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1: Al norte de la provincia de Huelva, Aracena se convierte en un lugar privilegiado de la naturaleza en el que se combinan montañas, barrancos, riberas, vegetación y agua. En el paraje de Marimateos nace el río Diel y en pleno centro de Aracena se encuentra la Gruta de las Maravillas. La tradición popular narra que su descubridor fue un pastor que se introdujo en un hueco para buscar una res perdida, aunque la primera referencia histórica sobre su existencia data de 1886. La Gruta de las Maravillas de Aracena fue abierta al público en 1914. Una enorme cavidad subterránea de más de 2.000 metros de longitud, en la que el agua ha perfilado un paisaje de singular belleza. Sus lagos, la amplitud de sus espacios y la coloración de sus variadísimas formaciones de estalactitas y estalagmitas constituyen un conjunto excepcional del que sobresale la Sala de las Conchas. Declarado Reserva de la Biosfera por la UNESCO, el Parque Natural de la Sierra de Aracena y Picos de Aroche estuvo poblado desde la Edad de Piedra. En esta zona se asentaron pueblos celtas a lo largo del siglo V a.C. Estos primeros habitantes se dedicaban a la agricultura y a la explotación del subsuelo, rico en minerales. Esta riqueza minera es la que llama la atención del Imperio Romano, que termina por asentarse en el territorio creando pequeños núcleos de población en el espacio que hoy ocupa Aracena. Más significativa, si cabe, fue la presencia en Aracena de la civilización árabe, que en los 5 siglos en los que está constatada su permanencia en esta zona, ha dejado huellas que han llegado a nuestros días desde el propio nombre de Aracena hasta restos arquitectónicos en toda la comarca, como el castillo, fortaleza que formaba parte de la línea defensiva del Valle del Guadalquivir y que fue conocido como Castillo Musulmán de Gran Clacén durante el siglo IX. De esta época queda como testigo la torre del antiguo Alcázar y la fuente de Zulema, nacida, según cuenta la leyenda, de las lágrimas que la desdichada mora, enamorada de un apuesto cristiano, derramó después del cruel castigo recibido por tal atrevimiento.

0: La mujer y la música.
1: Soy una máquina de coser tristezas. Así definía su estilo la cantante portuguesa Amália Rodrigues. Nacida en el seno de una familia humilde, Amália da Piedade Rebordao Rodrigues empieza a mostrar sus dotes de artista a los 4 años. Hacia 1940, los fados eran considerados canciones malditas y de mala reputación por ser oriundos de los barrios pobres de Lisboa. En 1943, Amália Rodrigues actúa en Madrid, en plena posguerra. Sería su primera actuación fuera de Portugal. No volvería a actuar en Madrid hasta 1990 para celebrar sus 50 años en la profesión. Fatalista, escéptica y humilde, la voz más representativa del fado fue acusada de pertenecer a la policía secreta del dictador Oliveira Salazar, poco después de la revolución del 25 de abril de 1974. Fue la primera que llevó al fado los versos del poeta más famoso de Portugal, Luís de Camões. Los últimos 15 años de la vida de Amália fueron silenciosos. Se dedicó a escribir poesía, versos para mi propia muerte, según afirmaba. Con sus canciones, Amália Rodrigues hizo primero llorar a sus vecinos y luego a un público entregado en países tan dispares como Italia o Japón. Siempre se definió como una persona desencantada, desilusionada y demasiado idealista. Tenía todo lo que necesita el fado: música melancólica, desgarrada, dramática y triste, a la que Amália Rodrigues dedicó 58 años de su existencia. Murió en Lisboa a los 79 años.

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1: Muchísimas gracias, Carlos Boñi.
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Saludos, ¿qué tal? Bienvenidas, bienvenidos a la Onda Local de Andalucía, la primera edición de Este Oeste. Hoy es jueves 6 de agosto. La Junta nombra a un hombre como responsable del Instituto Andaluz de la Mujer en Sevilla. Es la primera vez que ocurre desde que se crearon estos puestos en la Junta de Andalucía. Su nombre es Emmanuel Toro Molina, técnico superior en sistemas informáticos, cuya trayectoria profesional se ha especializado en la coordinación institucional y la gestión dentro de la administración pública y el sector privado, según indica el propio gobierno andaluz. Toro cuenta además con experiencia en relaciones institucionales, organización de eventos, protocolo y comunicación. Según explica la Junta, durante los últimos años ha trabajado estrechamente junto a la dirección del Instituto Andaluz de la Mujer, participando de forma directa en la planificación y el desarrollo de la acción institucional y estratégica del organismo. Su nombramiento se enmarca en la reunión mantenida por la consejera de Servicios Sociales, Familias e Igualdad, Loles López, con los nuevos equipos del IAM en las 8 provincias andaluzas. Exceptuando a Toro, el resto de responsables provinciales son mujeres. Y ya ha habido reacciones en contra, como era de esperar. El Gobierno central, en palabras de la ministra de Igualdad, Ana Redondo, lanzaba un mensaje en sus redes en el que decía textualmente: Vox en la atención de las víctimas de violencia de género y un hombre al frente del Instituto Andaluz de la Mujer en Sevilla. Estas son las apuestas de Moreno Bonilla para reírse de las víctimas e insultar a las mujeres en Andalucía. La ministra ha avanzado que se están estudiando medidas para hacer frente a estas decisiones. Y a las críticas se ha sumado también la secretaria general del PSOE andaluz, María Jesús Montero, que ha calificado de intolerable falta de respeto a las mujeres esta

cargos de responsabilidad en violencia de género. Y añade que reírse de las mujeres es la gestión que ha hecho el Ministerio de los fallos de las pulseras y del sistema Biogen. Es el apunte de portada. Vamos ahora con más asuntos de la actualidad en titulares con Alba Sáez.

0: El calor activa el aviso amarillo este jueves en Córdoba, Huelva, Jaén y Sevilla por máximas hasta 40 grados.
1: Así es, los termómetros andaluces comenzarán a subir en diversos puntos de las provincias de Córdoba, Huelva, Jaén y Sevilla este jueves, lo que obligará a decretar el aviso amarillo por temperaturas que podrán alcanzar los 40 grados. Estos avisos por calor permanecerán vigentes entre la 1 y las 9 de la noche. En concreto, esta alerta amarilla afectará a la campiña cordobesa, así como a las comarcas jienenses de Morena y Condado y el Valle del Guadalquivir. El aviso se extenderá al enclave onubense de Andévalo y Condado y también a la campiña sevillana.
0: Sigue activo el incendio forestal de Lucena del Puerto, con más de 65 efectivos.
1: Sí, el plan Infoca ha ampliado los efectivos que luchan contra el incendio forestal declarado en la tarde de este miércoles en el paraje Santa Catalina del término municipal de Lucena del Puerto, en Huelva. De este modo, en la zona trabajan por tierra más de 65 efectivos y por aire 7 medios aéreos. Se trata del quinto fuego por la misma zona en apenas 15 días y el segundo esta semana, después de que en la mañana de ayer se diera por extinguido otro que comenzaba el martes. También esta madrugada se ha dado por controlado el incendio forestal declarado ayer en las inmediaciones de Pasadahonda, en la zona sur del municipio gaditano de San Roque, que causó daños en una vivienda y obligó a desalojar a 19 familias.
0: La Junta confirma que Andalucía se va a oponer al reparto de menores migrantes.
1: En concreto ha sido Manuel Gavira, vicepresidente segundo y consejero de Turismo, de Regulación, Justicia y Administración Local de la Junta, quien ha confirmado que rechaza la distribución de menores migrantes provenientes de Ceuta, en línea con la postura del partido Vox en otras regiones. Además, ya lo decía, su pacto de gobierno con el PP. El punto 12 del acuerdo refleja un rechazo frontal a la llegada de personas migrantes de manera ilegal, tanto adultos como menores. El documento indica que la oposición será a través de todos los medios legales, políticos y jurídicos disponibles contra cualquier mecanismo de distribución de esos migrantes. Por su parte, la secretaria general del PSOE andaluz, María Jesús Montero, ha reclamado al gobierno de la Junta que esté, dice, a la altura ante la crisis migratoria en Ceuta y exige que cumpla la ley, garantizando la atención a los menores desprotegidos que lo necesiten y cooperando con la ciudad autónoma. Asimismo, Montero ha expresado su orgullo por la gestión del gobierno central al considerar que ha afrontado esta situación crítica con inteligencia y sensibilidad, situando siempre la vida y la dignidad humana por encima de cualquier otra consideración.
0: La Asamblea Antinuclear de Córdoba se concentra para señalar los riesgos de la energía nuclear.
1: Y es que hoy, 6 de agosto, se conmemora el aniversario del bombardeo atómico de Hiroshima en Japón por parte del ejército estadounidense, que 3 días después volvió a repetir sobre la también ciudad japonesa de Nagasaki, en el marco de la Segunda Guerra Mundial. Con este motivo y para señalar los riesgos de las armas atómicas y de la energía nuclear, la Asamblea Antinuclear de Córdoba ha convocado una concentración que tendrá lugar este jueves a las 9 de la noche en la glorieta de las ciudades de Hiroshima y Nagasaki. En este sentido, la Asamblea ha alertado sobre los riesgos de las instalaciones nucleares para producción de energía y los residuos que generan, señalando que todos los informes técnicos demuestran que España tiene actualmente una capacidad instalada de producción eléctrica muy superior a la demanda de nuestra sociedad y que las centrales nucleares están suficientemente amortizadas.
0: Y cuéntanos las previsiones del día, Alba.
1: Pues a las 10 de la mañana en Sanlúcar de Barrameda, en Cádiz, el consejero de Fomento y Movilidad, Mario Muñoz Atanet, visita el puerto de Bonanza para informar de las futuras actuaciones en el dique exento. A las 12 de la mañana en Málaga, el vicesecretario de Política Autonómica Municipal y Análisis Electoral del PP, Elías Bendodo, informa sobre asuntos de actualidad. Y ya por la tarde a las 8 y media en Almería, la consejera de Educación, Carmen Castillo, asiste a la presentación de la feria y

0: La Junta adelanta su posición contraria a acoger a los menores migrantes presentes en Ceuta en caso de que la plantee el Gobierno central. Así lo ha manifestado este miércoles el vicepresidente segundo y consejero de Turismo, Justicia, Desregulación y Administración Local, Manuel Gavira. En un mensaje que ha publicado en su perfil en la red social X, el líder de Vox en nuestra tierra explica que nuestra comunidad, así como el resto de gobiernos en los que participe su formación, se va a oponer porque así lo pactaron. Además, Gavira apunta que lo sucedido la semana pasada en la ciudad autónoma fue una invasión y quienes cruzaron la frontera ilegalmente, donde tienen que estar, es de vuelta en Marruecos. A esto añade que si son menores, deben estar con sus padres. Desde el socio mayoritario del Gobierno de la Junta, la vicesecretaria de Coordinación Sectorial del PP, Alma Ezcurra, señala que la solución pasa por cumplir la ley, que según indica, contempla mecanismos para afrontar esta situación, como la reagrupación de los menores con sus familias o su entrega a los servicios sociales en sus países de origen. Y cambiamos de asunto. Comisiones Obreras pide a la Junta que rectifique en su decisión de dejar en manos de Vox las unidades de valoración integral de violencia de género. El sindicato se suma así a la oposición de izquierda que rechazaba este martes en pleno la decisión adoptada en el último Consejo de Gobierno. Considera que esta decisión pone en grave riesgo la seguridad de las mujeres y sus hijos e hijas en la comunidad con más asesinatos machistas, tras registrarse más de 41.000 denuncias en el último año. Además, la secretaria de la Mujer de Comisiones Obreras en Andalucía, Yolanda Carrasco, recuerda que Vox niega la violencia machista y ahora se va a encargar de coordinar los equipos técnicos formados por profesionales de la psicología, la medicina forense y el trabajo social, que elabora los informes para que la judicatura determine cuestiones como órdenes de protección, custodias y regímenes de visita. Para Nuria López, secretaria general de la Central Sindical en nuestra tierra, es algo preocupante.
1: Resulta preocupante cómo el presidente Juanma Moreno no ha tardado ni un mes en abandonar a las mujeres de Andalucía y entregarse al negacionismo de su socio ultra. Desde Comisiones Obreras tenemos muy claro que no vamos a permitir que se niegue la violencia de género. Tampoco vamos a permitir que se ponga en duda la utilidad de las políticas públicas de protección y acompañamiento a las víctimas, mujeres víctimas de violencia de género y a los menores. Y tampoco vamos a permitir que se meta miedo y coaccione al conjunto de todos los profesionales que existen que tienen que valorar y acompañar a las mujeres que dan el paso de denuncia.
0: Más asuntos. Casi 200 efectivos de las Fuerzas y Cuerpos de Seguridad del Estado refuerzan la seguridad en Andalucía hasta el 31 de agosto. Son 198 unidades especializadas en tráfico, fronteras, antidroga, seguridad e intervención aérea principalmente, y que van a completar el operativo dispuesto con motivo de la denominada Operación Verano. Su presencia estará sobre todo en las provincias de Cádiz, Granada, Málaga y Sevilla, y dentro de ellas en los puntos con más afluencia de personas, al ser las que presentan mayor número de concentración de visitantes en estos meses, tal y como explica el delegado del Gobierno en nuestra tierra, Pedro Fernández. Señala que así se quiere reforzar la seguridad en nuestra tierra.
2: Este dispositivo se mantendrá hasta el 31 de agosto y tiene como objetivo la prevención de los delitos más comunes durante el verano, para lo que ya se han sumado 200 policías y guardias civiles de diferentes especialidades a las plantillas de seguridad ciudadana. La presencia y acción de nuestras fuerzas y cuerpos de seguridad es la mejor garantía para blindar nuestra comunidad y demostrar que Andalucía es, ante todo, un destino seguro.
0: Con este aumento se superan las 14.700 policías desplegados en Andalucía. Su objetivo es prevenir la comisión de delitos, reforzar la seguridad en principales puntos de interés turístico, proteger a ciudadanos nacionales y extranjeros y contribuir al mantenimiento de España como un destino turístico seguro y de referencia internacional. Para responder de manera rápida y eficaz ante cualquier incidente, los miembros de las Fuerzas y Cuerpos de Seguridad del Estado van a intensificar las reuniones de coordinación con directores y gerentes de hoteles, campings y alojamientos rurales. Otra de las medidas pasa por la optimización de los recursos en las oficinas de atención al ciudadano. La idea es que en ellas se puedan facilitar los trámites para interponer denuncias y de esa forma reducir los tiempos de espera de las víctimas. Y por cierto, José Luis Sanz plantea pedir a Manuel Gavira la tasa turística. El alcalde de Sevilla ha anunciado que planea solicitar una reunión con el recientemente nombrado vicepresidente segundo y consejero de Turismo para trasladarle la necesidad de implantar esta medida o cualquier otro instrumento similar de financiación extraordinario para la ciudad. A lo mejor ciudades como Jaén, ha dicho Sanz, no necesitan una tasa turística, pero ciudades como Sevilla, que dice reciben casi 4 millones de visitantes, que demandan servicios y que tienen que rehabilitar y mantener el casco histórico si la necesitan.
3: que se dedica a rehabilitar patrimonio, a fortalecer servicios que demandan los visitantes, limpieza y seguridad ciudadana fundamentalmente, a fomentar el sector turístico de la ciudad, potenciar la imagen exterior de la ciudad de Sevilla. Y yo soy partidario también de que haya un porcentaje que el ayuntamiento pueda dedicar a, por ejemplo, obras en los barrios. Creo que es muy importante que un vecino salga de la puerta de su casa, del portal de su casa, y vea un cartel de obra y que esa obra lea que esa obra está financiada gracias a o con la tasa turística.
0: Además, José Luis Sanz ha añadido que esta tasa debería contar con el respaldo del sector turístico y consensuarse con sus representantes en cuanto a su recaudación. Por su parte, el PSOE le ha afeado que cambie de opinión muy rápido, en palabras de su antecesor, el alcalde Antonio Muñoz, que le ha recordado al primer edil de la capital que en 2023 votó en contra de una moción presentada por los socialistas y que en la etapa del propio Muñoz como alcalde en 2022, el mismo Sanz no se mostró partidario de la idea.
4: Lo del señor Sanz respecto a la tasa turística resume perfectamente su forma de gobernar. Improvisación y decir una cosa y hacer lo contrario. Nosotros cuando estábamos en el gobierno abrimos el debate en 2016 y se dieron los primeros pasos para alcanzar un consenso con el sector turístico. ¿Qué hizo el señor Sanz cuando llegó a la alcaldía? Enterrar esos primeros pasos. Después votó en contra de una propuesta que llevamos a pleno en diciembre del 2023 y hoy se despacha diciendo que está a favor de la tasa turística. En definitiva, contradicción tras contradicción.
0: Por otro lado, el alcalde ha reiterado su deseo de que la Junta impulse una normativa que permita a los ayuntamientos endurecer las restricciones a las viviendas de uso turístico y a los apartamentos turísticos, al considerar que las competencias municipales son actualmente insuficientes. Y hablamos de salud. Andalucía suma 20 municipios en alerta tras registrar la primera muerte por fiebre del Nilo de este año. El fallecido es un hombre de 82 años que presentaba patologías previas, que era residente en la localidad sevillana de Dos Hermanas. Además, permanecía ingresado en el Hospital Universitario Virgen de Valme tras ser diagnosticado de meningoencefalitis por virus del Nilo Occidental el pasado 27 de julio. Un deceso que confirmaba a última hora de este martes la Consejería de Presidencia, Sanidad y Emergencias, desde donde informan de otro caso en el municipio hispalense de Aznalcázar, con lo que ya son 17 los diagnosticados esta temporada, 12 de ellos de manera leve. 15 se encuentran en situación provisional tendente a favorable y el otro ya se encuentra totalmente recuperado y sin secuelas. Como consecuencia de esta muerte, la Consejería decretaba hasta el 24 de agosto el periodo de área en alerta en Dos Hermanas. A esta condición se ha añadido la localidad aljarafeña de Benacazón durante este miércoles. De esta forma, son 20 los municipios andaluces declarados como área en alerta, 17 de los cuales pertenecen a la provincia de Sevilla. En otras provincias están Torredonjimeno y Lopera en Jaén, Salobreña en Granada y Fuengirola y Las Lagunas Mijas en Málaga. Ulises Amellugo, subdirector de Protección de la Salud de la Junta, hace un llamamiento a la colaboración ciudadana en estos meses más intensos.
5: Intensificamos todas las medidas que de forma coordinada estamos implementando en Andalucía, tanto los propios ayuntamientos, las diputaciones y la Junta de Andalucía desde inicios del año. No obstante, para tener éxito necesitamos que todos los ciudadanos nos ayuden en nuestro objetivo. Incidimos en la importancia de usar repelentes cuando salimos a la calle en los momentos donde hay mayor probabilidad de picadura. Además, se recomienda cubrir la mayor parte del cuerpo con ropa clara y fresca y evitar los olores intensos que siempre van a atraer más a los mosquitos.
0: Por su parte, la Diputación de Sevilla ha comenzado este miércoles una nueva fase de tratamientos aéreos adulticidas contra mosquitos, que es complementaria a la campaña de tratamientos larvicidas que ya desarrolló el pasado mes de junio como medida preventiva. Miguel Ángel Polo, técnico de Traxatec, que coordina el dispositivo del Plan de Vigilancia y Control de Vectores Transmisores del Virus del Nilo Occidental de la Diputación de Sevilla en 15 municipios de la provincia.
6: En caso de encontrar larvas, aplican un producto larvicida. Ese, digamos, es un poco el trabajo diario, un poco el trabajo de fondo que ellos hacen. Y en esta época ya de la campaña, que estamos acercándonos al momento de máxima intensidad de los mosquitos, pues también tenemos tratamientos adulticidas, que además tanto los larvicidas como los adulticidas son, ese trabajo de vigilancia y de control se intensifica especialmente en todos los municipios que en los que se declara área de alerta por circulación de virus o por presencia de algún caso en humanos o en animales.

0: Como cada jueves abrimos una ventana a Europa y a la actualidad que se cuece en el ámbito comunitario. Como siempre nos acompaña María Canal, portavoz de la representación de la Comisión Europea en España. Muy buenos días, María, bienvenida.
1: Muy buenos días, Concha.
0: Bueno, empezamos con un tema delicado, complejo, sensible, porque la actualidad ha venido marcada estos últimos días por lo ocurrido en Ceuta.
1: Sí, así es. En la Unión Europea hemos seguido todo con gran preocupación. Estamos comprometidos a todos los niveles para intentar prevenir siempre la trágica vida de pérdida de tantas vidas y garantizar la seguridad en las fronteras exteriores de la Unión Europea, como es la frontera entre Ceuta y Marruecos. ¿Qué es lo que ha hecho la Comisión desde el inicio de la situación? Ha brindado apoyo y asistencia tanto a España como a Marruecos. Este ofrecimiento de ayuda continúa en este momento en el que se están gestionando las consecuencias inmediatas de lo que ocurrió. Es una oferta de apoyo tanto financiero como operativo, también a través de Frontex, si fuera necesario. Corresponde a los Estados miembros solicitar este apoyo. Se reconoce que las autoridades españolas y marroquíes han trabajado de una manera eficiente y eficaz para gestionar las devoluciones de quienes entraron ilegalmente en Ceuta desde Marruecos. España ha informado de que se ha logrado impedir todo movimiento ilegal hacia la España peninsular, hacia el resto de Europa. Recordemos que en el espacio Schengen hay un estatuto especial para la ciudad de Ceuta, también para la de Melilla. Se espera que todas esas personas que permanecen ahora mismo de modo ilegal en Ceuta puedan ser devueltas a sus familias. La lucha contra la migración irregular requiere solidaridad y aquí Europa ha sido clara tras la reunión extraordinaria del Consejo ayer. Ha habido unión, que es lo que nos demuestran también los sucesos de estos últimos días, que es esencial continuar con esa lucha contra los traficantes, que lo que hacen es poner en riesgo y la vida de tantísimas personas, como hemos visto estos días. De cara al futuro, ¿qué podemos aprender de este episodio tan doloroso? Que es necesario mejorar nuestra resiliencia y también nuestra preparación. Es necesario continuar con esa implementación de todos los instrumentos que ya nos da el Pacto de Migración y Asilo y a la vez reforzar nuestro trabajo en 5 áreas que son clave y se recordaban ayer en la reunión. Prevenir la migración irregular reforzando la cooperación con los socios de la Unión Europea. Esto incluye también que se generen oportunidades adecuadas para las personas en sus países de origen y no se vean en una situación desesperada, abocadas a embarcarse en viajes de tanto riesgo. Reforzar todavía más nuestras fronteras exteriores. Trabajar para implementar sistemas de alerta temprana, que incluya también el monitoreo de redes sociales, que nos hagan saber y poder reaccionar a tiempo de incidentes, de episodios como el que hemos visto, seguir con firmeza luchando contra esas redes y a la vez reforzar los retornos al país de origen. Esto es lo que se debatió ayer en esa reunión. Hoy se está debatiendo, también se va a debatir esta tarde en una comisión del Parlamento Europeo y se prevé que se continúe este debate de enorme importancia a nivel de líderes en el próximo Consejo Europeo tras el verano.
0: Pues un tema, como decimos, complejo, que bueno, pues requiere mucho esfuerzo de todas las instituciones implicadas. Y luego, por otro lado, María, es un tema recurrente también que traemos aquí habitualmente, que es la inteligencia artificial.
1: Sí, la inteligencia artificial en la que Europa quiere intentar liderar, pero hacerlo a su manera, es decir, poniendo a la persona en el centro. Para ello nos hemos dotado de esa ley de inteligencia artificial europea. Sabemos que es una tecnología que puede aportar grandes beneficios para nuestras vidas, para nuestra gente, nuestras empresas también, pero que también puede resultar en grandes daños si no se diseña, si no se utiliza adecuadamente. Y además que los modelos más avanzados con los que contamos ahora generan unos riesgos a una escala completamente nueva. Por ello, hemos querido anticiparnos en Europa a esta evolución con esta ley de inteligencia artificial que mencionaba ahora, que establece un marco claro, es un marco basado en el riesgo, que tiene distintas graduaciones, y duradero, para poder beneficiarnos de una inteligencia artificial fiable que ofrezca seguridad jurídica, beneficios a los innovadores y a la vez proteja el interés público. ¿Qué es lo que ha ocurrido esta semana? Bueno, pues que el 2 de agosto precisamente se comienza a implementar esa ley de inteligencia artificial. Esto implica que empiezan a ser de aplicación nuevas normas de transparencia también, que exigen que determinados sistemas de inteligencia artificial informen, por ejemplo, a los usuarios cuando estén interactuando con inteligencia artificial y no con un humano, o cuando el contenido que están publicando haya sido generado o alterado por ella. Hablamos, por ejemplo, de que chatbots, sistemas interactivos de inteligencia artificial, tendrán que decirle al usuario que no están delante de un ser humano. Todas aquellas imágenes como los deepfakes, imágenes ultra falseadas, también tienen que ser etiquetadas. También la Comisión ha publicado una primera lista de más de 180 organizaciones que han firmado ese código de buenas prácticas sobre transparencia en los contenidos. Son todo medidas, a partir de ahora serán tres supervisores los que hagan cumplir todas esas nuevas normas: la Oficina de Inteligencia Artificial Europea, los supervisores nacionales y también el supervisor europeo de protección de datos para todos esos sistemas utilizados por las instituciones europeas, que hagan cumplir estas normas y que protejan así al usuario en Europa.
0: Y también, la economía, ¿no? Las empresas emergentes, ¿de qué hablamos en este caso?
1: Sí, sabemos que queremos dar ese empujón a la innovación para poder liderar, que las empresas emergentes en Europa a menudo tienen dificultades para crecer, para acceder a las mejores infraestructuras, la mejor financiación. Se ha dado un paso más en esa gran estrategia para fomentar el crecimiento, la escala de esos emprendedores europeos que no tengan que marcharse al otro lado del Atlántico. ¿Qué nuevo paso es este? Pues se ha adoptado una carta de acceso acceso a usuarios industriales, a infraestructuras de investigación y tecnológicas. ¿Qué es lo que busca esto? Facilitar, agilizar ese uso por parte de las empresas de las instalaciones europeas de investigación e innovación de primer nivel que se están fomentando también con dinero del presupuesto europeo y que permitan acceder más fácilmente a pymes también, a laboratorios avanzados, a líneas piloto, entornos de ensayo o también a instrumentos científicos de gran envergadura. Bueno, es una manera más de acelerar la innovación y de apostar por la competitividad en Europa. Las orientaciones establecen principios clave, como pueden ser, por ejemplo, el garantizar la transparencia, la calidad, simplificar contratos y acuerdos, promover la gestión segura o el de ofrecer un apoyo personalizado a las empresas, especialmente importante para las pymes.
0: Y ayudas al transporte marítimo, también nuevas denominaciones de origen españolas, María.
1: Sí, esta semana la Comisión Europea ha aprobado un nuevo régimen de ayudas estatales en España. Son 74 millones de euros que van a ayudar a las empresas de transporte marítimo, porque estas empresas también se han visto afectadas por la subida de los precios del combustible por la crisis de Oriente Medio. Se aprueba en el marco del marco temporal de ayudas estatales para la crisis. Va a ayudar a financiar esa compra de consumo de combustible a un precio mayor. Y por otro lado, una buena noticia, un reconocimiento, un registro de dos nuevas denominaciones de origen protegidas en España: el pernil xerretà, que es un producto cárnico de Cataluña, un jamón elaborado a partir de la extremidad posterior del cerdo de capa blanca, muy conocido porque tiene una larga tradición que se remonta a la antigüedad, y una segunda especialmente emotiva porque afecta a áreas que se han visto afectadas por los gravísimos incendios recientemente. El aceite de las sierras Espadán y Calderona, fue la sierra Espadán la que se ha visto quemada en parte. Es un aceite de oliva virgen producido en esa zona montañosa de la Comunidad Valenciana y que se obtiene de variedades locales de aceituna, que tiene un color verdoso, amarillo, un sabor dulce disfrutado y bueno, todo resultado de ese terreno montañoso, de esa brisa marina y del rocío nocturno. Así que esperamos que sea una medida también de apoyo para la recuperación de esa zona.
0: Pues María Canal, portavoz de la representación de la Comisión Europea en España, gracias como siempre.
1: Muchas gracias a vosotros y buena semana a todos.
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Seguimos en la primera edición de Esta Oeste en este jueves 6 de agosto. La Junta nombra a un hombre como responsable del Instituto Andaluz de la Mujer en Sevilla. Es la primera vez que ocurre desde que se crearon estos puestos. Su nombre es Emmanuel Toro Molina, técnico superior en sistemas informáticos, cuya trayectoria profesional se ha especializado en la coordinación institucional y la gestión dentro de la administración pública y el sector privado, según indica el propio gobierno andaluz. Toro cuenta además con amplia experiencia en relaciones institucionales, organización de eventos, protocolo y comunicación. Según explica la Junta, durante los últimos años ha trabajado estrechamente junto a la dirección del IAM, participando de forma directa en la planificación y el desarrollo de la acción institucional y estratégica del organismo. Su nombramiento se enmarca en la reunión mantenida por la consejera de Servicios Sociales, Familias e Igualdad, Loles López, con los nuevos equipos del IAM en las 8 provincias andaluzas. Exceptuando a Toro, el resto de responsables provinciales son mujeres. Ya ha habido reacciones en contra, como era de esperar. Desde el Gobierno central, la ministra de Igualdad, Ana Redondo, lanzaba un mensaje en sus redes en el que decía textualmente que Vox, en la atención de las víctimas de violencia de género y un hombre al frente del Instituto de la Mujer en Sevilla, son las apuestas de Moreno Bonilla para reírse de las víctimas e insultar a las mujeres en Andalucía. La ministra ha avanzado que se están estudiando medidas para hacer frente a estas decisiones. Y a las críticas se ha sumado también la secretaria general del PSOE andaluz, María Jesús Montero, que ha calificado de intolerable falta de respeto a las mujeres esta elección para un puesto siempre liderado por mujeres. Y de paso, le ha reprochado al presidente de la Junta que esta decisión es un paso más en su camino y en el del PP hacia la ultraderecha. Por su parte, la consejera del ramo, Loles López, aduce que el verdadero problema del Gobierno de España con este nombramiento es que el nuevo coordinador del IAM en Sevilla no es miembro del PSOE. Así ha criticado la hipocresía de un gobierno que dice ha nombrado a hombres para cargos de responsabilidad en violencia de género. Y añade que reírse de las mujeres es la gestión que ha hecho el Ministerio de los fallos de las pulseras y del sistema Biogen. Es el apunte que destacamos. Vamos ahora con más titulares con Alba Sáez.

0: el calor activa el aviso amarillo este jueves en Córdoba, Huelva, Jaén y Sevilla por máximas de hasta 40 grados.
1: Así es, los termómetros andaluces comenzarán a subir en diversos puntos de las provincias de Córdoba, Huelva, Jaén y Sevilla este día jueves, lo que obligará a decretar el aviso amarillo por temperaturas que podrían alcanzar los 40 grados. Estos avisos por calor permanecerán vigentes entre la 1 del mediodía y las 9 de la noche. En concreto, esta alerta amarilla afectará a la campiña cordobesa, así como a las comarcas jienenses de Morena y Condado y el Valle del Guadalquivir. Además, el aviso también se extenderá al enclave onubense de Andévalo y Condado y a la campiña sevillana.
0: Sigue activo el incendio forestal de Lucena del Puerto, con más de 65 efectivos.
1: El Plan Infoca ha ampliado los efectivos que luchan contra el incendio forestal declarado en la tarde de este miércoles en el paraje Santa Catalina del término municipal de Lucena del Puerto, en Huelva. De este modo, en la zona trabajan por tierra más de 65 efectivos y por aire 7 medios aéreos. Se trata del quinto fuego por la misma zona en apenas 15 días y el segundo esta semana, después de que en la mañana de ayer se diera por extinguido otro que comenzaba el martes. También esta madrugada se ha dado por controlado el incendio forestal declarado ayer en las inmediaciones de Pasada Honda, en la zona sur del municipio gaditano de San Roque, que causó daños en una vivienda y obligó a evacuar a 19 familias.
0: La Junta confirma que Andalucía se va a oponer al reparto de menores migrantes.
1: En concreto, ha sido Manuel Gavira, vicepresidente segundo y consejero de Turismo, de Regulación, Justicia y Administración Local, quien ha confirmado que rechaza la distribución de menores migrantes provenientes de Ceuta, en línea con la postura del partido Vox en otras comunidades. Además, ya lo decía su pacto de gobierno con el PP, el punto 12 del acuerdo refleja un rechazo frontal a la llegada de personas migrantes de manera ilegal, tanto adultos como menores. El documento indicaba que la oposición será a través de todos los medios legales, políticos y jurídicos disponibles contra cualquier mecanismo de distribución de migrantes ilegales. Por su parte, la secretaria general del PSOE andaluz, María Jesús Montero, ha reclamado al gobierno andaluz que esté a la altura, dice, ante la crisis migratoria en Ceuta, y ha exigido que cumpla la ley garantizando la atención a los menores desprotegidos que lo necesiten y cooperando con la ciudad autónoma. Asimismo, Montero ha expresado su orgullo por la gestión del gobierno central al considerar que ha afrontado esta situación crítica con inteligencia y sensibilidad, situando siempre la vida y la dignidad humana por encima de cualquier otra consideración.
0: La Asamblea Antinuclear de Córdoba se concentra para señalar los riesgos de la energía nuclear.
1: Y es que hoy, 6 de agosto, se conmemora el aniversario del bombardeo atómico de Hiroshima en Japón por parte del ejército estadounidense, que 3 días después volvió a repetir sobre la también ciudad japonesa de Nagasaki en el marco de la Segunda Guerra Mundial. Con este motivo y para señalar los riesgos de las armas atómicas y de la energía nuclear, la Asamblea Antinuclear de Córdoba ha convocado una concentración que tendrá lugar este jueves a las 9 de la noche en la glorieta de las ciudades de Hiroshima y Nagasaki. En este sentido, la Asamblea alerta sobre los riesgos de las instalaciones nucleares para producción de energía y los residuos que generan, señalando que todos los informes técnicos demuestran que España tiene actualmente una capacidad instalada de producción eléctrica muy superior a la demanda de nuestra sociedad y que las centrales nucleares están suficientemente amortizadas.
0: ¿Y qué tenemos hoy en previsiones, Alba?
1: Pues a las 10 de esta mañana en Sanlúcar de Barrameda, en Cádiz, el consejero de Fomento y Movilidad, Mario Muñoz Zatanet, visita el puerto de Bonanza para informar de las futuras actuaciones en el dique exento. A las 12 en Málaga, el vicesecretario de Política Autonómica, Municipal y Análisis Electoral del PP, Elías Bendodo, informa sobre asuntos de actualidad. Y ya por la tarde, a las 8:30 en Almería, la consejera de Educación, Carmen Castillo, asiste a la presentación de la Feria y Fiestas de Almería 2026 en honor a su patrona, la Virgen del Mar.
0: Gracias, Alba. Conocemos el estado de las carreteras andaluzas. Daniel González, desde la DGT, buenos días.
2: ¿Qué tal? Muy buenos días. En estos momentos seguimos pendientes de un accidente en la autovía A7, ya en la provincia de Málaga, en los entornos de San Pedro Alcántara, dirección Marbella, donde encontrarán aún alrededor de 2 kilómetros de retenciones. Mucha prudencia en este punto. Al margen de ello, tráfico lento en Almería, en la A7, en el tramo de Huércal de Almería y Viator, en dirección a Murcia. El resto de carreteras andaluzas se encuentran despejadas.
0: Gracias, Daniel. Previsiones del tiempo. Noelia García, desde la EMET. Buenos días.
1: Buenos días. Hoy jueves en Andalucía bajan ligeramente las temperaturas en la vertiente mediterránea, mientras que suben en el resto. En el interior se esperan máximas superando los 38 grados en muchas zonas. Los termómetros marcarán 39 grados en Córdoba, 38 en Jaén y en Sevilla, 37 grados en Granada, 36 en Huelva, 31 en Málaga, 30 grados en Almería y 28 grados en Cádiz. Se mantiene el tiempo soleado con cielos despejados o poco nubosos. Por la tarde en montañas de Granada, Jaén o Almería se formarán nubes de evolución y no se descarta algún chubasco o tormenta. Podrían ser fuertes y con granizo pequeño. Por la noche tendremos nubes bajas con brumas en playas del Mediterráneo. Soplará viento flojo a moderado de poniente con alguna racha fuerte en litorales. Es una información de AEMET.
0: Gracias, Noelia. Breve pausa y repasamos la información local y provincial.
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0: Lucena del Puerto vive su quinto incendio forestal en 15 días. Rocío Maestre, Radio Bodel Condado, Onda Local de Andalucía en Huelva.
1: Buenos días desde la provincia de Huelva. El Plan Infoca continúa trabajando para estabilizar el incendio forestal declarado este miércoles en el paraje de Santa Catalina. Se trata del quinto fuego registrado en apenas 15 días y del octavo en lo que va de año, una sucesión de incendios que mantiene la alerta al municipio. Las fuertes rachas de viento complican las labores de extinción y obligaron en la tarde de ayer a activar un aviso preventivo por humo para las localidades de Lucena, Rociana y Almonte. Durante toda la madrugada, una treintena de efectivos ha permanecido trabajando sobre una zona de pinar y matorral, mientras el alcalde, Álvaro Regidor, ha mostrado sus sospechas de que algunos de estos incendios pueden haber sido provocados de forma intencionada. Nos trasladamos a la costa onubense, donde un menor ha tenido que ser evacuado en helicóptero tras sufrir un grave accidente en la playa de Torre del Oro, en Almonte. El joven resultó herido al lanzarse desde una boya varada sobre la arena y golpearse violentamente la cabeza y la espalda. Tras ser atendido por la Guardia Civil y los servicios sanitarios, fue trasladado en helicóptero a un hospital de Sevilla. Y terminamos en Almonte, donde el ayuntamiento ha puesto en marcha el programa Cara a Cara para que las personas mayores y con discapacidad puedan vivir de cerca la Avenida de la Virgen. Se habilitará un espacio accesible bajo los soportales del consistorio para contemplar el paso de la patrona de Almonte con comodidad y seguridad. Y en cuanto al tiempo, aviso amarillo por altas temperaturas en las comarcas de Landévalo y Condado de Huelva, donde los termómetros podrán rozar los 40 grados durante las horas centrales del día. Esto es todo desde Radio Voz del Condado. ¡Feliz jueves!
0: La vendimia del Marco de Jerez avanza con el calor en una campaña de las más tempranas que se recuerdan. Fulgencio Arias, Onda Jerez, Onda Local de Andalucía en Cádiz.
2: Buenos días desde Jerez. En una jornada donde suben las temperaturas, estaremos en torno a los 35 grados de máxima, y eso hace que la vendimia en los pagos del interior del Marco de Jerez avance estos días. Una campaña de las más tempranas que se recuerdan, ya que las tareas se iniciaron en algunas viñas la semana pasada. Se espera una producción normalizada entre 55 y 60 millones de kilos de uva, que por cierto presenta un estado óptimo de salubridad. Hay que celebrarlo. ¿Y cómo lo hacemos? Con la fiesta de la vendimia a partir del 21 de agosto y hasta el 13 de septiembre. El acto central, la pisa de la uva, la celebración del nacimiento del mosto, será el martes 1 a partir de las 8:30 en el reducto de la catedral, con la banda municipal de música y la actuación, por ejemplo, de la joven jerezana María Terremoto, un terremoto del flamenco a nivel mundial.
0: Y continuamos en Sevilla. Asociaciones muestran su preocupación después de que la Junta haya cedido a Vox el servicio para valorar a víctimas de violencia de género. Diana Carvajal, Radiopolis, Onda Local de Andalucía en Sevilla.
3: Buenos días. La polémica por el nuevo reparto de competencias de la Junta de Andalucía continúa provocando reacciones en Sevilla y provincia. El gobierno de Juanma Moreno ha cedido a Vox la gestión de las unidades de valoración integral de violencia de género. Desde Estepa, la Delegación de Mujer e Igualdad ha mostrado su preocupación, mientras muchos profesionales que trabajan con víctimas advierten de la importancia de estos equipos para acreditar judicialmente situaciones de maltrato. En torno a medio centenar de municipios sevillanos están integrados en el sistema Biogen. PSOE Andalucía, Adelante Andalucía y Por Andalucía han reclamado a Moreno que rectifique. Acusan al gobierno andaluz de poner la protección de las víctimas en manos de un partido que niega la violencia machista. También organizaciones de mujeres califican la decisión de retroceso y están planificando nuevas manifestaciones y acciones en contra de esta decisión. Y en materia de salud pública, preocupación en la provincia, ya que un hombre de 82 años, vecino de dos hermanas, ha fallecido por fiebre del Nilo. Es la primera víctima mortal de esta enfermedad en Andalucía. Salud Pública ha ordenado reforzar la vigilancia. Y terminamos con el tiempo. Para hoy, Sevilla tendrá cielos despejados y temperaturas entre los 23 y los 38 grados. La campiña sevillana mantiene además aviso amarillo por calor. Esto es todo desde Sevilla.
0: La Diputación de Córdoba apuesta por el patrimonio histórico. Bea Sangar, Radio Castro FM, Onda Local de Andalucía en Córdoba.
4: Buenos días, compañeros. Así es, la Diputación de Córdoba refuerza su compromiso con el legado histórico al poner en marcha una línea de subvenciones dotada con 700.000 euros. Este programa está pensado para municipios de menos de 50.000 habitantes. La cuantía se reparte en tres grandes bloques: 300.000 euros para restaurar patrimonio de titularidad municipal, 200.000 para inmuebles de iniciativa privada y otros 200.000 euros reservados de forma exclusiva para el Plan de Castillo. Los interesados disponen de 15 días hábiles para presentar sus proyectos desde hoy, jueves 6 de agosto. Por otro lado, la Mancomunidad de la Subbética ha presentado el Gran Sendero, una ambiciosa ruta de 140 kilómetros que se inaugurará oficialmente el próximo octubre con una marcha senderista popular. El trazado atraviesa 14 municipios con etapas de dificultad media y baja, conectando parques naturales, geoparques de la UNESCO y enclaves de gran valor paisajístico. Un proyecto que busca posicionar a la comarca como un referente del ecoturismo y activar la economía local durante todo el año. En cuanto al tiempo, afrontamos una vez más una jornada sofocante. La EMET activa el aviso por altas temperaturas en la Campiña, la Sierra y los Pedroches. El sol brilla con fuerza desde primera hora de la mañana y en las horas centrales alcanzaremos los 40 grados. Y la noche tampoco será muy fresquita, ya que los termómetros no bajarán de los 23. Esto es todo desde la provincia de Córdoba. Cuídense.
0: Málaga registra una cifra récord de muertes por calor, precisamente hasta 74 durante el mes de julio. María José Carmona, Radio Casares, Onda Local de Andalucía en Málaga.
5: Así es, la provincia ha llegado a quintuplicar las cifras de 2025 con esos 74 fallecimientos vinculados al calor extremo frente a los apenas 17 registrados en el mismo periodo del año anterior. Las sucesivas olas de calor y la persistencia de noches tropicales y tórridas están transformando los veranos de la Costa del Sol en una auténtica emergencia sanitaria. Las muertes por calor afectan especialmente a personas mayores de 65 años. Expertos recuerdan que estas personas de edad avanzada tienen reducida la sensación de sed y calor, lo que disminuye su capacidad de autoprotección. Y cacerolada en el Ayuntamiento de Málaga para denunciar el caso de 7 mujeres malagueñas desahuciadas o al filo del desahucio. El colectivo Un Techo por Derecho pide una solución al Ayuntamiento y anuncia próximas movilizaciones también durante la Feria de Málaga. Y los hoteles de la Costa del Sol registraron casi un 90% de ocupación durante el mes de julio, un resultado que supera las expectativas de la patronal y mejora en 1,68 puntos el registrado en el mismo periodo de 2025. Los profesionales del sector estiman para agosto una evolución más moderada, aunque todo dependerá de las reservas de última hora. Y en cuanto al tiempo, los termómetros se mantendrán hoy por encima de los 31 grados durante el día. Pasado el atardecer, seguiremos manteniendo noches tropicales por encima de los 23. Eso es todo por el momento desde la provincia de Málaga.
0: Guadix celebra este jueves su Noche en Blanco con música, talleres y actividades para impulsar el comercio local. Silvia Martínez, Radio Cabila Benalúa, Onda Local de Andalucía en Granada.
6: Saludos, buenos días. Hoy se celebra en Guadix la Noche en Blanco. La iniciativa tiene como principal objetivo dinamizar el comercio aquitano, animando tanto a vecinos como a los numerosos visitantes que durante estas fechas se encuentran en la ciudad a disfrutar de una noche diferente en la que las compras se combinarán con espectáculos, visitas culturales, talleres, animación y propuestas familiares. Además, los establecimientos participantes ofrecerán promociones y ofertas especiales durante toda la velada. La programación se va a desarrollar entre las 9 de la noche y las 12 en distintos puntos del centro histórico y comercial de la ciudad, permitiendo que el público pueda recorrer las calles disfrutando de una completa oferta de actividades. Entre las propuestas culturales destacan la exposición 75 aniversario Esperanza en la iglesia de San Torcuato, la noche del misterio organizada por Guil Cultural Contemporáneo en la Plaza de los Pachecos y una visita guiada Paseos en Blanco con salida a las 7:30 de la tarde desde la oficina de turismo. Además, durante toda la noche se instalará un mercado de artesanías en el Arco de San Torcuato, contribuyendo a enriquecer aún más la oferta comercial y cultural de esta cita. Y en cuanto al tiempo, cielos despejados, soleado a esta hora de la mañana, 23 grados de temperatura, de nuevo la máxima estará alrededor de los 36. Es todo desde la provincia de Granada. Saludos, compañeras y compañeros.
0: Y en Jaén, la marca de Usta Jaén suma ya 309 firmas tras la adhesión de otras 9 empresas. Sebastián Piqueras, Radio Lomanto Repero Gil, Onda Local de Andalucía en Jaén.
7: Así es, la estrategia de Usta Jaén, impulsada por la Diputación Provincial para promocionar la industria agroalimentaria jienense, continúa creciendo y ya reúne a 309 empresas adheridas tras la incorporación de 9 nuevas firmas. La diputada de Agricultura, Isabel Uceda, ha destacado que esta marca de calidad cuenta con más de 3.500 productos y genera más de 2.500 empleos directos en 74 municipios de la provincia. En otro orden de cosas, denuncian la retirada de agua y comida a gatos callejeros en Úbeda en la ola de calor tras viralizarse un vídeo. El partido animalista PASMA ha difundido un vídeo en el que se observa a una anciana retirando recipientes con agua y alimento destinados a los gatos de una colonia felina en Úbeda, en plena ola de calor. Y más cosas, un helicóptero de una empresa especializada en el transporte de materiales, rescate y colocación de estructuras con medios aéreos ha transportado y ubicado las nuevas pasarelas de la cerrada de Elías y el tramo del sendero del río Borosa, más afectado por el tren de borrasca de principio de año. Y Torre Perojil acoge este sábado 8 de agosto la 16ª edición del Deca Salsa Festival, una de las citas destacadas de los festivales de verano del municipio. El encuentro reunirá a conocidos bailarines nacionales e internacionales con talleres, espectáculos y el tercer concurso de bachata Villa de Torre Perojil. Y en cuanto al tiempo, la EMET va a activar de nuevo un aviso amarillo por altas temperaturas desde la 1 hasta las 9 de la noche, donde podrán alcanzarse los 39 grados e incluso los 40 de forma puntual. Se esperan cielos despejados y temperaturas de forma general de 38 de máxima y 21 de mínima, en el inicio de una nueva ola de calor. Esto es todo desde la provincia de Jerez.
0: Hasta aquí el repaso por la actualidad más cercana. Una breve pausa y seguimos.
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0: La Fiscalía archiva las dos últimas causas por los cribados del cáncer de mama en Andalucía. En total han sido 15 las que se han ido archivando al no apreciarse indicios de delito. No obstante, esto no impide que las afectadas puedan mantener sus demandas, si bien ya deberían hacerlo por otras vías judiciales. A tenor de los hechos, el consejero de Sanidad, Presidencia y Emergencias y vicepresidente primero, Antonio Sanz, ha señalado su satisfacción por este archivo y ha enviado un mensaje de tranquilidad y confianza en el sistema sanitario público. Y a la oposición le pide que deje de atacar a los profesionales de la sanidad. Le acusan de pinchar en hueso al querer usar, dice, la sanidad andaluza para atacar al gobierno y sacar rédito político.
12: Una vez más, la oposición ha pinchado en hueso quienes siempre han querido usar la sanidad pública andaluza para atacar al gobierno y sacar rédito político. La sanidad debe de dejar de ser un ring para la pelea política, para atacar al gobierno, y debe de respetarse el trabajo de los profesionales. Este programa, el programa de cribados, salva muchas vidas y no se puede poner en cuestión por motivos políticos, por interés partidista o por buscar cuatro votos.
0: Desde el PSOE andaluz entienden que esta situación, que tildan de la mayor negligencia sanitaria que ha habido en España, no acaba con el archivo de estas denuncias. Su portavoz adjunta en el Parlamento, Ángeles Ferriz, reclama más información y afea a la Junta que no haya aceptado, por ejemplo, crear una comisión de investigación en la Cámara andaluza.
13: Seguimos sin saber cuántas mujeres fueron afectadas, cuántas mujeres han pasado por un cáncer que podía haberse evitado, a cuántas mujeres le han extirpado un pecho o los dos. Seguimos sin saber si esas mujeres están siendo a día de hoy atendidas. No hay informes médicos, no hay absolutamente nada. Se niegan a una comisión de investigación en este Parlamento. Por eso, a día de hoy, no vamos a dejar de pelear porque se sepa la verdad. Porque de no haber sido por esa denuncia, muchas mujeres a día de hoy en Andalucía estarían desarrollando un cáncer que se podía haber evitado.
0: Pues vamos a hablar con la asociación que promovió todas estas denuncias, que sacó a la luz estos fallos en el cribado del cáncer de mama. Es Amama Sevilla y su presidenta, Ángela Claverol. Muy buenos días, bienvenida.
14: Hola, buenos días.
0: Bueno, Ángela, ¿cómo han acogido este último archivo?
14: Pues la verdad que lo acogemos con tristeza, porque si Fiscalía hubiera conseguido hacer una auditoría real y que hubiera conseguido los datos de las mujeres que se le hicieron la mamografía, cuánto tardaron en atenderlas, cuánto tardaron en hacerles las pruebas, y la Junta de Andalucía no tuviera la opacidad tan grande que tiene con respecto a los datos, esto sí hubiera llegado a algún lado. Porque para nosotras esto no es una mala gestión, esto es una negligencia que ha costado vidas y que hay 360 y tantas mujeres con cáncer de mama avanzado. Con lo cual, nos parece patético el uso torticero que hace Antonio Sanz de esta noticia. Como a ellos no les han imputado, pues nada, no pasa nada, nos olvidamos de las mujeres que ellos le han ocasionado un cáncer, nos olvidamos de las mujeres, de la familia, de las mujeres fallecidas, y a otra cosa mariposa. Es patético que tengan el poder de utilizar a los medios de comunicación diciendo que los partidos políticos no vayan contra el gobierno y la salud y que hay que tener confianza. Pero si es que en la salud tenemos confianza, en lo que no tenemos confianza es en la gestión y en la terrible gestión que están haciendo de los cribados del cáncer de mama. Porque es que a día de hoy siguen entrando mujeres que son afectadas del cribado. Es que hemos tenido constancia del cribado de colon 400 falsos positivos. Es que hemos tenido constancia de los cribados neonatales. ¿Qué más tiene que pasar para que la ciudadanía se dé cuenta? Porque sí, Fiscalía habrá archivado la causa penal contra ellos. Pero las reclamaciones patrimoniales no las puede archivar nadie. Siguen adelante. Y las mujeres irán a juicio. Y las aboca a ir a juicio. Si no han tenido la decencia política ni moral de contestar a las reclamaciones patrimoniales. Como bien dijo Antonio Sanz, palabras de él, que vayan a juicio total. Como todo el mundo tiene derecho. Claro, como se trata de dinero que tienen que pagar ellos de los bolsillos de todos los andaluces en esas reclamaciones patrimoniales que serán millonarias. Como no se trata de su dinero, ni de su política, ni de votos, pues les da igual. Les da igual.
0: Y Ángela, como bien dices, no les queda otra a las mujeres que seguir la lucha, por lo menos para esas reclamaciones patrimoniales, así lo harán, ¿no?
14: De hecho, todas irán a juicio. Es verdad que las está abocando a mujeres enfermas y mujeres sin recursos, porque si tú tienes cáncer o estás de baja o no tienes trabajo, a tener que hacer un esfuerzo económico bestial. A pedir dinero a las familias, a los amigos, porque evidentemente el abogado a mamá no cobra casi nada, pero los procesos judiciales todos sabemos que tienen un coste. Tienen que pagar un perito judicial, tienen que pagar el procurador, tienen... O sea, es que es terrible. Encima que te hundo la vida, porque abocarte un cáncer avanzado es hundirte la vida, encima te aboco a eso. Creo que no hay peor... No existe peor moral política, moral, para un gobierno que hacer esto con mujeres que ellos han reconocido que el fallo fue de ellos. Cuando esto, todas las reclamaciones patrimoniales que hay presentadas, si tuvieran un poco de decencia, empiezan a contestarlas y ayudarlas. Porque nadie sabe el gasto económico que tiene una enfermedad como el cáncer. Y todo lo que deriva, porque no todo lo paga la Seguridad Social. De hecho, a mamá, a la vuelta de septiembre, hablaremos con todos los grupos políticos para que se haga una ley y que entren no solo a los pacientes de cáncer de mama, a cualquier paciente oncológico, y les cubra todo lo que conlleva la enfermedad. Y seguiremos luchando. Y además en a mamá, lo dijimos en su día y lo decimos ahora, no nos rendimos nunca. No nos rendimos con un cáncer, ¿cómo nos vamos a rendir con un grupo político?
0: Claro. Pues ahora, bueno, pues estamos en pleno mes de agosto, el gobierno andaluz de vacaciones, ¿no? Más o menos, se baja la actividad institucional, pero en septiembre, Ángela, como bien apuntas, se retoma, empieza el nuevo curso político, con mucho sobre la mesa en temas que afectan a las mujeres, en este caso en la salud, pero hay mucho más, ¿no? Y evidentemente ahí va a estar a Mamá Sevilla apoyando también a todas estas mujeres afectadas por los fallos en los cribados, desgraciadamente, a las que han fallecido. Pues ya no hay manera, ¿no?, de resarcir ese daño. ¿Cuántas han sido, calculan ustedes, las que han fallecido por el desarrollo de la enfermedad?
15: De momento tenemos 7. Y aunque diga Vox Populi a los medios de comunicación que ellos tienen comprados, que no les consta, los tienen en las reclamaciones patrimoniales, los tiene el SAS. Si busco un poquito, los archivos del SAS, las reclamaciones patrimoniales, las encuentra. De hecho, lo hemos demostrado en las redes sociales. Muchas familias de esas fallecidas han hablado y han presentado su reclamación patrimonial. Pero como ellos detentan el poder, y lo que digan ellos es la verdad, y lo que diga un grupo de mujeres enfermas es mentira, pues ellos siguen utilizando torticeramente a los medios de comunicación para confundir a la ciudadanía.
0: Pues un tema muy sensible.
15: Y a ellos no les pasará, porque tienen dinero para una privada. Claro. Pero que yo sepa, en Andalucía somos más pobres que ricos.
0: Pues Ángela Claverol, presidenta de Amama Sevilla, muchísimas gracias por habernos atendido y bueno, aquí estamos pendientes de todo lo que ocurra en este sentido. Un abrazo.
15: Muchas gracias por darnos voz.
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0: Entidades sociales convocan hoy una concentración ante la crisis fronteriza de Ceuta. Almería acoge, Federación Sur acoge, Cáritas Almería y Almería Unida contra la Pobreza han convocado una concentración esta tarde en la plaza de San Sebastián de la capital almeriense para exigir una actuación inmediata que garantice la protección de los derechos humanos, la acogida digna y la convivencia de los territorios. Ponen el foco en la pérdida de vidas humanas que superan el centenar, también en los heridos y en quienes han quedado en una situación de extrema vulnerabilidad. En ese sentido, las entidades advierten de la delicada situación de los menores que han cruzado la frontera. Se calcula que son un millar. Vamos a hablar de todo esto con Juan José Castillo, presidente de Almería Acoge. Muy buenos días, bienvenido a la Onda Local de Andalucía.
1: Buenos días.
0: Bueno, esta situación ocurrida la semana pasada en la ciudad autónoma de Ceuta hace de nuevo poner sobre la mesa el debate, ¿no?, migratorio, la crisis que ocurre en fronteras como la de Ceuta o Melilla y qué ocurre después, ¿no?, con los derechos humanos.
1: Sí, efectivamente. Aunque nosotros creemos que esto va más allá de un proceso migratorio normal, creemos que hay algo más detrás. Pero efectivamente detrás sigue estando el problema migratorio y la dificultad de la migración forzosa, porque la gente viene por necesidad.
0: Y aquí está puesto el foco sobre todo en los niños, niñas, adolescentes, menores de edad que han cruzado a nado, que han arriesgado su vida. De hecho, muchos han fallecido tristemente y ahora están en una situación de extrema vulnerabilidad en Ceuta, esperando a ver qué ocurre con ellos.
1: Sí, efectivamente. De hecho, las compañeras allí de la Federación, una de las actuaciones más importantes que están haciendo es detectar a estos menores, porque muchos de ellos no saben ni qué tienen que hacer ni dónde tienen que ir. Muchos de ellos están en las calles tirados sin saber muy bien qué hacer, porque tampoco tenían muy claro el proceso en donde estaban metidos. Y lo que llevan ahora en los últimos días es tratar de buscar a esta gente y llevarlos, bueno, pues a los sitios donde se han habilitado para determinar si son menores y ya proseguir con el proceso correspondiente.
0: Y ahora le toca al Gobierno central y a las autonomías estar a la altura de la situación, de las circunstancias, ¿no? Porque, recordamos, se tiene que hacer cargo el Estado de estos menores para garantizar su protección, sus derechos. Y bueno, aquí en Andalucía ya hemos escuchado las declaraciones del vicepresidente segundo, Manuel Gavira, diciendo que van a cumplir lo acordado y que se van a oponer al reparto de estos menores migrantes.
1: Sí, bueno, nosotros pensamos que una vez pase esta parte más política, digamos, ¿no?, pues que entre la gente en razón y en humanidad, y está claro que esto es una cosa que tiene que ser solidaria entre las distintas comunidades. El gobierno tiene que hacer su esfuerzo, por supuesto, pero bueno, también hay voces ya interiores, desde Ceuta, desde Melilla, que están diciendo, bueno, porque hay que ser solidarios, que esto es una situación de emergencia excepcional y que no se puede partir de la misma situación que hace, pues yo qué sé, 20 días. Esperemos que esas voces, pues al final cobren eco y que terminen siendo razonables, porque algo que no podemos olvidar, son menores y tienen unos derechos que no debemos de dejarlos tirados.
0: Está claro, Juan José Castillo, que el papel de las entidades sociales aquí es muy importante, ¿no? Porque están en el terreno, como usted bien decía, hay personas voluntarias, hay personas que conocen bien estos procesos, que conocen la realidad de los territorios y su presencia en el lugar es muy importante para ayudar de primera mano, ¿no? También a todas las personas que consiguen pasar con vida a la frontera.
1: Sí, la verdad es que sí, las compañeras están haciendo un esfuerzo enorme, las de Federación y las de otras organizaciones, que nos consta que además ha habido un trabajo bastante en común y bastante coordinado entre las distintas organizaciones. Es un desgaste muy grande también para las personas que están allí y es muy importante porque hay muchas personas que les da miedo, de las que han cruzado, acercarse al CETI o a sitios oficiales por miedo a la deportación. Entonces se quedan, prefieren estar tirados. Nosotros hemos detectado gente con sed, con hambre, con que llevan 2 días sin comer, porque no se atreven a acercarse a los puntos por miedo a esa deportación. En ese sentido, pues la ONG hacen un papel que yo creo que es bastante importante.
0: Y por eso, bueno, también la concentración de esta tarde, ¿no? No solo para exigir, bueno, una gestión a la altura de las circunstancias a las administraciones públicas, a los organismos estatales y autonómicos, sino también para, bueno, pues recordar a la sociedad que es un mandato, ¿no?, acoger

0: a las personas que llegan y prestarles esa asistencia.
1: Sí, efectivamente. La idea también es crear conciencia en la sociedad de que son personas, muchas veces nos olvidamos de esto, que son personas que muchas de ellas han perdido la vida, ya van más de 140 personas las que se han detectado en las dos costas, entre la española y la marroquí, personas que se han truncado, familias destrozadas que están buscando a sus familiares que no los encuentran, personas que tienen unas dificultades enormes, han vuelto muchas personas, las que no han vuelto, la mayoría no tienen dónde volver, porque son normalmente subsaharianos, no son marroquíes, y tienen más dificultad para volver a su país de origen. Y todo esto es un drama que la sociedad tiene que estar atenta. No podemos deshumanizarnos, no podemos decir yo me miro nada más que a mi ombligo. Son personas a las que tenemos que atender, tenemos una obligación y tenemos un deber de atenderlo.
0: Juan José Castillo, presidente de Almería Acoge, muchísimas gracias por habernos acompañado. Buen día.
1: Muchas gracias a vosotros por dejarnos hablar en estos sitios. Muchas gracias. Hasta luego.
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0: Y atendemos a más reivindicaciones sociales. Hoy se conmemora el aniversario del bombardeo atómico de la ciudad japonesa de Hiroshima por parte del ejército estadounidense en el marco de la Segunda Guerra Mundial. Tres días después volvió a repetirse esa masacre sobre la ciudad de Nagasaki. Con esta triste efeméride de fondo, las organizaciones y colectivos que integran la Asamblea Antinuclear de Córdoba se concentran hoy para denunciar una escalada belicista y un clima de tensión internacional alimentado para justificar el rearme en beneficio de los intereses imperialistas y el lucro de la industria armamentística. De hecho, el gasto mundial en armamento nuclear durante el pasado año 2025 alcanzó los 118.800 millones de dólares, un 19% superior al del año anterior. Al mismo tiempo, esta Asamblea Antinuclear Cordobesa continúa alertando sobre los riesgos de las instalaciones nucleares para producción de energía y los residuos que generan, y recuerdan los peligros del proyecto de ampliación del cementerio nuclear que está en nuestra tierra, en El Cabril, en Hornachuelos, en Córdoba, que condenaría, dicen, el Parque Natural de la Sierra de Hornachuelos y todas las comarcas colindantes. Hablamos de todos estos asuntos con Guillermo Contreras, integrante de esta Asamblea Antinuclear de Córdoba por parte de Ecologistas en Acción. Muy buenos días, bienvenido a la Onda Local de Andalucía.
1: Hola, buenos días, muchas gracias.
0: Gracias por acompañarnos, señor Contreras. Bueno, como cada año, con este aniversario de los bombardeos de Hiroshima y Nagasaki, volvemos a recordar los riesgos del sector nuclear, tanto lo que conlleva con el tema del armamento como con la producción de energía. ¿Qué es lo que llevan exactamente este año como lema?
1: Bueno, como asamblea antinuclear que somos, en todas las movilizaciones que hacemos, nuestra reivindicación es una reivindicación contra la energía nuclear en todas sus formas, tanto para uso civil como para uso militar. Para uso civil, fundamentalmente para la producción de energía eléctrica, porque el uso para prestaciones sanitarias, por supuesto, nos parece razonable, ¿no? Pero aprovechamos siempre para darle un repaso. En este caso, el protagonismo lo tiene el bombardeo nuclear de Hiroshima y Nagasaki. Denunciamos que este bombardeo, 81 años después, denunciamos que fue un bombardeo gratuito, que no hacía falta matar a más de 200.000 personas para rendir Japón, que estaba prácticamente rendido, pero los Estados Unidos de Norteamérica querían probar las dos bombas de uranio y plutonio, a ver qué resultados daban sobre población civil, y querían también mostrar músculo ante sus aliados y ante sus enemigos. Aquí estamos y tenemos esta fuerza nuclear. Eso es lo primero que reivindicamos, pero como asamblea antinuclear que somos, pues le damos un repaso a la, digamos, a la actualidad nuclear, ¿no? Estamos peleando para que la central nuclear de Almará se cierre en el 2027, como estaba previsto, que no se prorrogue la vida útil de esta central, ni de esta ni de ninguna. Hay un calendario de cierre y el gobierno debe tenerse a ese calendario firmado hace ya unos años, y no prorrogar en absoluto la vida útil de las centrales nucleares, entre otras cosas porque el que la energía nuclear esté presente en el sistema eléctrico español impide que entren otras energías. Las energías renovables muchas veces se quedan fuera del sistema, estando produciendo, pero no pueden incorporar su electricidad al sistema porque la energía nuclear, digamos que un reactor nuclear no se puede parar, no es como una central de gas que la paras cuando hay poca demanda, ¿no? La central nuclear tiene que estar funcionando, y eso hace que muchas veces la producción de la eólica o de la fotovoltaica se quede en cartera y no entre en el sistema. Es otra de las denuncias que hacemos, ¿no? La inutilidad de la energía nuclear para el sistema eléctrico español, que está sobredimensionado. Hay centrales de todo tipo suficientes para la demanda en el Estado español. Y luego El Cabril, claro, estamos en Córdoba, Hornachuelos, el cementerio nuclear del Cabril. Ahora se aprueba la ampliación del cementerio. En principio solamente baja y media intensidad. Sí. Pero las centrales nucleares, cuando cierren, ¿qué van a hacer con sus residuos? Oye, pues que se queden con todos, que se queden con los residuos de alta, de baja y de media. Que sean las propias centrales nucleares las que custodien los residuos hasta que se encuentre, si se encuentra, una fórmula para almacenamiento seguro. Queremos siempre insistir, y lo comentaremos esta tarde en la concentración, que la energía nuclear siempre viene acompañada de secretismo, de opacidad y de, en fin, coincidencia de los poderes políticos con los nucleares. Y no dejemos de olvidar que entre el año 1980 y el año perdón, 1940 y 1980, se vertieron en una fosa atlántica al norte de Galicia 220.000 bidones de material radioactivo. Bidones que ahora la ciencia ha demostrado que 40, 60 años después están ya en un periodo, proceso de descomposición, lógicamente, en el agua del mar, por muy bien cerrados que estuvieran los bidones, pues ahí queda, ahí está ya esa energía, ese cementerio nuclear que está amenazando, ¿no? Entonces queremos, como siempre, englobar los daños de la energía nuclear para uso militar, por supuesto, nunca más Nagasaki, nunca más Hiroshima, pero también sacar a la energía nuclear del sistema eléctrico, cerrar las centrales nucleares y no traer sus residuos al cementerio nuclear del Cabril. No estamos a favor de la ampliación del Cabril y pedimos su cierre inmediato.
0: Y además, claro, todo el debate sobre energía nuclear, sobre armamento nuclear, está muy en la actualidad con esta escala belicista que estamos viviendo a nivel mundial, ¿no? En los últimos años, ¿cómo se juega también con eso para infundir miedo y también para a nivel geopolítico, ¿no? Los estados unos contra otros y bueno, al final la población está en una situación también de incertidumbre total, ¿no?
1: Es que no es casual que el Estado que lanzó las bombas sobre Hiroshima y Nagasaki, los Estados Unidos de América, hayan protagonizado desde entonces decenas de intervenciones militares en todas partes en el mundo, ¿no? Y denunciamos también este incremento belicista. Ahora es Irán, también es Palestina, también es Venezuela, también es Cuba. Esa amenaza está así permanentemente. La energía nuclear viene asociada a belicismo y viene asociada a intervenciones militares, como se puede demostrar mirando atrás en la historia. Además, queremos subrayar algo que creemos que es tremendamente importante. Es que actualmente hay un arsenal de 12.200 ojivas nucleares capaces de acabar con la vida en el planeta 12 veces. Entonces, esto es un sinsentido, un absoluto sinsentido. Y es un riesgo, un tremendísimo riesgo, que yo creo que la población debe valorar. Porque el que haya tanto armamento nuclear, pues no exime de que alguien, un error o un pronto de alguien, pues desencadene, en fin, un tremendo accidente nuclear, ¿no? Entonces, que tengamos presente esto, ¿no? La presencia de estas armas de la muerte en el planeta, capaces de acabar 12 vidas con la vida en el planeta. Es tremendo.
0: Pues esta tarde se va a recordar todos estos riesgos y todo este contexto mundial y sin perder en el horizonte ese aniversario, ese triste aniversario del 81 años que se cumplen de los lanzamientos de las bombas en Hiroshima y en Nagasaki, que tanta destrucción y pérdidas de vidas humanas se produjeron. Guillermo Contreras, integrante de la Asamblea Antinuclear de Córdoba por parte de Ecologistas en Acción, muchísimas gracias por habernos acompañado.
1: Muchas gracias a vosotras, como siempre, por darnos voz.

0: Nuestra visita semanal en la Tierra del Edén por la provincia de Córdoba nos ofrece hoy una propuesta turística y cultural única. Se trata de la representación La Duquesa de Benamejí, una de las grandes citas culturales y turísticas de la subbética cordobesa. La representación, basada en la célebre obra de los hermanos Antonio y Manuel Machado, volverá a convertir la Plaza de Toros del municipio en un gran escenario al aire libre. Será este viernes 7 y sábado 8 de agosto. Será a las 10 menos cuarto de la noche, con la participación de más de 150 artistas del tejido cultural benamejicense. Vamos a conocer más esta cita con la alcaldesa de Benamejí, Carmen Lara. Muy buenos días, bienvenida a la Onda Local de Andalucía.
1: Buenos días.
0: Muchísimas gracias por acompañarnos, alcaldesa. Bueno, ¿qué nos espera este viernes y sábado en su municipio?
1: Bueno, pues la verdad es que estamos otra vez viviendo una nueva representación de esta obra de los hermanos Machados, que dejaron inmortalizado Benamejí para siempre. El año pasado vivíamos nuestras bodas de plata, este año es la 16ª, 26 ediciones que llevamos ya. Y bueno, la verdad es que muy contentos y muy orgullosos, porque al día de hoy pues tenemos todas las entradas agotadas para el viernes y para el sábado, tanto en grada como en patio. La verdad es que muy contentos. De nuevo la duquesa llega a Benamejí, y además con una novedad este año, porque este año se cumplen 100 años de que empezaran a escribir la obra los hermanos Machado, y 100 años después, pues la leyenda está más viva que nunca gracias al compromiso, a la entrega y al talento de todo un pueblo. Uh-huh. Son 150 actores, todos locales, todos amateurs, y que actúan como verdaderos profesionales a la altura de cualquier macro espectáculo nacional, y que, bueno, que vivir esta experiencia es algo inolvidable y mágico, y por eso estamos muy contentos, porque de nuevo es muy bien recibida.
0: Claro, además por eso, alcaldesa, fue reconocida hace 2 años, ¿no?, en 2024, como mejor producto turístico de la provincia de Córdoba en esos premios al mérito turístico de la Diputación.
1: Así mismo, hace 2 años fuimos como mejor producto turístico, y la verdad es muy contento. Además presentamos una proposición no de ley para catalogarlo como teatro popular, y así ha sido también, y se presentó tanto en el Parlamento Nacional como en el Parlamento Andaluz. La verdad es que esto, bueno, pues nada más que recoger el fruto de muchísimos años de trabajo y reconocer el talento de los ciudadanos y ciudadanas de mi pueblo, que en definitiva son los que mantienen viva esta obra, y bueno, que gracias a ellos pues podemos hoy tener ese reclamo turístico y ese desarrollo económico para Benamejí.
0: Claro. Además, bueno, vamos a ahondar un poquito en esa obra, porque al final es la protagonista, ¿no?, de estos próximos días, la duquesa de Benamejí. Cuéntanos, alcaldesa, ¿qué nos cuenta esta obra?
1: Bueno, pues esta es una obra, es un viaje en el tiempo, al siglo XIX, a esa España entre nobles y bandoleros, donde el amor, el desamor, la injusticia, la lucha de clases, pues se entremezclan en ese romance que tiene la duquesa y Lorenzo Gallardo, el bandolero, y se convierte en un macro espectáculo, pues guiado por ese matiz del teatro machadiano. La verdad es que, ya te digo, ese viaje es una experiencia única, es una noche mágica, con tres ambientes que tenemos en el teatro: el Palacio de la Duquesa, el Monte de los Bandoleros y la cárcel. Y la verdad es que es muy muy muy impactante, porque además la estampida de la cuadrilla de bandoleros se hace en vivo y en directo con los caballos allí en la Plaza de Toros. Entonces la verdad es que impacta muchísimo, porque tiene muchísimo realismo. Uh-huh. Y bueno, pues la verdad es que es algo, ya te digo, un viaje en el tiempo donde vive una experiencia irrepetible, mágica e inolvidable.
0: Claro. Y alcaldesa, los actores y actrices que son amateur, ¿no?, que son del pueblo, ¿van cambiando año tras año? ¿Hay gente que lleva ya repitiendo a lo largo de esta celebración, de esta representación?
1: Hay gente que va repitiendo, pero eso la directriz la lleva la Escuela de Teatro Municipal entre Bambalinas. Uh-huh. La escuela municipal es una escuela municipal del teatro. Durante todo el año nos van representando y conmemorando diferentes fechas y efímeras en el año, y bueno, pues su gran apuesta y desafío es la duquesa de Benamejí. Normalmente, pues el que hace de los grandes protagonistas, como es la duquesa y el bandolero, pues actúan dos o tres ediciones, siempre lo llevan ellos a cabo. Uh-huh. Una vez que ya hacen dos o tres ediciones, pues ya va entrando más el tejido juvenil del teatro y vamos pasando relevo. Y la verdad es que muy bien, porque son gente que, ya te digo, que a pesar de ser amateur, están a la altura de los mejores profesionales. Es algo inédito, no es porque lo diga yo, sino que todo el que haya comprado la entrada y lo pueda ir y lo vaya a vivir, lo va a comprobar de primera línea, que tienen una profesionalidad increíble. Y bueno, siempre hay, a pesar de que la obra no cambia del drama que es, del romance entre la duquesa y el bandolero, siempre hay algo inédito. El director, la dirección de la obra va a cargo de José Luna, que es el director de la Escuela Municipal de Teatro, y siempre mete algo nuevo, porque como participa todo el tejido asociativo benamejicense, todo el tejido cultural, pues por ejemplo, hace 2 años, cuando tuvimos la última edición representada, se introdujo pues a la agrupación musical La Santa Cruz, que bueno, que pusieron la marcha de inicio de la obra y de final de la obra. Entonces se le dio un salto de calidad musical exponencial. Otro año pues se metió también el baile del Cantarillo Roto, donde la Asociación de Mujeres en esa Navidad, en el patio del palacio, pues hacen un juego de antaño, de costumbre de antaño, que era pasarse el cántaro de unos a otros y al final el cántaro se rompe, ¿no? Entonces, a pesar de no cambiar ese drama, pero siempre hay algo inédito y normalmente no lo sabemos los que vamos a vivirla por primera vez en la edición. O sea que mañana viernes, cuando vivamos la primera edición, seguro que hay una cosita nueva que estamos todos expectantes a ver lo que es.
0: Qué bien.
1: Y ya, pues bueno, siempre te fijas más en los matices, en los pequeños detalles, que cuando ves algo por primera vez, pues pasan más inadvertidos. Y ahora, pues la verdad es que son cosas muy bonitas. Se une el mundo del caballo, se une el mundo del flamenco, se une el mundo del folclore. Y la verdad es que es una exposición visual y una composición cantora muy, muy, muy rica y muy abundante en costumbres populares, en recopilación de letras, de coplillas, y la verdad es que es algo muy nuestro, con muchas señas de identidad, y yo creo que refleja la historia de Benamejí, el paso de los tiempos y el talento y la entrega de todo ese pueblo.
0: Pues motivo de orgullo, sin duda, para una alcaldesa como Carmen Lara en Benamejí. Y además, también motivo de orgullo es que todo se hace también desde un punto de vista accesible, porque creo que también cuenta con intérpretes de lengua de signos, ¿no?
1: Exactamente, tenemos, mira, primero, de punto de vista accesible a nivel físico, por eso tenemos, no solamente ocupamos la grada de la mitad de la Plaza de Toros, sino que también ocupamos una parte del patio. La plaza la dividimos como en dos partes, ¿no? Dos medias naranjas, donde una se desarrolla toda la representación teatral y la otra pues tanto es graderío como patio, que son los espectadores de la obra, para la gente con movilidad reducida que pueda estar en el patio y le sea imposible subir a la grada, pero aparte además pues es accesible para el colectivo de diversidad funcional diferente, como el colectivo sordomudo, y tenemos nuestra intérprete de signos para que todos los que quieran disfrutarla pues no tengan ningún tipo de problema de entendimiento y vayan pues al hilo del guión, pues igual que cualquier persona.
0: Pues como decíamos, las entradas están agotadas y no nos extraña, viendo cómo este espectáculo, esta representación está de bien preparada, está conformada por mucho esfuerzo, tanto del tejido local, cultural, como desde el propio ayuntamiento, y bueno, pues para disfrutar mañana y pasado de esta representación, de este macro espectáculo, en el que los vecinos y vecinas, esos actores y actrices amateurs, pues toman todo el protagonismo para representar esta mítica obra de los hermanos Machado, La duquesa de Benamejí. Ya solo nos queda invitar, alcaldesa, a todos los andaluces y andaluzas que, aunque no hayan conseguido entrada, pues bueno, pues pasen también por Benamejí, que seguro que tiene mucho que ofrecer, ¿no?
1: Seguro, claro, Benamejí es digno de visitar los 365 días del año, pero en época estival la verdad es que es muy bonito visitar, porque hay mucho dinamismo, mucho activismo, mucha alegría, mucho entusiasmo, porque tenemos además una Semana Cultura en agosto, después tenemos en septiembre nuestras fiestas patronales, y la verdad es que hay mucha algarabía y mucho entusiasmo por las calles. A todo el que tiene su entrada, pues enhorabuena, porque van a disfrutar de una noche mágica, de un viaje en el tiempo a esa España entre nobles y bandoleros, donde la pasión entre el bandolero y la noble es una leyenda que enamora a cualquiera. Y además podrá disfrutar de la magnífica gastronomía que tenemos en los diferentes comercios de hostelería del municipio, que le van a gustar mucho al visitante. Y el que no, pues tendrá que esperar 2 añitos a que volvamos a repetirla, porque es bianual y este año toca. El año que viene siempre hacemos un guiñito a la obra de otra manera, con jornada de interpretación, con jornada de formación y diferentes eventos, pero la obra viene cada 2 años. Así que, bueno, aunque no la tengáis, que visitéis Benamejí, que es digno de ver, que hay muchísima historia, y el que tenga sentada, pues que pase una noche inolvidable y mágica entre nosotros.
0: Pues que así sea. Carmen Lara, alcaldesa de Benamejí, muchísimas gracias.
1: A vosotros.
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0: 10 de la mañana repasamos la actualidad. El calor activa el aviso amarillo este jueves en Córdoba, Huelva, Jaén y Sevilla por máximas hasta 40 grados.
1: Así es, estos avisos por calor permanecerán vigentes entre la 1 y las 9 de la noche. En concreto, esta alerta amarilla afectará a la campiña cordobesa, así como a las comarcas jienenses de Morena y Condado y el Valle del Guadalquivir. Además, se extenderá al enclave onubense de Andévalo y Condado y también a la campiña sevillana.
0: Continúa activo el incendio forestal de Lucena del Puerto con más de 65 efectivos.
1: Sí, el plan Infoca ha ampliado los efectivos que luchan contra el incendio forestal declarado en la tarde de este miércoles en el paraje Santa Catalina del término municipal de Lucena del Puerto, en Huelva. De este modo, en la zona trabajan ahora por tierra más de 65 efectivos y por aire 7 medios aéreos. Se trata del quinto fuego por la misma zona en apenas 15 días y el segundo esta semana después de que en la mañana de ayer se diera por extinguido otro que comenzó el martes. También esta madrugada se ha dado por controlado el incendio forestal declarado ayer en las inmediaciones de Pasada Honda, en la zona sur del municipio de San Roque, en Cádiz, que causó daños en una vivienda y obligó a evacuar a 19 familias.
0: La Junta confirma que Andalucía se va a oponer al reparto de menores migrantes.
1: En concreto ha sido Manuel Gavira, vicepresidente segundo y consejero de Turismo, Desregulación, Justicia y Administración Local de la Junta, quien ha confirmado que rechaza la distribución de menores migrantes provenientes de Ceuta, en línea con la postura de su partido en otras regiones. Además, ya lo decía su pacto de gobierno con el PP, el punto 12 del acuerdo refleja un rechazo frontal a la llegada de personas migrantes de manera ilegal, tanto adultos como menores. El documento indica que la oposición será a través de todos los medios legales, políticos y jurídicos disponibles contra cualquier mecanismo de distribución de estas personas. Por su parte, la secretaria general del PSOE andaluz, María Jesús Montero, ha reclamado al gobierno andaluz que esté, dice, a la altura ante la crisis migratoria en Ceuta y exige que cumpla la ley, garantizando la atención a los menores desprotegidos que lo necesiten y cooperando con la ciudad autónoma.
0: La Policía Nacional investiga el asesinato de una mujer en Murcia como posible caso de violencia machista.
1: Una mujer de 44 años ha sido asesinada en un centro comercial de Murcia, presuntamente por su pareja, que se ha dado a la fuga y está siendo buscada por la Policía Nacional. El hombre investigado había sido condenado en abril de este año por un delito de malos tratos en el ámbito familiar cometido sobre quien era su expareja. Con ella tenía una hija de 5 años. Además, la sentencia le prohibió aproximarse a menos de 500 metros de la víctima y comunicarse con ella por cualquier medio durante 16 meses. Y esto no acaba aquí, porque también una agente de la Guardia Civil de 50 años ha sido asesinada este miércoles en el cuartel del Instituto Armado de la localidad asturiana de Llanes, en un caso que también se investiga como violencia de género, ya que el autor de los disparos ha sido otro agente del mismo cuerpo, expareja de la mujer y padre de sus 3 hijos. Este agente había sido apartado de la Guardia Civil tras una sentencia por violencia machista hacia su expareja. El 016, teléfono de atención a las víctimas de la violencia machista, es gratuito y no deja rastro en la factura.
0: En el exterior, Irán anuncia que el acuerdo con Omán para gestionar el estrecho de Hormuz está en su fase final de revisión.
1: Sí, además han instado a los actores a no obstaculizar los trabajos de redacción del texto. Así lo ha anunciado el portavoz del ministerio, Ismail Bakay. No obstante, ha apuntado que el acuerdo entre las partes no implica que el estrecho vaya a ser seguro, debido a que, dice, persisten los factores de inseguridad causados por el bloqueo naval y otras acciones agresivas, dice, y amenazantes por parte de Estados Unidos.

0: ponemos aquí el punto y seguido. La información vuelve a las 11 y 12 en boletines horarios y a la 1 ampliada la segunda edición de Este Oeste.
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8: Las propias organizaciones gitanas tenemos que ser conscientes de la importancia que tienen los medios de comunicación en la construcción de la imagen social de nuestro pueblo. 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Tendría que tenerlo mucho más claro, no solamente con gitanos, sino con cualquier otra minoría, no solamente étnica, sino nacional, cualquier minoría, por cualquiera que sea el punto de vista donde la analicemos, tienen que estar representadas en los medios de comunicación.
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0: Saludos, ¿qué tal? Bienvenidas, bienvenidos a la Onda Local de Andalucía. Son las 11, noticias. El Ministerio del Interior detecta en Biogen 27.885 casos activos de víctimas de violencia de género en Andalucía, que lo que es el 26,6% de toda España. Estos datos sitúan a nuestra región a la cabeza de todas las comunidades autónomas. Así, a 31 de julio, el sistema Biogen tenía activos en nuestra región casi 28.000 casos activos de violencia machista, 104.000 en toda España. De esos 104.000, hay más de 53.000 casos con menores a cargo de la víctima. Además, 1.664 de ellos están en riesgo, de los cuales 149 son riesgo alto y 3 en riesgo extremo. En cuanto a las edades de las víctimas de los casos que se encuentran activos en Biogen, Interior señala que existen 1.300 víctimas menores de 18 años, 25.700 mujeres de 18 a 30, 48.000 de 31 a 45 años, más de 26.000 de 46 a 64 y 2.500 de 65 y más años. Y al hilo, el Partido Socialista solicita la comparecencia urgente del vicepresidente de Vox, Manuel Gavira, para que informe en el Parlamento andaluz sobre su gestión de los servicios para las víctimas de violencia de género. Así se ha pronunciado la portavoz del Grupo Socialista y secretaria general del PSOE andaluz, María Jesús Montero, quien ha destacado la preocupación e indignación, dice, de las mujeres andaluzas y españolas ante el hecho de que el Partido Popular haya designado a Vox como encargado de asumir las competencias de violencia de género en la región como parte del pacto de gobierno entre PP y Vox.
1: Preocupadísimos, ¿no? Yo creo que, desde luego, las mujeres andaluzas, yo diría que españolas, nos provoca una reacción absolutamente de preocupación, sobre todo de indignación, que el Partido Popular, conociendo la posición de Vox en materia de violencia de género, ponga un solo dispositivo en manos de esta formación política.
0: Y un último apunte: una treintena de efectivos del Plan Infoca continúan trabajando contra el incendio forestal declarado en la tarde del miércoles en el paraje Santa Catalina del término municipal de Lucena del Puerto, en Huelva, que afecta a una superficie de pinar y matorral. Según informa el Plan Infoca, el dispositivo, compuesto por 27 bomberos forestales y dos agentes de medio ambiente con tres vehículos autobomba y un bulldozer, ha desarrollado un intenso trabajo de madrugada, marcado por el fuerte viento en la zona. El rey Felipe VI recibe este jueves en el Palacio de Marivent al presidente de Ceuta tras la crisis migratoria. La audiencia a la que ha sido convocado Juan Jesús Vivas tendrá lugar a las 6 de esta tarde, en la que es la residencia de los reyes cuando pasan sus vacaciones en Palma. El pasado sábado, la Casa Real informó que Felipe VI ha seguido con gran preocupación e indignación los acontecimientos sucedidos en Ceuta y en menor medida en Melilla. El monarca subrayó que el Estado debe velar por su seguridad y por evitar que estos hechos, que además se han traducido en una triste, decía, y trágica pérdida de decenas de vidas, vuelvan a repetirse. A la una de este mediodía, y aprovechando su desplazamiento a Palma, el presidente de Ceuta se reunirá también con la presidenta del Govern, Marga Proens, en el Consolat de Mar. Y del exterior, heridos 4 hombres por arma blanca en el centro de Londres, unos hechos por los que una mujer de 47 años ha sido arrestada. Las 4 víctimas, de edades comprendidas entre 34 y 52 años, fueron trasladadas al hospital después de que los servicios de emergencia recibieran una llamada alertando de un apuñalamiento cerca de Covent Garden, en el centro de la capital. Los investigadores apuntan a que el incidente estaría relacionado con problemas de salud mental.

Aquí lo dejamos por el momento. La información continúa a las 12 con el siguiente boletín horario y a la 1 de manera ampliada en la segunda edición de Este a Oeste.

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2: Somos como un rollito de hilo que se desamarra, que se desprende. Un cordón que se desliga para descubrir el día con los ojos despiertos. Nacemos y aprendemos a ser hijos del tiempo, así como los caracoles aprenden a ser de las orillas. Aprendimos a correr junto a los segundos que son interminables, porque seguirán estando cuando no estemos. Nada se detiene. Ni la firmeza de una piedra gigante se detiene, porque el mundo en el que vive se mueve alrededor de ella. Y si el mundo se mueve, todos nos movemos. Por eso hay que morir para que otros nazcan. Para que nada se detenga. Para que todo siempre empiece. Pero todo lo que empieza, en algún momento deja de existir. Por eso hay que vivir sin perdernos nada, desvelados sin pestañear, así como las ventanas se desvelan para recibir al sol, hasta que el corazón explote, hasta que nos tengan que sacar de la fiesta, hasta que se nos olvide que las cosas se acaban, para que nunca sea siempre, para que seamos infinitos.

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Los abres y me estrello, se rompen las nubes, se disparan los destellos, y viajé cuando me vieron, porque son como los cielos que se abrieron, porque nunca están vacíos, están llenos de corrientes como cuando se desborda el río. Eres una vez sola, te disparas como una pistola. Eres de los que se atrevieron, como todos los labios que mis besos conocieron. Nos descubrimos como un solo de requinto, como el sol descubre a las mañanas por instinto, pa' darle la vuelta al planeta con las estrellas cometas, soltar los frenos de la bicicleta mientras el cielo se

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0: Saludos, bienvenidas, bienvenidos a la Onda Local de Andalucía. Son las 12 noticias. Juan Manuel Moreno pide mucha precaución ante los incendios. El presidente de la Junta de Andalucía ha apelado a la máxima prudencia y ha pedido mucha precaución a la ciudadanía tras un julio que ha calificado como terrible en esta materia. Apunta en su cuenta oficial de X que cada día hay una media de 15 conatos de incendios forestales en Andalucía, ante lo que solicita prevención, cautela y algo que también es muy importante, dice, la colaboración de todos. Junto a la publicación, Moreno ha subido un vídeo en el que ha destacado el trabajo de los efectivos de la Agencia de Emergencias de Andalucía y de los cuerpos y fuerzas de seguridad del Estado. Izquierda Unida pide a Juan Manuel Moreno que asuma su responsabilidad con el reparto de menores migrantes. Lo ha dicho así el coordinador general de Izquierda Unida en Andalucía, Tony Valero. Ha reclamado al presidente del Gobierno andaluz que cumpla la ley y que asuma su responsabilidad en cuanto al reparto de menores migrantes procedentes de Ceuta y propuesto por el Gobierno central, tras asegurar el vicepresidente segundo y consejero de Turismo, Desregulación, Justicia y Administración Local, Manuel Gavira, que se iban a oponer a este reparto. Tony Valero.
1: Y aquí hay una pregunta que Moreno Bonilla tiene que responder. ¿Qué va a hacer? ¿A quién obedece ahora? Porque ya sabíamos que demasiadas veces no respondía a los intereses del pueblo andaluz. Pero es que ahora da la impresión de que quien decide la posición del Partido Popular Andaluz es directamente Abascal. Es una contradicción enorme. Se llenan la boca hablando de unidad de España y de sentido de Estado. Pero cuando llega la hora de la verdad, no quieren solidaridad entre territorios. Cuando Ceuta necesita que el resto de comunidades compartan una responsabilidad común, miran para otro lado.
0: Valero ha criticado el uso del dolor y la vulnerabilidad de los menores para confrontar con el Gobierno central. Lo que exigen desde Izquierda Unida, dicen, es muy sencillo: que se cumpla la ley, que cada administración asuma su responsabilidad y que se respeten los derechos humanos y el interés superior de esos menores. Y, por cierto, la población andaluza bate récord con 8,7 millones de habitantes en el segundo trimestre. En total, en Andalucía viven 8.778.000 personas. Son 8.681 habitantes más respecto al trimestre anterior y gracias al aumento de los nacidos en el extranjero, que suman 1.250.164. Así lo refleja la estadística continua de población que ha publicado hoy el Instituto Nacional de Estadística. Esta refleja que los nacidos en España bajaron en 382 personas. Por provincias, la población creció en 6 de las 8, siendo Córdoba y Huelva las que vieron reducida su ciudadanía. Por contra, donde más creció el aumento, el número de habitantes fue en Sevilla, con casi 2.800 habitantes más, seguida de Almería, Málaga, Granada, Jaén y Cádiz. El Gobierno aconseja no saturar zonas frágiles y no dejar residuos en aquellas en las que se vea el eclipse del 12 de agosto. El organismo está reforzando la difusión de recomendaciones para el cuidado del entorno natural. Ante la previsión de que multitud de personas se desplacen a este tipo de espacios para observar el fenómeno, Transición Ecológica recalca que está prohibido encender fuego y recomienda no aparcar sobre vegetación seca, mantener accesos libres para emergencias, consultar diariamente el nivel de riesgo de incendios, evitar saturar las zonas frágiles, así como perturbaciones en la fauna local y no invadir fincas o terrenos agrícolas. Y en el exterior, Marruecos procesa 86 personas tras el cruce masivo de migrantes hacia Ceuta. Están acusadas de organizar, facilitar e incentivar los cruces masivos de miles de migrantes en situación irregular hacia las ciudades autónomas de Ceuta y Melilla, que tuvo hace una semana su pico más grave. Entre los encausados figuran decenas de adultos y al menos 7 menores de edad. Los cargos presentados por el Ministerio Público incluyen organización y facilitación de salidas clandestinas del país, transporte no autorizado de pasajeros o permanencia ilegal. A la una volvemos con más noticias. En la segunda edición de Esta Oeste siguen informadas e informados en su emisora municipal o comunitaria y en nuestra web.

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0: Saludos, ¿qué tal? Buenas tardes, bienvenidas, bienvenidos a la Onda Local de Andalucía, segunda edición de Este a Oeste, en este jueves 6 de agosto. Juan Manuel Moreno pide mucha precaución tras un julio terrible en incendios. En un vídeo en su cuenta de la red social X, el presidente de la Junta de Andalucía ha recordado que cada día hay una media de 15 conatos de incendios forestales en nuestra comunidad. Por ello, pide a los ciudadanos que eviten prácticas de riesgo cuando realicen actividades este verano en bosques o montes.
1: Este verano estamos en una situación de riesgo excepcional. Existen más probabilidades de incendio y de que estos tengan una evolución y una virulencia pocas veces conocida en nuestra tierra. Lo hemos visto en un mes de julio que ha sido terrible. Por eso os pido mucha precaución. Cuando visitemos este verano el monte o hagamos actividades en nuestros bosques, debemos evitar prácticas de riesgo. Un cristal, una colilla, una barbacoa. Cualquier descuido puede tener consecuencias terribles.
0: Moreno ha aprovechado para destacar el trabajo de los efectivos de la Agencia de Emergencias de Andalucía y de los Cuerpos y Fuerzas de Seguridad del Estado, añadiendo que Andalucía cuenta con uno de los mejores dispositivos contra incendios que hay en toda Europa. Es, dice, de las pocas comunidades que invierte más en prevención que en extinción, situando el presupuesto destinado en récord histórico. Pues es el apunte que destacamos este jueves en portada. Vamos ahora con más asuntos del día en titulares.

0: Ana Redondo pide una reunión urgente a Juan Manuel Moreno y una rectificación tras ceder a Vox competencias en violencia machista. Izquierda Unida pide a la Junta que asuma su responsabilidad con el reparto de menores migrantes de Ceuta. Amama Sevilla lamenta el archivo de las denuncias por los fallos en los cribados y mantiene las reclamaciones patrimoniales. La Asamblea Antinuclear de Córdoba se concentra para señalar los riesgos de la energía nuclear. Conocemos el estado actual de nuestras carreteras. Daniel González, DGT, buenas tardes.
1: ¿Qué tal? Muy buenas tardes. A esta hora varios accidentes están complicando la circulación en Sevilla en la AP4, uno a la altura de los Palacios y Villafranca en sentido a la capital hispalense con hasta 3 kilómetros de retenciones y otro en las Cabezas de San Juan ya sentido sur sentido Jerez hasta 5 kilómetros de retenciones en este punto. Otro alcance está dificultando en Málaga la A7 en los entornos de los Monteros en sentido ya a Marbella. Tráfico lento en esa entrada a Marbella por la A7 en San Pedro Alcántara y en Fuengirola dirección a la capital malacitana, también en esta A7 en Torrox sentido Motril y ya en Cádiz la entrada por la A4 en San Fernando y también A7 en Sotogrande y Guadacorte, todo ello en dirección a Algeciras. Encontrarán circulación lenta en Granada en su salida por la A92 en Lachar y en Almería en la A7 en los entornos de Viatos en ambos sentidos.
0: Gracias, Daniel. Conocemos también las previsiones del tiempo. Agencia Estatal de Meteorología, Jordi Uríos, buenas tardes.
2: Buenas tardes. Hoy en Andalucía, temperaturas en descenso en la vertiente mediterránea y en ascenso en el resto, especialmente en la mitad oriental y puntos del interior. Hoy se esperan máximas de 39 grados en Córdoba, 38 en Jaén y Sevilla, 37 en Granada, 36 en Huelva, 31 en Málaga, 30 en Almería y 28 en Cádiz. En cuanto al cielo, estabilidad con pocas nubes y cielos despejados, a excepción de las sierras de Almería, Granada y al este de Jaén, donde no se descartan tormentas ocasionales por la tarde que podrían ser localmente fuertes e ir acompañadas de granizo menudo. Este fenómeno podría darse también mañana, día en el que las temperaturas permanecerán sin cambios o en ligero ascenso, peligro importante por calor en la campiña cordobesa y en Jaén, en zonas del Valle del Guadalquivir y Sierra Morena, por valores que pueden alcanzar o superar los 40 grados. Las mínimas permanecerán por encima de los 20 en las 8 capitales. Es una información de AEMET.
0: Gracias, Jordi. Pausa y enseguida continuamos con la actualidad del día.
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0: Ana Redondo pide una reunión urgente a Juan Manuel Moreno y una rectificación tras ceder a Vox competencias en violencia machista. La ministra de Igualdad ha remitido este jueves una carta al presidente de la Junta en la que le ha trasladado la profunda preocupación de su departamento ante esta situación y considera que se trata de una decisión de enorme trascendencia institucional y política al poner en cuestión, dice, el compromiso que Andalucía ha mantenido mantenido durante años con el Pacto de Estado contra la Violencia de Género y con el Consenso Democrático. El documento también se ha remitido a la consejera de Servicios Sociales, Familias e Igualdad, Loles López, y a la directora del Instituto Andaluz de la Mujer, Rosalía de los Ángeles Espinosa, y cuestiona la cesión de estas políticas a una formación que, explican, ha negado reiteradamente la existencia de la violencia machista. Y al hilo, el PSOE andaluz solicita la comparecencia urgente del vicepresidente de Vox, Manuel Gavira, para que informe en el Parlamento sobre su gestión de los servicios para las víctimas de violencia de género. Así se ha pronunciado en concreto la portavoz del Grupo Socialista y secretaria general del PSOE andaluz, María Jesús Montero, quien ha destacado la preocupación e indignación, dice, de las mujeres andaluzas y españolas ante el hecho de que el Partido Popular haya designado a Vox como encargado de asumir las competencias de violencia machista en la región como parte de su pacto de gobierno entre PP y Vox.
8: Preocupadísimos, ¿no? Yo creo que, desde luego, las mujeres andaluzas, yo diría que españolas, nos provoca una reacción absolutamente de preocupación, sobre todo de indignación, que el Partido Popular, conociendo la posición de Vox en materia de violencia de género, ponga un solo dispositivo en manos de esta formación política.
0: A su juicio, esto dice, es gravísimo, ya que se ha mostrado convencida de que van a ser disuasorios en ese tipo de denuncias y que van a minimizar los daños que se ocasionan por la violencia machista.
8: Esto es gravísimo porque estoy convencida de que van a ser disuasorios en ese tipo de denuncias, que van a minimizar los daños que se ocasionan por la violencia de género, puesto que la niegan en sí misma. Y esto es un problema que, desde luego, va contra el pacto por la violencia de género que suscribió el Partido Popular en el Congreso de los Diputados, no Vox, como ustedes bien conocen, y, por tanto, pone en riesgo ese propio pacto.
0: Mientras, la Junta de Andalucía cree que nubarrones judiciales se acercan a María Jesús Montero. Son palabras de la vicepresidenta tercera y consejera de Economía, Hacienda y Fondos Europeos, Carolina España, quien ha dicho que esto lleva a la secretaria general del PSOE andaluz a estar en el ruido permanente. España ha insistido en que defender al presidente del Gobierno, Pedro Sánchez, es, dice, incompatible con defender a Andalucía, y así lo expresaron los andaluces en las últimas elecciones autonómicas.
9: El Partido Socialista en Andalucía ha tenido el peor resultado de la historia de Andalucía. El peor resultado de la historia de Andalucía. Por algo será, ¿no? Y luego la señora Montero, pues la han nombrado senadora. Parece que hay nubarrones judiciales que se le acercan. Y bueno, yo creo que ella siempre pues ha estado con un pie aquí y otro allí, ¿no?
0: Por su parte, Izquierda Unida pide a Juan Manuel Moreno que asuma su responsabilidad con el reparto de menores migrantes de Ceuta. Lo ha dicho así Tony Valero, coordinador general de Izquierda Unida en Andalucía. Ha reclamado al presidente de la Junta que cumpla, dice, la ley y asuma su responsabilidad en cuanto al reparto de menores migrantes procedentes de Ceuta, propuesto por el Gobierno central tras asegurar el vicepresidente segundo, Manuel Gavira, que se iban a oponer a este reparto. Tony Valero.
10: Y aquí hay una pregunta que Moreno Bonilla tiene que responder. ¿Qué va a hacer? ¿A quién obedece ahora? Porque ya sabíamos que demasiadas veces no respondía a los intereses del pueblo andaluz. Pero es que ahora da la impresión de que quien decide la posición del Partido Popular Andaluz es directamente Abascal. Es una contradicción enorme. Se llenan la boca hablando de unidad de España y de sentido de Estado. Pero cuando llega la hora de la verdad, no quieren solidaridad entre territorios. Cuando Ceuta necesita que el resto de comunidades compartan una responsabilidad común, miran para otro lado.
0: Valero ha criticado el uso del dolor y la vulnerabilidad, dice, de los menores para confrontar con el Gobierno. Lo que exigen desde Izquierda Unida, aseguran, es muy sencillo: que se cumpla la ley, que cada administración asuma su responsabilidad y que se respeten los derechos humanos y el interés superior de esos menores. Amama Sevilla lamenta el archivo de las denuncias por los fallos en los cribados y mantiene las reclamaciones patrimoniales. Así lo ha indicado en la onda local de Andalucía la presidenta de la asociación, Ángela Claverol, quien dice haber recibido con tristeza el archivo de las últimas denuncias penales por los fallos en los cribados del cáncer de mama en Andalucía. Claverol sostiene que la falta de acceso a los datos ha impedido esclarecer las responsabilidades. A su juicio, no se trata de una mala gestión, sino de una negligencia que ha costado vidas. De hecho, asegura que más de 360 mujeres padecen un cáncer de mama avanzado y apunta directamente al consejero de Presidencia, Sanidad y Emergencias, Antonio Sanz.
11: porque para nosotras esto no es una mala gestión, esto es una negligencia que ha costado vidas y que hay 360 y tantas mujeres con cáncer de mama avanzado. Con lo cual, nos parece patético el uso torticero que hace Antonio Sanz de esta noticia. Como a ellos no les han imputado, pues nada, no pasa nada. Nos olvidamos de las mujeres que ellos le han ocasionado un cáncer. Nos olvidamos de las mujeres, de la familia, de las mujeres fallecidas. Y a otra cosa, mariposa, es patético.
0: Según los datos que maneja la asociación, al menos 7 mujeres afectadas han fallecido. La presidenta de Amama Sevilla recuerda que las reclamaciones patrimoniales continúan adelante y que las afectadas acudirán a los tribunales. Lamenta que muchas mujeres enfermas tengan que afrontar un importante coste económico para mantener esos procedimientos judiciales con gastos de abogados, peritos y procuradores.
11: Las reclamaciones patrimoniales no las puede archivar nadie, siguen adelante. Y las mujeres irán a juicio y las aboca a ir a juicio. Si no han tenido la decencia política ni moral de contestar a las reclamaciones patrimoniales. Como bien dijo Antonio Sanz, palabras de él, que vayan a juicio total, como todo el mundo tiene derecho. Claro, como se trata de dinero, dinero que tienen que pagar ellos de los bolsillos de todos los andaluces en esas reclamaciones patrimoniales que serán millonarias, pues les da igual.
0: Y un último apunte, la Asamblea Antinuclear de Córdoba se concentra para señalar los riesgos de la energía nuclear. Y es que hoy, 6 de agosto, se conmemora el aniversario del bombardeo atómico de Hiroshima en Japón por parte del ejército estadounidense, que 3 días después volvió a repetir sobre la también ciudad japonesa de Nagasaki en el marco de la Segunda Guerra Mundial. Por eso exigen desde la Asamblea al Gobierno central que no ceda a las presiones del lobby eléctrico y que cumpla los compromisos del plan de cierre progresivo de las centrales nucleares. Guillermo Contreras es integrante de la Asamblea Antinuclear de Córdoba.
12: Estamos peleando para que la central nuclear de Almará se cierre en el 2027, como estaba previsto, que no se prorrogue la vida útil de esta central, ni de esta ni de ninguna. Hay un calendario de cierre y el gobierno debe tenerse a ese calendario firmado hace ya unos años. Y no prorrogar en absoluto la vida útil de las centrales nucleares. Entre otras cosas porque el que la energía nuclear esté presente en el sistema eléctrico español impide que entren otras energías, las energías renovables.
0: 1:14 del mediodía, hacemos de nuevo una pausa y enseguida repasamos la información local y provincial.
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0: Abrimos la crónica local en Jaén. Alcalá la Real retira más de 40 árboles dañados por el temporal en La Mota y planifica su reforestación. Rubén Montañés, en Radio Alcalá.
20: El Ayuntamiento de Alcalá la Real ha puesto en marcha las labores de recuperación del pinar de la zona de los arrabales de la Fortaleza de la Mota para retirar árboles que quedaron dañados por el tren de borrasca registrado en los meses de enero y febrero. Y es que las intensas precipitaciones de principios de año dejaron un terreno completamente saturado de agua. Ese factor, sumado a las fuertes rachas de viento, en algunos días provocó el arranque de numerosos árboles debido a la escasa profundidad del suelo, lo que limita el desarrollo de las raíces y reduce la capacidad de sujeción de estos pinos carrascos. La orografía de la ladera además agravó los efectos del temporal porque, cayendo grandes ejemplares, eso generó un efecto dominó que terminó dañando árboles que eran cercanos. y la actuación finalmente ha abarcado a 42 árboles, porque no solamente han incluido esos árboles caídos, sino también los que estaban parcialmente arrancados con grave riego de desplome o los que presentaban daño importante en el ramaje y ya estaban secos. Desde el ayuntamiento explicaban que los trabajos no se pudieron ejecutar con anterioridad por la complejidad técnica del terreno, que presenta unas pendientes de hasta el 45%, y esa circunstancia impedía el acceso de maquinaria convencional. Han tenido que hacer uso de maquinaria forestal especializada y ha sido ahora en el momento en el que se ha podido ejecutar. Y cuando concluyan las tareas de limpieza y la zona sea segura, empezará la fase de reforestación, con sustituciones progresivas del pino carrasco por especies más adaptadas al entorno y al clima local, que presenten menor vulnerabilidad frente al fuego y aporten mayor diversidad paisajística y cromática. Unas plantaciones que seguramente se harán cuando las condiciones sean idóneas para asegurar el arraigo. Es todo. Saludos desde la provincia de Jaén.
0: Gracias, compañero. Así alcanzamos la 1:17 del mediodía. Hacemos breve pausa y continuamos.
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0: La presencia de la alga asiática invasora vuelve a marcar el verano en las playas de Tarifa. La acumulación de toneladas de esta biomasa está generando importantes problemas ambientales, económicos y turísticos, además de un elevado coste para las arcas municipales. Desde el ayuntamiento reclaman al gobierno central una respuesta urgente y defienden que estos residuos puedan valorizarse para convertir un problema en una oportunidad, ya sea para la producción de biogás, fertilizantes u otros usos sostenibles. Pues para conocer cómo está afectando esta situación al municipio y qué soluciones plantean las administraciones locales, hablamos en estos minutos con Nacho Trujillo, delegado de playas del Ayuntamiento de Tarifa. Nacho, ¿qué tal? Buenas tardes, bienvenido a la Onda Local de Andalucía.
1: Hola, buenas tardes. Muchas gracias por la invitación.
0: Gracias, Nacho, por acompañarnos. Bueno, ¿cómo está siendo este verano en las playas de Tarifa? ¿La llegada del alga está siendo similar a la de años anteriores o ha empeorado esa situación? Cuéntanos.
1: Como todos bien sabemos, es algo que es incontrolable, porque según las mareas, según los fondos marinos, entonces no hay unas estadísticas que te digan cuándo salen, cuándo no salen o cuándo dejan de salir. Pero sí es verdad que este año tenemos varios puntos que el año pasado y en años anteriores no teníamos esa acumulación tan masiva, y este año sí está ocurriendo, como puede ser en la playa de Bolonia, en la zona del Anclón o en la zona de la zona recreativa de Los Pinos, donde se sitúa Artevida, famosa Artevida. Allí ya hemos tenido que hacer varias actuaciones y, bueno, lamentablemente el sábado tuvimos que hacer una actuación porque es una playa bastante pequeña donde hay muchos usuarios, tanto veraneantes como los que utilizan los nativos de aquí, que utilizan la zona recreativa. Y, bueno, y el sábado por la mañana estaba igual que por la mañana del sábado. El domingo amaneció, bueno, que todo el trabajo y todo el esfuerzo y todo el incremento monetario que hemos hecho, pues, vale, para tirarlo.
0: El ayuntamiento, como decíamos, Nacho, insiste en que el gobierno permita, ¿no?, esa valorización del alga. ¿Qué supondría para Tarifa poder aprovechar todas esas toneladas?
1: Pues mira, te hago un resumen un poco. En el 2025, ante esta problemática, cuando prácticamente el municipio de Tarifa era el más afectado, aunque sigue siendo más afectado, pero ya hay otros municipios que están viéndose afectados, y pudimos lograr hacer un congreso donde estuvieran todas las partes, tanto biólogos como la Junta de Andalucía, como el MITECO del Ministerio de Transición Ecológica del Gobierno Central, en la propia administración local, algunos ayuntamientos y la Diputación Provincial de Cádiz. Fue un congreso muy fructuoso donde cada administración sabía lo que tenía que hacer. En este caso, el MITECO le pidió a la Junta de Andalucía, bueno, a todas las comunidades autónomas, pero en este caso a la Junta de Andalucía, le pidió que para iniciar ello la valorización del alga tenía que hacer el plan de la biomasa. Eso fue en marzo. En septiembre la Junta de Andalucía ya tenía redactado y aprobado el plan de la biomasa en Andalucía, un paso muy importante. Ha pasado el tiempo y hasta aquí no tenemos ningún tipo de noticia. Esperemos que ahora que ya se está trasladando a otros municipios, como en el caso de Rota, Estepona, la costa de Málaga, bueno, como bien sabéis, ya el alga está en todas las costas de España. Entonces pensamos que esto es una catástrofe medioambiental donde hay que tomar soluciones ya. No se puede dejar a cargo de los pequeños municipios como Tarifa o grandes. Pero bueno, uh-huh. En este caso el municipio de Tarifa no podemos soportar esta carga porque para nosotros es un sinvivir en pleno verano con 40 kilómetros de playa, con la afluencia turística que tenemos, con la afluencia de los propios paisanos nuestros, tarifeños y tarifeñas. No podemos acudir a todos sitios. Tenemos la contratación de maquinaria pesada y tal, pero bueno, son unas horas donde las mareas influyen, donde influye ya la afluencia de público, en fin, que por un lado quitamos, pero por otro estamos perjudicando o estamos teniendo reclamaciones. Y bueno, esto ya es algo insostenible. Piensa que Tarifa lleva desde el 2019 con esta problemática, que no es algo de este año. Entonces, nosotros lo que buscamos es una solución. Ahora, por ejemplo, las infraestructuras que tenemos con la carretera Nacional 340 que tenemos, que es tan deficitaria, y más después de las borrascas, que todavía no se ha arreglado definitivamente, tenemos que llevar a vertedero que está en los barrios, tenemos que llevar toda esa alga. Con el coste que eso conlleva, coste que también hay que agradecer a la Junta de Andalucía que se aprobó en el Consejo de Ministros la exención del impuesto para la recogida de alga, que son unos 40 euros por tonelada, más IVA unos 46 euros, que cuando dices 40 euros una tonelada es poco. Para nosotros es muchísimo, porque claro, cuando llevan muchas toneladas, entonces lo que me refiero, que bueno, que el transporte se atrasa, donde estamos, tenemos las infraestructuras que tenemos, Tarifa tiene la idiosincrasia que tiene, piensa que desde Tarifa Pueblo para llegar a la Antera son 45 kilómetros, para llegar a Bolonia son 30-35 minutos. En el momento que hay algo de cola, algo de caravana, pues todo eso se va atrasando. Uh-huh. A lo mejor cuando llega ya hay mucha afluencia de público, no se puede recoger, o las mareas han cambiado, son altas, no se puede recoger, es decir, que esto es, como te comento, esto es una catástrofe medioambiental donde ya tenía que estar el gobierno central mano a la obra e intentar de buscar una solución. Ya no solo te hablo del tema turístico, también te hablo del tema pesquero. Ayer vi unas imágenes de un barco que llegó con las redes, que no traía ni un pescado y lo que traía era pues toneladas de alga. Eso es una imagen lamentable, una imagen dolorosa. ¿Por qué? Pues porque esas familias van a buscar el pan de sus hijos. ¿Qué ocurre? Que cuando vienen cargas la frustración es grandísima. Nosotros vamos desde el ayuntamiento, vamos desde la mano con los marineros, pero claro, la única ayuda que han tenido hasta el presente por la alga invasora también es de la Junta de Andalucía. Yo creo que esto tiene que ser algo de Estado, algo en el cual estemos todos de acuerdo, todos los grupos políticos, todos los partidos políticos. Todas las comunidades afectadas y elevarlo a Europa, que sé que se va a elevar. De hecho, hace 3-4 días estuvieron aquí los diputados nacionales, Miguel Sastre y Manolo Gallardo, precisamente porque van a llevar al Congreso y al Senado, van a llevar proposiciones no de ley con respecto a este tema para que se aborde ya de una vez por todas. De hecho, una catástrofe medioambiental que ha venido para quedarse, no es algo puntual. Entonces, si no es algo puntual, cuanto antes se ataje, pues antes no se va a erradicar, pero sí se tienen que buscar soluciones. Como tú bien decías, pues hay muchas empresas que están interesadas para distintos factores. Hay ya empresas de fertilizantes que está certificado que nos ayudaría mucho al alcornoque de aquí, por ejemplo, con la seca. Ahora se está probando a través de una asociación que hace un trabajo excelente ya, de aquí de Tarifa, que lleva muchos años en este tema. Están probando en los aguacates del Tesorillo también, para fertilizantes. Hay pastas de dientes, hay jabones, hay crema. Es decir, que salida el alga tiene mucha salida. De hecho, la semana pasada nos reunimos con una empresa de Gerona, creo que era, que la convierte en biogás. Sabéis que por aquí, por Tarifa, pasa el gasoducto de Argelia para España y para Córdoba. sería un sitio ideal, pues bueno, si se pudiese llegar a comercializar para precisamente para convertirlo en gas, pues sería estupendo, porque por aquí mismo pasan los propios gasoductos. Uh-huh. Y luego el resultante, también hay estudios que podría ser para fertilizantes, es decir, que la jugada es la ideal. Ocurre que den el visto bueno y podamos y se puedan ya tomar medidas y quitarle este peso y esta lacra que nos supone a los ayuntamientos, y sobre todo al Ayuntamiento de Tarifa, que por si nos interesa, como te he comentado, tenemos 40 kilómetros de costa y somos un pueblo de 18.000 habitantes, es decir, que este no podemos soportarlo. Hay que agradecer a la Diputación Provincial de Cádiz, que en este año nos ha hecho una subvención de 150.000 euros, pero es que el año pasado nos gastamos 300.000. El ayuntamiento como tal no puede soportar este peso.
0: Convertir un problema en una oportunidad, como decíamos, de eso se trata. Nacho Trujillo, delegado de Playas de Tarifa, muchísimas gracias por habernos acompañado y buen día.
1: A vosotros por darnos siempre voz. Muchísimas gracias.

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Esto es una soleá que se llama Sombra y que canta Rocío Márquez con la guitarra de Pedro Rojas O'Gallar y la percusión de Agustín Díaz Serra, y que aparece en Himno Vertical, el noveno trabajo de la cantaora onubense. El poema que ha sonado en los primeros compases de la soleá de Rocío no forma parte de su disco. Es la voz de la poetisa gaditana Bea Aragón recitando un poema de su último libro, Wet Floor, publicado en Libros de la Herida. Bea Aragón nos acompañará durante todo el programa de hoy. Muy buenas, bienvenidos a Nueva Ola, revista musical sobre la escena actual de la música popular andaluza, una selección muy personal de las últimas producciones de músicas y músicos andaluces de diferentes géneros, aquí, en la onda local de Andalucía.

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1: 3 años después de su trabajo con Bronquio, Rocío Márquez ha lanzado este año, el 25, Himno Vertical, disco hecho a media junto a Pedro Rojas Ogallar, guitarra clásico y experimental, con quien ha musicado varios textos poéticos, especialmente del argentino Roberto Juarroz, de nuevo con la ayuda de la poetisa Carmen Camacho. Rocío Márquez sigue siendo una de las artistas más destacadas de la escena actual de la música popular andaluza y nos ha vuelto a sorprender con uno de los más interesantes discos del año. Además, para quien somos aficionados, es una suerte que Himno Vertical sea un disco de flamenco. ¿Qué?

Limpieza a fondo. Fregamos las paredes cada primavera. Nos lo piden la estación, el tiempo, el sol, las flores. Fregamos con brío para arrancar la mugre del invierno. Nada tiene que ver con la tradición, ni siquiera con ser la más hacendosa e higiénica del barrio. Limpiamos para florecer. Limpiamos para ser primavera.

La falsa moneda, la clásica copla que han cantado tantos y tantas desde Imperio Argentina, ahora la cantada por David Bastida con la colaboración del Niño de Elche. David Bastidas es un cantador flamenco con una larga trayectoria y experiencia desde lo más clásico hasta lo más nuevo, en la silla de Enea o vistiendo bata de cola. El último espectáculo de David es una revisión moderna y electrónica de clásicos de la canción andaluza, esa que se llama copla, aunque para David Bastidas el nombre es coplatrónica.

Conciencia. La revolución está en nuestras manos. Cabeza alta y la dignidad posada en el pecho. En esta lucha la toalla no se tira, se recoge, se lava y se dobla. El pulso del agua limpia es capaz de transformarlo todo. El frotar no se acaba nunca. Pensaban que limpiaba de rodillas, pero limpiaba siempre de pie.

desde Granada, Escorzo con el José, recreando los besos que me dabas, un antiguo tema en la discografía de Escorzo. Es el adelanto de un disco de grandes éxitos que la banda granaína está preparando para festejar sus 30 años de música. Para ello han preparado un trabajo en el que reinterpretan una selección de sus canciones junto a artistas amigos. Seguramente uno de esos amigos serán sus paisanos de Sonido Vegetal. Sonido Vegetal, otra banda granaína que acaba de lanzar el adelanto de lo que será su tercer trabajo discográfico de música mestiza para bailar.

0: discoteca, en el esparto, a que tomaran una mica al todo, a lo mejor un cuarto de hora, media hora, ahí a la plazetilla esa, de pila.
1: Riesgos laborales. El accidente laboral de costumbre suele ocurrir después de la jornada. Nunca sabes cuándo. Es como una aparición. La contractura de la espalda, la tensión en el cuello, el nervio pinzado, el dolor antiguo del cansancio. El cansancio llamando al cansancio. Cansarse duele y hace un ruido oscuro que a menudo no te deja soñar. Ese es el verdadero riesgo.

El murmullo de los perros, así se llama una de las canciones de Lágrimas de Plomo Fundido. El primer trabajo que han hecho a medias entre El Canijo de Jerez y Los Estanques, una de las mejores bandas de rock de la escena nacional. Les ha salido un fabuloso disco de rock andaluz para dejarse llevar, ponerlo a todo volumen y pasarlo de puta madre, así por la cara y con mucha rumba.

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Así suena uno de los cortes de La Madrugada, el segundo largo del rapero malagueño De La Osa, uno de los músicos más destacados de la escena urbana actual. Desde el 12, De La Osa participa en grabaciones de proyectos individuales o colectivos, como Space Hammurabi, aunque será en el año 19 cuando llama la atención con su primer largo de rap en andaluz. De La Osa presenta ahora La Madrugada, un trabajo más popular, lleno de matices, mezcla y colaboraciones, desde el Tijerita hasta Quevedo.

con unos niños guapos y pico, y con un perro guapo y pico, y con un caballo guapo y pico, y con una casa de guapos y de ricos. Entonces teníamos un coche descapotable para los fines de semana y un coche caravana para ir de picnic y un apartamento en la playa y una casita de campo. Pero entonces éramos de plástico. Ahora la señora rica y guapa es rica y guapa y el marido rico y guapo es rico y guapo y los niños guapos y ricos son ricos y guapos y tienen un perro y un caballo y una casa y un coche descapotable y un coche caravana para ir de picnic y un apartamento en la playa y su casita de campo y nosotras somos sus pies y sus manos, pero ya no somos de plástico, ahora nosotras somos de verdad.

El Vaquilla y el Torete, una de las últimas grabaciones de Los Ciervos, grupo formado en Sevilla en el 17 por los cantantes Jaime Rotten, Sid Bifu, Sonia Yuz, Carmen Cólera y el DJ y productor Andrelo Biafra. Ciervos, entre el punk y la electrónica, con muchas ganas de liarla por Breakbeat sin ningún tipo de miramiento ni vergüenza. No hay mejor manera de deciros hasta la próxima ola, disfrutando de la escena actual de la música popular andaluza. Que os vaya todo muy bien y cuidado con la rave que la carga el diablo.

Los ciervos no son solo unos personajes de ficción. Esa misma estética seduce a miles de jóvenes en la periferia de las grandes ciudades. En Sevilla se les conoce como canis. El nombre quizá no les diga nada, pero si se cruzan con alguno de ellos en la calle será fácil identificarlos. Sus señas de identidad son el chándal, anillos y cadenas de oro, coches tuneados y la música breakbeat.

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1: Hola, soy Antonio José de la Asociación Amigos de la Cornisa Este, una entidad de educación ambiental y conservación de la biodiversidad en el ámbito de la Cornisa de las Jarafes de Sevilla, en los términos municipales de Gerbe, Mairena, San Juan y Camas. 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
2: Bueno, buenos días como siempre, bienvenido a todos los oyentes de la onda local de Andalucía y del programa Hablando de Cante de Radio y Televisión Puebla de Cazalla. Pero también quiero saludar y darle un abrazo grande desde aquí a los países fuera de nuestra frontera que nos escuchan también, que hoy lo está repasando con Fernando y entonces resulta que es maravilla, ¿no? Resulta que nos escuchan en países, por ejemplo, como Vietnam, fíjate qué cosa curiosa, Estados Unidos, México, Colombia, Brasil, Bangladesh, Irak, Argentina y la India. Fíjate tú hasta dónde se remonta. Bueno, y decir también que, como siempre, presento a mi colaborador, amigo Mariano, y que hoy tenemos un personaje de una relevancia extrema en nuestro estudio. Para nosotros es un honor grande, que resulta de que tenemos al personaje que es en cuestión don Antonio Reina Gómez, destacado cirujano y ginecólogo nacido en la Puebla de Cazalla, Sevilla, en 1937. Fue jefe del servicio de obstetricia y ginecología en el Hospital Virgen del Rocío de Sevilla. Desde su fundación de maternidad hasta la jubilación en 2007. Desde sus inicios en la carrera, que pone los inicios en 1961. Empezó usted más o menos. Pero ocupó siempre grandes cargos de mucha responsabilidad. También resulta de que aquí en la Puebla, en el año 2010, el 28 de febrero, lo hicieron hijo predilecto de la Puebla de Cazalla. Merecido galardón por otra parte, ya que el acto tuvo lugar en la Bodega Fuente y que don Antonio es morisco hasta la médula. Don Antonio Reina Gómez, además de lo dicho, es un gran enamorado del flamenco, teniendo en su haber una colección de discos de pizarra y documentos de cante flamenco que son una reliquia. Además, es un gran analista del flamenco y muy entendido. Gran conferenciante con una exquisita oratoria, es licenciado en Historia del Arte y flamencólogo y fue presidente de la Fundación Antonio Mairena en los años 2008 hasta el 2012. Y después de dicho esto, pues yo paso a preguntarle a don Antonio la primera pregunta, que veremos a ver si me la puede contestar, porque yo creo que en esa fecha coincidió don Antonio de que estaba muy evocado a su carrera, en la fecha que aquí surge lo del flamenco. Y la pregunta es la siguiente. Don Antonio, ¿conoció usted el movimiento de flamenco de la Puebla de Cazalla con Moreno Galván, Meneses, Miguel Vargas, Diego Claver, originado todo en el Bar Central?
3: Sí. ¿Sí? Estos señores son los que me metieron por el cante flamenco.
2: Muy bien.
3: Y cuando me fui a Sevilla, no hacía nada más que pensar en eso. ¿Eh? Y la verdad que no puedo recordar, porque voy a decir que lo que yo he vivido no lo ha vivido mucha gente. ¿Me entiende?
2: Sí, señor.
3: Como era médico, ginecólogo, pues el profesor Bedoya, que era con el que yo me crié
2: Fíjate usted.
3: Sí. Entonces él se le ocurrió un día que de llevarme a un otro ginecólogo que estaba en, ay Dios mío, que estaba en trabajando en, bueno, en de donde era Juan Talega,
2: de dos hermanas,
3: a sustituir esto. Y ella y yo, eso, como no lo había visto nunca, llevaba la idea de que iba a conocer a Juan Talega. Entonces, un compañero mío, que era al que yo iba a sustituir, me dice, ¿tú conoces a Juan? Digo, sí, pero él no me conoce a mí. Y que no tengo un aceite. Bueno, pues esta tarde vamos a estar en un... que iban todas las tardes con Antonio Mairena, que iba también a hablar nada más que de cante. Y claro, yo vi el cielo abierto.
2: Claro, claro.
3: Yo vi el cielo abierto y cuando me presentaron a Juan, era una...
4: una reunión, ¿no?
3: Una reunión allí con él. Me preguntó que yo de dónde era. Digo, yo soy de la Puebla de Casalla. De la Puebla de Casalla. Entonces, Gabriel Gallardo es de la Puebla y tiene mucha amistad conmigo.
2: Oh.
3: Digo, coño. Pues eso, ¿y usted de dónde es? Yo de la Puebla de Casalla. Y me dice, oh,
2: qué buen sitio.
3: Qué buen sitio. Buen sitio. Me parece que vamos a llegar a unas amistades importantes.
2: Las que resultaron después.
3: Las que resultaron después.
2: El señor.
4: Claro. Y esa fue su andadura, empezó su andadura por el flamenco, ¿no?
3: Eso es, claro.
4: Una andadura muy bonita, desde luego. Yo lo escuché a usted en una entrevista, bueno,
2: una conferencia.
4: Una conferencia que dio usted aquí en el museo, pero en el patio, una parte de atrás.
3: Sí.
4: Y fue la primera vez que yo lo escuché, vamos, yo usted lo conocía de vista de aquí del pueblo, y yo la primera vez que estoy hablando con ustedes ahora.
3: Uh-huh.
4: Y yo cuando lo escuché aquello, digo, está sembrado este hombre. Este hombre está sembrado.
2: Inteligente.
4: Hombre, claro.
3: Sí, sí.
4: Es que no es igual una persona estudiar que el que no está estudiado. La forma de explicarse, la forma de decir las palabras y las cosas. No es lo mismo que uno, por ejemplo, yo no estoy estudiando ni nada de eso. No me salen las palabras porque no puede salir usted ni a como Antonio, que también es un Séneca en el mundillo este.
2: Igual que tú. Bueno, don Antonio, después de haberme contestado usted cómo empieza y conoció usted lo que yo le he preguntado tal y cual, ¿cuándo empieza usted a coleccionar discos?
3: ¿Qué?
2: ¿Cuándo empieza usted, qué fecha, a coleccionar discos? ¿Después de conocer a Antonio y a Juan o antes?
3: No, antes.
2: ¿Antes?
3: Antes.
2: Claro, claro, claro.
3: Sí.
2: Porque tiene usted un tesoro, una reliquia. Claro. Claro. Bueno, después de conocer usted a los personajes que estamos comentando, sí. Antonio Mairena y Juan Talega, que fueron íntimos amigos de usted y usted los respetó mucho.
3: Claro, porque...
2: Y ellos a usted, ¿conoció usted a Pastor y a Pepe Pinto?
3: Sí.
2: ¿Cómo era?
3: Yo creo que... bien, pero...
2: La claridad que usted viene, Antonio y Juan, no era...
3: No, eso no tiene...
2: no tiene comparación.
3: Ese mundo. Porque en este mismo sitio que yo estaba, Juan me dijo que íbamos a ser buenos amigos.
2: Claro, claro.
3: Y así fue porque Antonio iba todas las tardes a ese sitio a hablar de cante.
2: ¿Con Juan Talega?
3: Con Juan Talega.
2: ¿Mi señor?
3: Y la unión de los dos la viví intensamente.
2: Claro.
3: Y claro, ahora ve uno algunas cosas...
2: Que no viene.
3: Que no es eso.
2: Claro, si es que ahora, lo comprendo perfectamente.
4: Ahora hay abismo de lo que había antes y abismo ahora. ¿Eh? Hay abismo grande, no es lo mismo. Ese poque de cantadores, eso no lo conoceremos nosotros más. Ahora tenemos lo que tenemos.
3: Y eso es.
4: Hay quien canta bien, canta menos bien y canta más malamente, pero vamos, es lo que tenemos. Es lo que hemos tenido antes.
2: Eso ya no lo conocemos.
4: Eso ya no, eso acabó.
2: El mundo va para adelante, la revolución es inevitable. Uh-huh. Bueno, don Antonio, ¿qué impacto cree usted que han tenido los medios de comunicación? Primero la radio, luego la televisión y hoy en día Internet, en la difusión y los estilos del flamenco. ¿Qué cree usted que han tenido, que le han dado la importancia al flamenco que se merece o los medios se guardan un poco? ¿Qué cree usted de la importancia que ha tenido?
3: Yo creo que lo que yo he vivido no existe.
2: Claro.
3: Y me da mucha pena porque, sobre todo, Juan Talega.
2: Claro.
3: Yo tuve una amistad muy grande con él y fue... el que me presentó a Antonio, que iba toda la tarde. Y esos dos hicieron bien en unirse. Porque... Y eso ya a mí no me duda.
2: Claro.
3: Yo... Me cuesta mucho trabajo que los cantes de Antonio y los cantes de Juan cuesta mucho trabajo.
2: Y después de todo eso, ¿verdad, don Antonio? Eran excelentes personas, según usted cuenta, o cuando da una conferencia o habla sobre ellos. Claro. Eran excelentes, ¿no?
3: Excelente. Excelente.
2: Eran hombres de verdad, tío.
3: De verdad. Y siempre pensando en los cantes. Siempre.
2: Y... lo voy a poner en un aprieto, don Antonio. Usted no se esfuerce, usted tranquilo porque usted sabe de esto. Usted ha estado en muchos sitios, usted... Vamos a ver. Siendo amigos los dos de usted, íntimos amigos, que yo que usted ha tenido una amistad grande, llegando la hora de esa mano a las cosas grandes del cante... ¿Quién tuvo para usted más relevancia, para usted, digo, para usted, para su opinión y para su persona?
3: Sí.
2: ¿Juan Talega o Antonio Mairena?
3: Para mí, Juan. Juan. Porque de Juan aprendió Antonio.
2: Sí, señor. Ahí. Por eso me gustaba de que usted me contestara algunas preguntas, porque yo tenía un gran interés en hablar con usted sobre eso, porque usted conoció estos personajes que ya no se dan más. Y entonces, pues... Juan era más... Sí. Yo creo que Juan era un hombre cantador excelente que cuando cantaba te electrizaba. Tú estabas en la silla y te decía algo.
3: Claro. Dolía el cante.
2: Exactamente.
4: Sí, pero aparte de eso, Juan era corto, era cortito.
3: Bueno,
4: tenía tres o cuatro cantes, pero sí, que lo hacía a la perfección.
3: Sí.
2: Él sabe mejor que nadie que lo que tú dices,
4: claro,
2: ¿verdad?
4: Claro.
2: Pero ahí Antonio se respaldó ahí mucho también, siendo amigo de él.
4: Claro, porque...
2: Porque era un maestro.
4: Claro, porque él sabía lo que había ahí.
3: Claro, sí, iba todas las tardes en el verano.
2: ¿A tomar café allí?
3: A tomar café, y eso, por eso yo me dije, esto no... Mira, tengo eso.
2: Claro.
3: Porque Juan dolía.
2: Claro. A propósito de esto, don Antonio, ¿usted grabó a Juan, le grabó algo usted personalmente a él, sí, para tener esa reliquia,
3: claro,
2: guardada?
3: Claro, sí, claro. Y yo, y es un disco.
2: Ah. Muy bien.
3: De Juan.
2: Claro. Pues no lo sabía yo eso, don Antonio.
3: Sí.
2: Mm. Lo vamos a escuchar por Siguerilla. ¿Le parece a usted a Juan Talega?
3: Eso es.
2: Venga.
3: Que eso es lo que duele.

0: Bueno, ahí nos dejó su reliquia Juan Talega. ¿Qué vamos a decir de Juan Talega? Precisamente las personas que estamos aquí, que nos gusta esto, pues un maestro de los pies a la cabeza. Sabía unos cantes, aunque no lo grabó a lo mejor, pero sabía una historia del cante flamenco que había escuchado a mucha gente cuando era pequeño, por mediación de su padre, claro. Allí frecuentaban artistas grandes que hubo, con su padre los conoció, era muy chico, pero los conoció. Por eso Antonio Mairena, después del gran amigo que era de él, pues los hizo que grabara. ¿Por qué? Porque Antonio también de una parte le convenía, porque resulta de que ahí culminan los maestros que tuvo Antonio Mairena, ¿no, don Antonio? ¿Con Juan Talega culmina los maestros que tuvo?
1: Claro,
0: claro. Esto fue, lo que hemos escuchado fue, me dice desde Control, en la casa de un pintor, Pepe Moreno.
1: Sí.
0: Ahí es a donde se desarrolla lo que hemos escuchado de Juan Talega.
1: Sí, sí, sí, sí.
0: ¿Usted conoce a Pepe Moreno?
1: Sí.
0: Claro. Bueno.
2: Y ahora le digo yo a usted una cosa. El cante que ha hecho Juan, de la forma que la ha hecho, que no ha pegado voz ni...
0: No,
2: ahora, ese cante, ¿por qué ahora se hace pegando unos chillillos que llegan al cielo?
0: Porque no se sabe.
2: Porque no saben cantar, ¿no?
1: Hombre...
2: Eso ha sido almíbar lo que ha hecho, claro, ese hombre ahí.
1: Claro.
2: Y hoy pegan unos berríos, parece igual que con la saeta también está distorsionada. Yo no sé por qué tanto chillido y tanto...
1: Así es.
2: Wow. Pero bueno.
0: Don Antonio, ¿quién o quiénes han sido sus referentes o maestros en su formación como conocedor del flamenco?
1: Pues, Juan Talega y Antonio Mairena,
0: claro.
1: Esos, único.
0: Único.
1: Y me unió con ellos una gran amistad. Porque se dice que el cante duele.
0: Claro.
1: Pero duele con estos dos señores, como no se ha hecho antes. Y después...
0: Lo deja usted en suspenso, claro. Sí.
1: Y eso que aquí en La Puebla tenemos una historia y una amistad que he tenido con todos estos señores y los cantadores de La Puebla, pues
0: don Antonio, ¿hay algún palo, artista, época que le haya marcado especialmente y por qué?
1: No me interesa.
0: Que si hay algún palo, artista o época que le haya marcado especialmente. ¿Y por qué?
1: Hombre, porque la música de los cantes es única. Y después tienen que doler. Y eso hoy se grita. No duele.
0: Ahí me quedo yo con esas cosas, me se meten dentro porque viene de boca de un gran entendido. Y como está diciendo la pura realidad, pues tengo que... Así como usted dice. ¿Qué palo del cante es el favorito de usted, el que más le duele cuando lo escucha?
1: Siguirilla.
0: Siguirilla, muy bien. Perfecto. Vamos a escuchar a Antonio Mairena por Sigrilla. A sus dos grandes amigos.
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0: Bueno, ese era don Antonio Mairena, y como era siempre, extraordinario, un hombre que alcanzó con su talento y su forma de seguir el cante, pues lo más grande que hay, porque claro, se dicen tantas cosas de don Antonio, que no ha hecho nada, que no ha creado nada, bueno, por Dios, eso lo dice que no tenga conocimiento ninguno, ni sepa de esto nada. Antonio fue un gran creador del cante, eso no lo va a apostillar a don Antonio Reina. ¿Es así, don Antonio?
1: Totalmente.
0: Yo digo totalmente. Siempre lo mismo. Fue...
1: Mira, se me han saltado las lágrimas.
0: Sí, sí, yo lo he notado. Sí, señor.
1: Porque duele.
0: Hombre, duele y la conocencia que ha habido, que es como un hermano para usted, fue como un hermano. Claro.
2: Además, aparte ha sido un estudioso, ha sido un estudioso, ha recopilado muchos cantes que estaban perdidos.
0: Es un gran creador, ha recopilado lo que no se
2: conocía. Por
0: eso
2: yo te digo que es una enciclopedia, claro, donde hay que mamar y donde hay que aprender.
0: Bueno, aparte de ya sabemos lo que siente usted por estos dos artistas, está demostrado por Juan y por Antonio, aparte de estos dos fenómenos, que a mí también me pasa igual, siendo más joven que usted, que es lo mismo, ¿qué otros cantadores le han llegado a usted que le han dicho algo? ¿No ha habido más?
1: Como eso, no. Pero también como paisano.
0: Hombre.
1: Y el compañero... Tenía yo mucha amistad con él. Con los dos. Y claro, se unió a Valdivia. ¿Cómo fuera? Los que estuvieron con él. Que le seguían los cantes y aprendió mucho.
0: Eso.
1: Pero la vida es la vida.
0: Hombre, claro.
1: Cada uno es cada uno. Y así no hay quien cante.
0: Hombre, yo en particular, yo le doy mi opinión. Las demás, pues, cada uno tiene la suya.
1: Sí.
0: Yo he visto, para mí, desde muy pequeño, ha sido mi ídolo en el flamenco, don Antonio Mairena, siempre, claro. Guantaleca. También me ha gustado Caracol. Pero es que hay una polémica ahí, don Antonio, a ver si usted me la aclara un poco, que resulta de que la gente, los aficionados, yo he estado con muchos aficionados charlando, porque me gusta eso mucho, ya se lo he dicho antes, a micrófono cerrado, que Caracó y Mairena, pues son dos gitanos que nacen en el mismo año, en la misma fecha. Y yo le tengo catalogado a cada uno lo que creo yo que es. Estas son... de una misma moneda las dos caras, Antonio Mairena y Caracol. Caracol lo tengo yo reflejado, según mi entender o mi opinión, de que era la cara, se puede leer la genialidad, la impronta, también muchas veces la prepotencia, pero sin embargo, la cara de Antonio... Me hago la misma pregunta yo mismo y digo, la cátedra viviente, donde hay que aprender para poder cantar.
1: Así.
0: Un hombre de los pies a la cabeza, sencillo, buena gente. ¿Está usted conmigo en mi opinión?
1: Totalmente, totalmente.
2: Pero yo creo también una cosa, que aunque sean los dos fueran gitanos, pero tenían un rasgo diferente uno del otro.
0: Claro, precisamente
2: por eso te he dicho que partía por medio cuando cantaba, ¿no?
0: Y Antonio
2: pues te deja... O sea, con el buen sentido de la palabra, Caracó era un salvaje cantando.
0: Eso es.
2: Era un salvaje cantando. El otro era más estudioso.
0: Claro,
2: Antonio
0: claro.
2: Era más estudioso. O sea, que se aprender mejor. Porque para aprender de cada... O sea, para hacer lo que hacía Caracol era muy difícil.
0: No.
2: Hombre, de Antonio, no es que lo vas a hacer igual con él, pero Ahí se puede mamar y se puede aprender mucho. Pero ya de cogerse, como es igual que de meterse con el camarón. Al que se mete con el camarón se pierde, es igual. Y caracol era otro igual. En aquellos tiempos también estaba el choque de Manuel Torres y Chacón. Los payos, que Manuel Torres era mejor, y los gitanos, que era el otro. Eso, por eso, yo digo que siempre digo que los cantes y los cantadores son todos distintos. Cada uno tiene su rabo y tiene su corte y su forma de cantar.
1: Pero
2: yo creo que es así, vamos,
1: no sé. Sí, pero se puede cantar perfecto y no doler.
0: Claro. Ahí está el quid de la cuestión, lo que dice don Antonio. Se puede cantar maravillosamente y perfecto, sílaba por sílaba, pero no te dice nada.
2: Claro.
0: Ahí, sí, señor. Así. ¿Qué opinión tiene usted de los cantadores que salieron aquí en la época que salieron, con Moreno Galván, como es Diego Clavé, Menefe, claro. Miguel Vargas, que se crió un parápero, Gerena, Manuel Gerena, también hay que comentarlo? ¿Qué opinión le merecen estos cantadores?
1: Hombre, Pepe Menese y Francisco Moreno Galván, que es el que lo llevó.
0: Claro.

0: Bueno, yo cada vez que escucho a José Meneses, a Miguel Vargas, incluso al Clavé, son cantadores que, sobre todo Meneses y Miguel Vargas, se hicieron mucho en Madrid, ¿verdad, don Antonio? En Madrid, que aprendieron de los maestros que había en Madrid. Pero que, mira si era grande don Antonio Mairena, que se inculcan dentro de Antonio Mairena.
1: Pero eso no solamente él.
0: Meneses mairenista puro.
1: Meneses.
0: Miguel Vargas mairenista puro. En las versiones más grandes se acuerda de Mairena siempre.
1: Claro.
0: Y mira que conoció personajes. Juanito Barea, Romero Gallina, Pericón, Sordera en Madrid. Y sin embargo, repercuten a lo que ha dicho don Antonio antes.
1: Al más grande.
0: En Mairena, Claudicanto.
1: Todo.
0: Todo. Vienen al circuito cerrado por Mairena.
2: Claro.
1: Pero no solamente Meneses, ni Vargas, ni Diego. No, ahí estaba Alebriano, estaba...
0: Chocolate.

0: Era xa, por aí, tapo
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0: E Curro Malena non era un... Vamos, Antonio Meirano. En la forma e todo.
1: Antonio, bueno, a usted que le parecía el cantado... Ya, claro, tampoco está en este mundo. El granaino Enrique Morente.
2: Gitano.
1: Su cante.
2: Sí.
1: ¿Le llegaba usted su cante?
2: Sí.
1: Y es para mí que era un grandísimo cantado también, que estaba sembrado de música.
2: Eso es.
1: A mí me gustaba mucho Enrique, vamos. ¿Eh? Sí.
0: Bueno, las opiniones, Antonio, conoce todo el mundo. Hombre, claro, los cantadores de antes y los de casi ahora, ¿no? En su opinión, don Antonio, ¿qué artistas o familia en el siglo XX impusieron la forma del cante en el siglo XX? ¿Quién fueron la familia o personajes más influyentes, cantadores más influyentes, para marcar el cante del siglo XX? Que casi todo el cante está desarrollado en el siglo XX, y que haya cantadores que hayan nacido en el XIX. ¿Qué familias fueron las más importantes o qué cantadores?
2: Hombre, yo está ahí Juan Taliga.
0: Claro, claro, usted se tiene que acordar siempre de lo verdadero y de su amistad.
2: Eso es. Ahí está Antonio.
0: Y pocos más. Es que lo tiene usted difícil porque pocos más. Aunque sabe usted una cátedra,
2: no,
0: pocos más.
2: Porque esos acaban con todo.
0: Claro. Y trajeron a los después, a los que hemos estado escuchando.
2: Claro. Eso es.
0: Sí. Bueno, y una cosa que se me ocurrió a mí, en el plano, ya precisamente no es porque sus amigos fueran gitanos, sino que consiguieron que eran gitanos. ¿Qué le pareció a usted Vallejo?
2: ¿Quién?
0: Vallejo, Manuel Vallejo. No era de su agrado. No era de su agrado.
2: Estamos hablando de cante gitano y de cante flamenco.
0: Claro, claro, muy importante. Claro. Ahí está. Diferente total. Diferente total. A ver, don Antonio, ahora que ha dicho usted eso, me recuerda a mí tantas cosas como quería preguntarle y no. Y vuelvo a lo de siempre, el tiempo. Amable, ¿usted cree, por lo que yo presumo, de que el gitano es distinto al payo cantando los dos, cantando bien los dos? ¿Son muy distintos el payo y el gitano cantando los dos bien? ¿Tiene unos rasgos el gitano que no la tiene el payo?
2: Sí, claro.
0: ¿Te duele más ese rasgo o no necesariamente?
2: No.
0: No. O sea, que no tienes, cantando bien, que, pues, sí, que te llegue y que te duele. ¿Ya está?
2: Claro.
0: Claro.
1: Hombre, yo no sé, pero la voz del gitano es distinta a la del payo, pero cuando se hieren los dos, yo creo que...
2: Hombre, claro.
0: Eso es lo que dice, ¿no?
2: Claro.
1: Cuando
2: claro,
1: se hieren los dos cantando, ahora lo malo, que ni el payo ni el gitano se hicieran cantando, entonces no dice nada eso.
0: Claro, claro. ¿Qué le parece a usted, Camarón?
2: No me gusta. Muy bien dicho. No me gusta.
0: ¿Opina usted igual que...?
2: Y más por el camino que
3: me enseñó.
2: Que corro.
0: Ve lo que yo te digo muchas veces, que la pureza hay que tenerla en cuenta. Te lo dicen un entendido grande, lo que yo digo muchas veces. Hombre, deja a Camarón ya, descanse en su tumba. Camarón es que había un más cantadores. Yo no le quito su mérito.
2: Claro, claro.
0: Pero hombre, había un más cantadores.
1: Ha tenido su mérito y grande.
0: Ha tenido, pero hay que guiarse en lo que dice el experto.
1: Sí.
0: Porque hasta ahora mismo todo lo que yo quería escuchar lo he escuchado de don Antonio. O sea, es que concuerda con la única verdad. Es que el flamenco tiene una verdad. Y es esa verdad.
1: Bueno, don Antonio, ¿usted llegó a escuchar a Alvarito el Pollo y al Corisma?
0: De aquí de la Puebla.
1: De aquí de la Puebla. ¿Alvarito?
2: Sí.
0: Y Antonio Crujera, toda esa gente.
2: Ah, sí.
0: ¿Como aficionado?
1: Como aficionado, era un aficionado.
2: Sí, eso.
1: Decían que el corisma cantaba muy bien, muy bien. Yo el corisma la escuché un par de veces. Alvarito no, porque yo era un niño. Cuando ya se mató, vamos, bueno, tuvo el accidente y murió. Yo tendría 8 o 9 añillos. Pero yo he escuchado de las personas mayores que Alvarito era un grandísimo aficionado, que cantaba muy bien.
2: Bueno, era un gran aficionado. Pero lo de compararlo con los...
1: No, sí, claro.
2: Uno ha vivido.
0: Claro.
2: No.
0: Claro.
1: Es que llegar. Eso pasa como todas las cosas. En el furbiento, de llegar de amateur a ser profesional, hay abismo.
0: Hombre, claro.
1: Bueno, es lo que tenemos hoy. Sí, es lo que tenemos hoy.
0: Lo que le pasa a don Antonio, creo yo, que después de ser un estudioso grande, pues tiene también su gusto. Pero es que te plasma la única verdad que existe. O sea, hemos hablado de Caracol, de Juan Talega y de don Antonio Mairena. Eran tres personajes de los más influyentes que había en el cante de todos los tiempos, ¿eh? No de ayer, sino de todos los tiempos. Claro, Antonio hace hincapié siempre, precisamente, no por pelotilleo amistoso ni nada de eso, que fuera amigo de los dos genios, de Juan Talega y de Antonio. Pero es que también ha dicho don Antonio que escuchando a esta gente ya no cabe otra alternativa que escuchar.
1: Claro.
0: Ya sí, ¿verdad, don Antonio?
2: Sí,
0: claro. Claro, él tiene el círculo tan elocuente que no necesita mucho pensamiento para dar con el entramado.
1: ¿Y qué duda, ¿sí?
0: Escuchar a los más grandes, pues ya ahí termina. Como ve a Ronaldo, hablando en términos futbolísticos, sí, que yo de eso no sé nada, y Messi. Ya lo ha visto todo, con los dos. ¿Para qué quiere que te digan, pumba, que eres, juega muy bien, que...? Bueno... Pero ya lo ha dicho todo, lo mismo que don Antonio acaba de aclarar desde que empezó a hablar. Y así es la historia. Vamos a escuchar a la niña de los peines, don Antonio.

0: Fabuloso, fabuloso. La niña fue siempre mujer, yo creo que es la más grande que ha existido, en mi opinión.
1: Esto es...
0: ¿Usted qué piensa?
1: ¿Qué es esto?
0: Que sí, que sí, claro. Había muy buenas cantadoras después, muy buenas. La Fernanda, la Paquera, era muy buena, otro estilo, pero muy buena. La Perla de Cádiz. Cantó muy bien, que no se puede catalogar de profesional, porque, bueno, fue profesional porque grabó Última Hora, cantó en una Irena, fue la clave de todo esto, Dianica la Piriñaca, cantaba con una exquisitez, escuchó siempre a los viejos cantadores jerezanos en los tajos, y cantó muy bien, había muy buenas cantadoras. Pero
2: ella no era gitana, ¿no?
0: ¿Eh?
2: La Piriñaca me parece que no era gitana, ¿no?
0: Dicen que tenía algo, otros dicen que nada, otros que sí, porque se crió con todos los gitanos.
2: Bueno, no tiene nada
0: José
2: que ver.
0: De Paula, el otro, pero que no. Yo creo que no era gitana. Don Antonio a lo mejor no fue...
1: No.
0: No era gitana. Es que se dicen tantas cosas. Han llegado a decir que esta que acabamos de escuchar no era gitana. Hombre, por favor. ¿Cómo se puede decir semejante barbaridad? A Tomás no lo conoce usted. A Tomás Pavón.
1: No.
0: Al hermano de la niña, no le dio tiempo. Porque Tomás murió en el 55. Uh-huh. Y entonces estaba usted, era usted muy jovencito, no estaba usted vinculado a esto. Le voy a hacer una pregunta. Esta vez le toca a la disciplina del toque, que también forma parte del flamenco, claro, no solo el cantado.
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comienza La Puerta de Atrás. Un programa de Chema Andrades para Onda Local de Andalucía todos los jueves de 4 a 5 de la tarde. Y los sábados en Radio Grazalema de 7 a 8 de la tarde. 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Y levantamos el cierre de esta nuestra puerta de atrás con un músico americano llamado Michel Kiwanuka y su tema One More Night, que es un tema que nos va a llevar a un viaje emocional donde cada noche representa una lucha y cada mañana una nueva oportunidad. One More Night.

Y llegamos a Black Pumas buscando mezclar el soul con sonidos más psicodélicos. Este es su primer long play de esta banda y es un canto optimista a ver la vida de cualquier color, menos de color negro o gris. Colors, Black Pumas.

Leisure es una banda neozelandesa que es difícil de definir o de etiquetar, aunque no nos guste poner etiquetas, donde mezcla elementos de synth-pop, funk, rhythm and blues, disco moderno, soul, suave. No van por lo ruidoso ni lo estridente, más bien por lo atmosférico y lo íntimo y bailable. Nos quedamos con su tema Got It Bad.

Jonathan Roy es una reflexión poética sobre el estado de una relación. En su canción Runner nos manda un mensaje que nos conduce al dolor y a la complejidad de las relaciones, destacando la dificultad de dejar ir y la necesidad de enfrentar la verdad. Runner, Jonathan Roy.

Y de la banda australiana Jet nos quedamos con esta canción All On, una canción que los fans de Spider-Man pues conocerán, ya que apareció en su banda sonora de Spider-Man 2. Así que All On de Jet.

Y ahora, por casualidad, vamos a escuchar también otro tema titulado All On, en este caso de Alabama Shake y de su vocalista Brittany Howard, donde nos da una melodía que nos impulsa a mantenernos firmes y a no perder la esperanza, recordando que aunque la vida puede ser difícil en ocasiones, siempre hay una luz al final del túnel, si tenemos la fuerza para seguir adelante. De Alabama Shake, All Home.

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1: Beck en el 2014 publicó Morning Pies. Y su adelanto de este álbum fue Blue Moon, Luna Azul, de Beck.

Overkill, una banda quizá que salió a la fama por formar parte de la banda sonora de Pulp Fiction con este tema, Girl, You Build a Woman Song.

Desde la puerta atrás nos vamos a ir del lado oscuro de la calle al lado brillante de la carretera para tener un cambio de perspectiva y una visión no negativa y positiva y esperanzadora de la mano de Van Morrison en este tema, Bright Side of the Road.

Y la mirada cruda y honesta a la fragilidad del amor y la devastación de su pérdida es lo que nos canta Fleetwood Mac en su tema The Shame.

El cuarteto de Brooklyn, Gysi, nos sorprendió con Getting Killer, un álbum lleno de un caos musical, podríamos decir, porque es una amalgama caótica de rock independiente, post-punk, country. Hemos elegido el tema Cobra, en definitiva, de Gysi.

Y vamos a continuar con Greg Freeman y su nuevo álbum, Burnover. Es un nuevo disco que se inspira, según Greg, en la idea de conseguir pertenecer a un lugar lejos de donde no has crecido. Nos quedamos con Rome, New York.

Y tenemos que echar el cierre sin más en esta edición de La Puerta de Atrás, y lo vamos a hacer como siempre, con una versión, y deseando que paséis un feliz resto de semana. Un saludo para todos y para todas.

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0: Saludos, bienvenidas y bienvenidos a la Onda Local de Andalucía. Son las 5 noticias. La última hora de este jueves nos lleva de nuevo a hablar de incendios forestales. El fuego en Lecrín, en la provincia de Granada, ha provocado que se decrete la fase de emergencia situación operativa 1. La última información facilitada por el Servicio de Extinción de Incendios Forestales, el Plan Infoca, nos cuenta que hace unos minutos que ya se encuentra estabilizado. Eso sí, hablamos de un incendio que está teniendo bastante incidencia en esa zona de la provincia de Granada y que se decretaba a las 12:30 de la mañana de este jueves, junto a la A44 en el Valle de Lecrín, como decimos, en la provincia de Granada. Se declaraba en una cuneta junto a la autovía y ha obligado al corte de un carril en sentido Motril, así como al cierre total de un tramo de la N323A que discurre entre Nigüelas y Beznar. Hay que decir que el propio Plan Infoca ha explicado que en estos momentos se encuentran trabajando en la zona 47 efectivos terrestres respaldados por 3 camiones autobombas, un helicóptero ligero y uno pesado, además de 2 aviones de carga en tierra. El incendio forestal, como decimos, se declaraba a la 1:20 de este jueves y una hora más tarde, ante la evolución de la situación, la Consejería de Presidencia, Sanidad y Emergencias, dirigida por el vicepresidente primero de la Junta, Antonio Sanz, informaba que se establecía el nivel 1 de emergencia y pedía que se sigan las indicaciones de las autoridades. En otro orden de asuntos, se mantiene la polémica por la gestión de los menores migrantes que se encuentran en Ceuta tras la situación vivida hace justo una semana. Después de que Vox anunciara este jueves su oposición a través del vicepresidente segundo de la Junta, Manuel Gavira, quien señaló que así lo habían pactado los acuerdos de gobierno, ha sido el popular Elías Bendodo quien ha salido al paso de estas afirmaciones. El vicesecretario de Política Autonómica, Municipal y Análisis Electoral del Partido Popular ha responsabilizado al ejecutivo de Pedro Sánchez de esta situación e indicado que cumplirán con la legislación vigente en materia de inmigración irregular, un extremo que está recogido, dicen, los documentos firmados entre ambos partidos en las comunidades autónomas.
1: Es un problema de seguridad y de inmigración ocasionado por este gobierno. Por tanto, que solucione el problema el gobierno. Yo lo que le puedo decir, y en los documentos firmados en las comunidades autónomas con gobierno entre el PP y Vox, se habla de que, evidentemente, la Junta de Andalucía, en este caso, las otras comunidades autónomas, cumplirán la ley en materia de inmigración irregular. La legislación vigente se cumplirá. Y el Partido Popular siempre, siempre cumple la ley, y en esta ocasión también.
0: Además, les contamos de fuera de Andalucía que la Asociación de Vecinos del Príncipe cifra más de 4.800 los menores migrantes que están en estos momentos en esa barriada ceutí. El vicepresidente de la asociación, Ahmed Enfeldal, ha señalado este jueves que tras las primeras estimaciones del gobierno central, que cifraban en unos 2.500 las personas que se encontraban en esta situación, pusieron en marcha un registro oficioso. Ha asegurado que a esta hora han contabilizado en torno a 4.860 personas migrantes en ese enclave de la ciudad autónoma y que su intención con este registro es dar traslado de estos números a las autoridades. Y del exterior, Bruselas estudia conceder una ayuda adicional a España por la crisis de Ceuta, un extremo que ha confirmado este jueves el portavoz comunitario Guillaume Mercier, quien ha detallado que la Comisión Europea se plantea facilitar esos recursos a nuestro país para hacer frente a la situación migratoria en Ceuta, todo ello tras haber recibido una primera evaluación de necesidades remitida por las autoridades españolas. Sin embargo, Mercier ha evitado hablar de cuantías al estar todavía en curso el análisis de lo ocurrido.

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0: Saludos, bienvenidas y bienvenidos a la Onda Local de Andalucía. Son las 6 noticias. Aumentan a 19 los casos en humanos de fiebre del Nilo Occidental en Andalucía. Son dos más de los que se han sumado en las últimas horas, ambos en la localidad sevillana de Dos Hermanas. De ellos, 13 son de carácter leve y los otros 6 se han presentado como enfermedad neuroinvasiva. 17 de estas personas se encuentran con un cuadro provisional favorable, otra ya está curada y sin secuelas, y una más es la que fallecía este martes, tal y como confirmaba la Consejería de Presidencia, Sanidad y Emergencias de la Junta. Su titular, Antonio Sanz, ha recalcado que este año se están reforzando las medidas y haciendo seguimientos de casos leves en zonas de especial seguimiento. Para ello, hay distribuidas 223 trampas activas en toda Andalucía. Por eso, Sanz defiende la importancia de no bajar la guardia ante las picaduras de los mosquitos transmisores de la enfermedad.
1: Quiero trasladar un mensaje de tranquilidad y de confianza en el sistema, pero también un llamamiento a la población para que mantengamos medidas preventivas y seamos cuidadosos, especialmente para evitar la picadura del mosquito. Y para ello es clave, ya que la fiebre del Nilo Occidental no se transmite de persona a persona. Entre todos, en estos meses de verano, por tanto, no podemos bajar la guardia en relación con el virus del Nilo.
0: Por otra parte, se mantiene la cifra de 20 los municipios andaluces declarados como área en alerta, 15 de los cuales pertenecen a la provincia de Sevilla. Más asuntos. Gobierno central y Junta cruzan acusaciones sobre la gestión en violencia de género tras conocer que Vox se hará cargo de las unidades de valoración integral de violencia de género. Esto sucede después de que la ministra de Igualdad, Ana Redondo, haya remitido en la mañana de este jueves una carta al presidente, Juan Manuel Moreno, en la que solicita una reunión urgente y una rectificación tras ceder esas competencias a la formación que lidera nuestra comunidad el vicepresidente segundo del Ejecutivo Autonómico, Manuel Gavira. Redondo le ha trasladado la profunda preocupación de su departamento ante esta situación y considera que se trata de una decisión de enorme trascendencia institucional y política, al dice poner en cuestión el compromiso que Andalucía ha mantenido durante años con el Pacto de Estado contra la Violencia de Género y con el consenso democrático construido para combatir una de las mayores vulneraciones de los derechos humanos que sufren las mujeres. Desde el seno de los populares, el vicesecretario de Política Autonómica, Municipal y Análisis Electoral del PP, Elías Bendodo, al titulado de cuanto menos paradójico que el gobierno hable de irresponsabilidad en este asunto.
2: Yo no soy miembro del gobierno de Andalucía, lo fui, pero ahora no lo soy. Simplemente esta cuestión, esta competencia a la que hacen referencia, está dentro de la Consejería de Justicia, que en el reparto de tareas de gobierno corresponde al vicepresidente de Vox. Por tanto, no tengo nada más que decir sobre esa cuestión. Que el gobierno de España hable de irresponsabilidad es cuanto menos paradójico, ¿eh? En esto y en muchísimas cuestiones.
0: Y fuera de Andalucía, el presidente de Ceuta pide expulsar de inmediato a los migrantes que siguen allí. Juan Jesús Vivas ha reclamado este jueves en una comisión del Parlamento Europeo la inmediata expulsión de los migrantes marroquíes que permanecen en la ciudad y ha pedido a las instituciones europeas reforzar la protección de la frontera exterior de la Unión con más medios humanos y materiales, infraestructuras y una mayor implicación de agencias como Frontex, Europol o la Agencia Europea de Asilo. Vivas ha defendido que pese al retorno de unas 75.000 personas a Marruecos, en ningún caso puede hablarse de haber recuperado la normalidad, ya que permanecen entre 3.000 y 5.000 personas en la ciudad autónoma. Y del exterior, Israel anuncia la muerte en combate de dos militares de una brigada paracaidista en el sur del Líbano. Las fuerzas de defensa de Israel han explicado que es el resultado de una acción en la que otros 4 soldados resultaron gravemente heridos después de que en la jornada de este miércoles lanzaran una orden de evacuación forzosa para los residentes de Al-Mansuri, municipio ubicado en el distrito de Tiro, en el sur del país. De hecho, horas antes, los ataques israelíes se cobraron la vida de una persona e hirieron a 12 más en un municipio situado en el distrito de Binjai, próximo a la frontera.

Muy buenas. Les damos la bienvenida a Suenan Timbres, la palabra que camina. Un espacio para palabrear los aconteceres de los pueblos del sur. Estamos en Radiópolis, la radio cultural y comunitaria de Sevilla. En Bolche Radio, de voz digital. En las emisoras municipales y ciudadanas enlazadas en la onda local de Andalucía. En Urdimbre Radio y en Radio Malva de Valencia. Somos Suenan Timbres, un encuentro con el mundo de la política, la solidaridad, los movimientos sociales, el análisis crítico, la música y la poesía. Les habla Jaime Sedano Roldán.

Bienvenidas y bienvenidos a Suenan Timbres, la palabra que camina. Hoy nos queremos concentrar en la nueva etapa que se inicia en Colombia. Tras 4 años de un gobierno progresista y de izquierdas que logró adelantar, desarrollar o iniciar grandes reformas y programas sociales. Un gobierno que centró su acción en la gente más pobre y necesitada, en las regiones históricamente olvidadas y abandonadas. Un gobierno que era una isla aprisionada por grandes poderes tradicionales que controlaban las mayorías en el Congreso y las otras ramas del poder, y los grandes medios que segundo a segundo, día a día, durante estos 4 años, trabajaron para tumbar o desequilibrar al gobierno. Que también tuvo el gobierno grandes lagunas, vacíos, equivocaciones e improvisaciones. La posibilidad de un segundo gobierno progresista encabezado por Iván Cepeda solo pudieron evitarla mediante un inmenso fraude comprobado. Están las pruebas, pero quienes deben resolver las demandas están metidos en el ajo. Se inicia una nueva etapa. Una transición de un gobierno progresista y humanista a un gobierno de extrema derecha, fanatizado de manera ridícula y un poco oportunista, que gobernará con los viejos y corruptos clanes de la oligarquía colombiana, en una inusitada guerra también contra el uribismo, o lo que queda de él. Abelardo de la Espriella, un abogado sagaz y torcitero, pero también muy ignorante y déspota, quiere ser el amo absoluto de la derecha colombiana. Amo, señor y capo de la derecha colombiana y súbdito sumiso y leal a Donald Trump y a Netanyahu. Tendrá enfrente a una fuerte oposición que estará encabezada por el propio Gustavo Petro. Y no nos olvidamos en este programa de lo que pasó en Ceuta en estos días, que mirando bien, Ceuta y lo que pasa en Ceuta no está tan lejos de lo que pasa en Colombia y en América Latina. Estas son las cosas de Suenan Timbres, la palabra que camina.

Este viernes 7 de agosto se posiciona el nuevo presidente colombiano, Abelardo de la Espriella. Un presidente ilegítimo, surgido de un gran fraude electoral avalado por las autoridades electorales colombianas, mayoritariamente conformadas por corruptos políticos de derecha, algunos de ellos inmersos en procesos judiciales por manipulación de testigos y falsedad en procesos judiciales. Menudos magistrados. Un entramado adecuado para el nuevo presidente. Un controvertido y sinuoso abogado, defensor de narcotraficantes, pederastas y otros bandidos. Y además muy cercano de los narcoparamilitares colombianos, de quien fue su asesor. Su vida pública se inició organizando seminarios para universitarios en los que los comandantes paramilitares explicaban las razones y objetivos del paramilitarismo y justificaban su financiación con el negocio del narcotráfico. El nuevo presidente colombiano tiene nacionalidad estadounidense desde el año 2023 y es militante y votante registrado del Partido Republicano de Estados Unidos. Que el nuevo presidente colombiano tenga doble nacionalidad no es un problema jurídico. El problema es que el juramento para recibir la nacionalidad gringa tiene una obligatoriedad total de lealtad a Estados Unidos. El juramento incluye este compromiso de lealtad, póngale cuidado. Por la presente declaro bajo juramento que renuncio y adjuro absoluta y totalmente de toda lealtad y fidelidad a cualquier príncipe, potentado, estado o soberanía extranjera, de quien o del cual haya sido súbdito o ciudadano hasta ahora. ¿Qué mejor? ¿Qué mejor para Donald Trump, que está rompiendo y sometiendo o intentando someter la soberanía de todos los países? ¿Qué mejor para Donald Trump tener un presidente en Colombia que es un súbdito, que le debe lealtad? De la Espriella se negó a renunciar hasta ahora a la nacionalidad gringa. Y esto, ética, moral, políticamente, lo inhabilita para defender nuestra soberanía y nuestra dignidad. E incluso hay un debate jurídico de fondo sobre esto y hay demandas en curso. Pero igual, de la Espriella tampoco defendería nuestra soberanía así no tuviera la nacionalidad gringa. Hay personas que ante el llamado de sectores políticos como el Pacto Histórico de declararse en oposición y en desobediencia civil al nuevo gobierno, dicen con mucha ingenuidad que hay que esperar, que hay que darle un compás de espera antes de criticarlo o apoyarlo, que hay que esperar a que empiece a gobernar. En mucha gente es eso, ingenuidad; en otra, ignorancia; y en otras, un simple cálculo. El neoliberalismo tiene ya medio siglo de existencia real, no retórica ni teórica. Y tanto los pueblos europeos como los latinoamericanos sabemos perfectamente de qué va: privatizar lo público, recortar lo social, sálvese quien tenga y quien pueda, que a peores salarios, mejores ganancias, desarrollismo industrial que destroza la naturaleza, además de racismo, xenofobia,
elitismo. Y si las cosas se complican, ahí están la violencia y la guerra para encontrar soluciones o ganancias con la carrera armamentista. Y don Abelardo pertenece al neoliberalismo de estos nuevos tiempos. Un neoliberalismo salvaje, neofascista, ultrarreaccionario y mafioso. De manera que no es necesario esperar a ver cómo le va. A ellos, a los de siempre, les va a ir súper bien. A las mayorías, mal, requete mal. Y la guerra entre las derechas en Colombia se sigue calentando. Paloma Valencia, quien fuera la candidata del uribismo en la primera vuelta y que en la segunda vuelta apoyó a De la Espriella, ha señalado que ellos, el uribismo, no son de derechas, como lo son Milei, Bukele o De la Espriella, dijo. Álvaro Uribe, alegando problemas de seguridad, no estará en la posesión. Paloma no fue invitada. Firmes por la Patria, el nombre del movimiento con que De la Espriella se presentó a las elecciones, ya tiene personería jurídica. La solicitó y al otro día se la dieron. Mientras que a otros partidos, como el Pacto Histórico, Colombia Humana, duraron años para resolverlo. Y a Defensores por la Patria se la dieron de forma express y sin cumplir los requisitos. El sustento constitucional para darle la personería jurídica a un partido no son los votos para la presidencia, sino los votos para la Cámara de Representantes. Y en ello, a don Abelardo no le fue nada, nada bien. Así que esta nueva etapa muestra a un Álvaro Uribe Vélez en situación desesperada, defendiéndose en los tribunales para no ir a la cárcel y peleando como abeja, como él mismo dice, para no quedarse sin partido. Como dice la canción, un nuevo gallo ha venido a cantar al gallinero de la derecha. Y el ambiente de violencia crece y crece cada día. Un gobernador indígena, dos de sus escoltas y otro líder indígena fueron asesinados en estos días en una masacre en el departamento del Cauca. Otro firmante de la paz fue asesinado. En muchas regiones, los alcaldes y gobernadores de derecha se sienten ahora con manos libres para reprimir y violentar. Y seguidores del abelardismo en todo el país andan en plan de bronca y agresiones contra la gente del Pacto Histórico y contra los movimientos sociales. Un ambiente pésimo, pesado, violento, está inaugurando esta nueva etapa. Malos presagios, muy malos. Y este viernes, mientras Abelardo De la Espriella se posesiona en un pequeño auditorio rodeado de miles de policías, Gustavo Petro, el martes, se despidió en un multitudinario acto callejero en Soacha. Y en las principales ciudades colombianas habrán este viernes grandes movilizaciones convocadas por el Pacto Histórico y los movimientos sociales para dar inicio a la oposición y a la desobediencia civil al nuevo régimen despótico y neoliberal del ilegítimo presidente Abelardo De la Espriella.

0: Sin Abelardo no hay paraíso. Un podcast de Suenan Timbres que relaciona a Gabriel García Márquez con el nuevo presidente colombiano Abelardo de la Espriella. Gabriel García Márquez, en su discurso La Soledad de América Latina, pronunciado en la ceremonia de entrega del Nobel de Literatura en 1982, relató algunas extravagancias de dictadores latinoamericanos y del Caribe. Que sea García Márquez quien nos los cuente en su propia voz.
1: La independencia del dominio español no nos puso a salvo de la demencia. El general Antonio López de Santana, que fue 3 veces dictador de México, hizo enterrar con funerales magníficos la pierna derecha que había perdido en la llamada Guerra de los Pasteles. El general García Moreno gobernó el Ecuador durante 16 años como un monarca absoluto y su cadáver fue velado con su uniforme de gala y su coraza de condecoraciones sentado en la silla presidencial. El general Maximiliano Hernández Martínez, el déspota teósofo del Salvador que hizo exterminar en una matanza bárbara a 30.000 campesinos, había inventado un péndulo para averiguar si los alimentos estaban envenenados e hizo cubrir con papel rojo el alumbrado público para combatir una epidemia de escarlatina. El monumento al general Francisco Morazán, erigido en la Plaza Mayor de Tegucigalpa, es en realidad una estatua del mariscal Ney comprada en París en un depósito de esculturas usadas. Hace 11 años, uno de los poetas insignes de nuestro tiempo, el chileno Pablo Neruda, iluminó este ámbito con su palabra. En las buenas conciencias de Europa, y a veces también en las malas, han irrumpido desde entonces con más ímpetus que nunca las noticias fantasmales de la América Latina, esa patria inmensa de hombres alucinados y mujeres históricas cuya terquedad sin fin se confunde con la leyenda. No hemos tenido desde entonces un instante de sosiego.
0: Dentro de algunos pocos años, los historiadores y novelistas hablarán de otro dictadorzuelo caribeño de extrañas maneras y rituales. Un hombre joven, estrambótico, poderoso y multimillonario, de luces, lentejuelas y espectáculos, de malas compañías y confesamente ateo, pero que una mañana, comenzando la campaña electoral para la presidencia de Colombia, sintió que Dios tocaba su hombro, lo nombraba profeta de los nuevos tiempos y le encomendaba la misión de salvar a su país, a su patria. Y entonces, poseído de la palabra divina, salió por las grandes avenidas a pregonar la buena nueva, protegido dentro de una urna rosada de cristal blindado y exorcizado, a salvo de los vientos y de las aguas infernales con que los enemigos de la fe lo atacarían. Y Dios lo hizo presidente con la generosa y desinteresada ayuda de Trump y de Netanyahu. 8 días antes de la posesión reunió a lo que va a ser su gabinete, sus ministros, pero no llamó a la reunión cumbre ministerial ni seminario de estrategias gubernamentales, no. Lo llamó retiro espiritual y en lugar de repartir la Constitución colombiana, luego de rezos, de arrodilladas, les entregó una Biblia especialmente mandada a editar por el nuevo profeta y entonaron el himno nacional después de los rezos, pero no con la letra y la música que tiene el himno desde hace más de un siglo, sino con los cambios que él mismo le hizo y cantada por él. El nuevo profeta será ungido lejos del Palacio de Nariño de Bogotá y lejos de la bulliciosa Plaza de Bolívar. Lo hará en el auditorio de una universidad privada de la ciudad de Cali, universidad que un día fue salvada de la quiebra gracias a un préstamo del capo del entonces cartel de Cali. Una posesión presidencial que será más que eso, será una coronación, una acclamatio, como en los tiempos de Augusto, de Trajano o de Constantino el Grande, pero sin muchedumbres, solo las élites. La coronación de Abelardo I de la Espriella o de la Estrella, como lo escenifican en una película mexicana de narcos y abogados corruptos. Junto al ungido estarán políticos corruptos y malucos, banqueros desalmados, acaparadores de tierras y de contratos, usureros, narcos, bandidos y rentistas, quienes proclaman que con el coronado Abelardo I, las élites condenadas a sufrir un nuevo gobierno progresista tendrán una segunda oportunidad sobre la tierra, porque los manuscritos de Santa Fe de Ralito decían claramente que con Abelardo sí habrá paraíso.

Ceuta no está tan lejos de Colombia. En Colombia hay sorpresa, como en toda América Latina, por lo ocurrido estos días en Ceuta. Y también desconocimientos, obvio, de las razones diversas por las que por lo menos 50.000 jóvenes marroquíes y subsaharianos entraron en masa a la ciudad a través de la playa de Tarajal, provocando una gran conmoción, con movilización militar y policial, confrontaciones políticas y altercados callejeros. Ceuta es una ciudad española de 90.000 habitantes situada en el norte de África. Es un anclaje colonial. Es una de las vías por las que mucha gente de África, especialmente gente muy joven, entra o intenta entrar a España y a Europa en busca de mejores condiciones de vida. Pero en esta ocasión parece que se trató de una avalancha diferente. Todo indica que fue organizada por la propia monarquía marroquí.

0: marroquí, estarían Israel, Estados Unidos, y no nos extrañe que la extrema derecha española. Jóvenes y niños ilusionados con un futuro mejor fueron utilizados como carne de cañón y empujados al mar, a la aventura. Por lo menos 100 de ellos y ellas murieron ahogados en el intento. Se dice que el trío Trump, Netanyahu y Mohamed VI de Marruecos buscaban castigar a España por su condena al genocidio contra Palestina y su negativa a apoyar a Trump en su guerra contra Irán. Buscaban seguir mostrando a la inmigración como el gran enemigo y con una clara perspectiva electoral, beneficiar al Partido Popular y a la ultraderecha de Vox, especialmente. Esta maniobra contra España no es ajena a las que adelantan Estados Unidos e Israel para imponer gobiernos afines a Trump y al sionismo, como lo hicieron en Argentina, en Chile, Honduras y en Colombia, países donde recurrieron a fraudes, apoyo financiero y violentas campañas de desinformación. Pero el gobierno español supo manejar bien la situación. Buscó una salida pacífica y logró que la gran mayoría de los jóvenes regresaran a Marruecos sin el uso de la fuerza y la violencia contra ellos, y cuidándose de acusar directamente a la monarquía marroquí. Recordemos que hace 12 años, el 6 de febrero de 2014, durante el gobierno derechista de Mariano Rajoy, por lo menos 15 jóvenes murieron ahogados cuando intentaban llegar a nado a Ceuta, a la playa de Tarajal, y la Guardia Civil los recibió violentamente con disparos de tiros de goma que los llevó al ahogamiento. Ante los sucesos de la semana pasada, la derecha española intentó sacarle provecho. Activistas neofascistas cayeron a Ceuta para instigar con consigna nacional patrioteras, antiinmigrantes, pero la población donde pacíficamente conviven cristianos, musulmanes, hebreos, no se dejó dividir y los expulsó de la ciudad. Desde luego seguirán con sus políticas y discursos de odio y de miedo, criminalizando a la inmigración y exacerbando el racismo y la xenofobia. Las difíciles condiciones en que vive la gente en los países africanos los seguirán empujando a buscar alternativas de vida en el norte. Y la dictadura marroquí continuará utilizando a su propia juventud como moneda de cambio en sus negociaciones o chantajes con España y con Europa. Entre ellas, la complicidad con la ocupación de la República del Sáhara, que España comparte, y el robo de sus recursos. La resistencia democrática, como vemos, a la manipulación de una u otra manera de los procesos electorales, tiene un carácter internacional y es una batalla por la humanidad.
1: 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Solo corres hacia la frontera cuando ves que toda la ciudad también lo hace. Tus vecinos corriendo más deprisa que tú, con aliento de sangre en sus gargantas. 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

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Negros pedigüeños, huelen raro, salvajes, destrozaron su país y ahora quieren destrozar el nuestro. ¿Cómo puedes soportar las palabras y las miradas sucias? Quizás puedas, porque estos golpes son más suaves que el dolor de un miembro arrancado. 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Quiero irme a casa, pero mi casa es la boca de un tiburón. 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Naufraga, sálvate, pasa hambre, suplica, olvida el orgullo, tu vida es más importante. Nadie deja su hogar hasta que su hogar se convierta en una voz sudorosa en tu oído diciendo: vete, corre lejos de mí ahora. No sé en qué me he convertido, pero sé que cualquier lugar es más seguro que este.

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Hasta aquí había hecho y rehecho mis trayectos contigo. Hasta aquí había apostado a inventar la verdad. Pero vos encontraste la manera, una manera tierna y a la vez implacable de desahuciar mi amor. 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Lo envolviste en nostalgias, lo cargaste por cuadras y cuadras y despacito, sin que el aire nocturno lo advirtiera, ahí nomás lo dejaste, a solas con su suerte, que no es mucha. Creo que tenés razón, la culpa es de uno cuando no enamora, y no de los pretextos ni del tiempo. 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Siempre cuesta un poquito empezar a sentirse desgraciado. Antes de regresar a mis lóbregos cuarteles de invierno, con los ojos bien secos, por si acaso, miro cómo te vas adentrando en la niebla y empiezo a recordarte.

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1: Saludos, buenas tardes, bienvenidas y bienvenidos a la Onda Local de Andalucía. Esta es la tercera edición de Este a Oeste y hoy es jueves 6 de agosto. La última hora de este día nos lleva de nuevo a hablar de incendios forestales. El fuego en Lecrín, en la provincia de Granada, ha provocado que se decrete la fase de emergencia situación operativa 1. La información facilitada por el Servicio de Extinción de Incendios Forestales, el Plan Infoca, pasadas las 4 de la tarde, indicaba que ya se encuentra estabilizado. De igual modo, ha explicado esta misma fuente, las del Infoca, que en estos momentos están trabajando sobre la zona 47 efectivos terrestres respaldados por 3 camiones autobombas, un helicóptero ligero y uno pesado, además de 2 aviones de carga en tierra. El incendio forestal se declaraba a la 1:20 de este jueves junto a la A44 en el Valle de Lecrín. De hecho, las llamas han obligado al corte de un carril en sentido motril, así como al cierre total en un tramo de la N323A que discurre entre Nihuelas y Beznar. Ha sido una hora más tarde ante la evolución de la situación cuando la Consejería de Presidencia, Sanidad y Emergencias, dirigida por el vicepresidente primero de la Junta, Antonio Sanz, informaba de que se establecía este nivel 1 de emergencia y pedía que se sigan las indicaciones de las autoridades. Pero no acaba aquí la situación, porque a las 6 de la tarde se declaraba otro incendio en la provincia de Huelva, concretamente en el paraje Camino de la Borralla de la localidad de Villablanca. Allí se encuentran en estos momentos 3 grupos de incendios de bomberos forestales, 2 técnicos de operaciones y un agente medioambiental, asistidos por 2 camiones autobombas y 2 helicópteros semipesados del Infoca. Evidentemente, si tuviéramos más informaciones que darles, se las daremos a lo largo de este informativo. Sí que sabemos, en relación al informe al incendio de la provincia de Huelva, que se trata de una zona forestal muy próxima al entorno agrícola con parte baldía, lo que eso haría a priori que cuente con un cortafuegos natural delante, pero todo va a depender de, por ejemplo, cómo soplen los vientos en esa zona en los próximos minutos. Este es el apunte que traemos a nuestra portada. Vamos ahora con más asuntos de la actualidad del día en titulares.

0: Gobierno central pide una reunión con la Junta para abordar la cesión a Vox de las competencias de la gestión de las unidades de valoración integral de violencia de género. Amama Sevilla lamenta el archivo de la Fiscalía de las causas por los cribados de cáncer de mama y anuncia que mantiene las reclamaciones patrimoniales. Dos nuevos casos dejan en 19 las personas afectadas por el virus del Nilo Occidental en Andalucía. Y en la provincia de Córdoba, Bujalance rehabilita el histórico Teatro Español, dice adiós a las termitas y a las humedades. Y nos vamos ahora a la Dirección General de Tráfico para saber cómo están las carreteras andaluzas en este momento de la tarde. Allí está Marta Miguel, buenas tardes.
1: ¿Qué tal? Muy buenas tardes. A esta hora van a encontrar dificultades, sobre todo en Málaga, en varios puntos de la A7, dificultades en la Cala de Mijas en sentido de entrada a la capital malacitana y también se circulan en Fuengirola y en el entorno de Nueva Andalucía y San Pedro Alcántara, todo ello en sentido Estepona, así que especial precaución en este punto. Ya por obras de mejora van a encontrar tráfico lento en Jaén, en la A44 en Cárcel, en sentido norte hacia Bailén y también en Sevilla se complica la A90 en el entorno de Osuna, en ambos sentidos de la marcha.
0: Gracias, Marta. Y ahora conectamos con la Agencia Estatal de Meteorología para saber cuáles son las previsiones del tiempo. Jordi Urios, buenas tardes.
2: Buenas tardes. Mañana nuevo día de calor en Andalucía, con temperaturas sin cambios o en ligero ascenso. Peligro importante por calor en la campiña cordobesa y en zonas de Jaén, en el Valle del Guadalquivir y Sierra Morena, por valores que pueden alcanzar o superar los 40 grados. Para mañana se esperan máximas de 41 grados en Córdoba, 39 en Jaén y Sevilla, 37 en Granada y Huelva, 30 en Almería y Málaga, 27 en Cádiz. Valores más suaves aquí, el alivio llega en los litorales, donde bajan las máximas, especialmente en la vertiente mediterránea. Las mínimas permanecerán por encima de los 20 grados en las 8 capitales. En cuanto al cielo, predominio de la estabilidad, excepto en el nordeste de la comunidad, donde se esperan tormentas ocasionales por la tarde, que pueden ser localmente fuertes y venir acompañadas de granizo menudo y rachas de viento muy fuertes. En el resto, viento flojo variable con tendencia a componente oeste en la vertiente atlántica, intervalos ocasionalmente moderados por la tarde. En el estrecho, soplará el levante moderado. Es una información de AEMET.
0: Muchas gracias, Jordi. 7:05 de la tarde. Hacemos un alto y enseguida continuamos con la actualidad del día.
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0: Vamos con la política. El Gobierno central y la Junta cruzan acusaciones sobre la gestión en violencia de género tras conocer que Vox se hará cargo de las unidades de valoración integral de este asunto de violencia de género. Esto sucede después de que la ministra de Igualdad, Ana Redondo, haya remitido en la mañana de este jueves una carta al presidente, Juan Manuel Moreno, en la que solicita una reunión urgente y una rectificación tras ceder esas competencias a la formación que lidera nuestra comunidad, el vicepresidente segundo del Ejecutivo Autonómico, Manuel Gavira. Redondo le ha trasladado la profunda preocupación de su departamento ante esta situación y considera que se trata de una decisión de enorme trascendencia institucional y política, ha dicho, al poner en cuestión el compromiso que Andalucía ha mantenido durante años con el Pacto de Estado contra la Violencia de Género y con el consenso democrático construido para combatir una de las mayores vulneraciones de los derechos humanos que sufren las mujeres. Desde el seno de los populares, el vicesecretario de Política Autonómica, Municipal y Análisis Electoral, Elías Bendodo, ha tildado de cuanto menos paradójico que el Gobierno hable de irresponsabilidad en este asunto.
7: Yo no soy miembro del Gobierno de Andalucía, lo fui, pero ahora no lo soy. Simplemente esta cuestión, esta competencia a la que hacen referencia, está dentro de la Consejería de Justicia que en el reparto de tareas de gobierno corresponde al vicepresidente de Vox. Por tanto, no tengo nada más que decir sobre esa cuestión. Que el gobierno de España hable de irresponsabilidad es cuanto menos paradójico, ¿eh? En esto y en muchísimas cuestiones.
0: Por su parte, la ministra ha añadido en su texto que considera que esta decisión transmite un mensaje de falta de compromiso con la protección de las víctimas y puede, además, comprometer la adecuada gestión y destino de los fondos vinculados al Pacto de Estado contra la Violencia de Género, cuya finalidad es garantizar la prevención, la atención integral y la protección efectiva de las mujeres y de sus hijos e hijas. Por ello, desde el gobierno de Pedro Sánchez entienden que las mujeres andaluzas no pueden convertirse en víctimas de segunda. El texto ha sido enviado igualmente a la directora del Instituto Andaluz de la Mujer, Rosalía Espinosa, y a la consejera de Servicios Sociales, Familias e Igualdad de la Junta, Loles López, quien ha respondido posteriormente a esta misiva mediante un comunicado. En él señala el firme y claro compromiso del gobierno andaluz con la igualdad y contra la violencia de género. López ha recalcado que las mujeres víctimas de violencia de género en Andalucía cuentan actualmente con más derechos y recursos que nunca para su recuperación integral, y ha afirmado que la Junta continuará creando derechos, implementando recursos y mejorando los servicios para las víctimas y sus familiares, porque ellas siempre han sido y son, dice, su prioridad. Además de poner el foco en las ayudas económicas a los hijos e hijas menores de edad de mujeres asesinadas por sus parejas o exparejas que ya recibe medio centenar de personas en Andalucía, la consejera ha subrayado que desde el pasado 1 de enero esta se ha ampliado a todas aquellas huérfanas y huérfanos hasta que alcancen los 26 años. Una Loles López que ha apelado a la unidad de toda la sociedad, la lealtad institucional entre administraciones y la altura de miras alejada, así lo ha dicho, de egoístas e intereses partidistas para hacer frente a la lacra, tal y como ha calificado a la violencia machista. Este jueves, el Ministerio del Interior precisamente ha detallado que tiene detectados a 31 de julio en el sistema Biogen 27.885 casos de víctimas de violencia de género solo en Andalucía. Esto es el 26,6% de los 104.666 registrados en el conjunto de España. De ellos, 1.165 están en riesgo alto y 14 en riesgo extremo. Hablamos de los datos de Andalucía. Unas cifras que colocan a nuestra comunidad a la cabeza de todas en toda España, seguida de Valencia con 17.111 y la Comunidad de Madrid con 12.591. Y al hilo de esto, el PSOE andaluz solicita la comparecencia urgente del vicepresidente segundo de la Junta, Manuel Gavira, para que informe en el Parlamento sobre su gestión de los servicios para las víctimas de violencia de género. Así se ha pronunciado la portavoz del Grupo Socialista y secretaria general de los socialistas andaluces, María Jesús Montero, quien ha destacado la preocupación e indignación, dice, de las mujeres andaluzas y españolas ante el hecho de que el Partido Popular haya designado a Vox como encargado de asumir las competencias de violencia machista en la región como parte del acuerdo de gobierno entre esa formación y el Partido Popular.
8: Preocupadísimos, ¿no? Yo creo que, desde luego, las mujeres andaluzas, yo diría que españolas, nos provoca una reacción absolutamente de preocupación, sobre todo de indignación, que el Partido Popular, conociendo la posición de Vox en materia de violencia de género, ponga un solo dispositivo en manos de esta formación política.
0: A su juicio, dice María Jesús Montero, es gravísimo, ya que se ha mostrado convencida de que van a ser disuasorios en este tipo de denuncias y que van a minimizar los daños que se ocasionan por la violencia de género.
8: Esto es gravísimo porque estoy convencida de que van a ser disuasorios en ese tipo de denuncias, que van a minimizar los daños que se ocasionan por la violencia de género, puesto que la niegan en sí misma. Y esto es un problema que, desde luego, va contra el pacto por la violencia de género que suscribió el Partido Popular en el Congreso de los Diputados, no Vox, como ustedes bien conocen, y, por tanto, pone en riesgo ese propio pacto.
0: Por ello, el PSOE ha solicitado la comparecencia del vicepresidente de Vox, Manuel Gavira, de manera urgente en el Parlamento para que informe sobre la atención y los recursos para las víctimas de violencia de género que son de su competencia. El Grupo Socialista reclama información sobre las medidas adoptadas y previstas para, dicen, evitar cualquier retroceso, recorte o desmantelamiento de los recursos públicos destinados a la protección y atención integral de las mujeres víctimas. Mientras, la Junta de Andalucía cree que nubarrones judiciales se acercan a María Jesús Montero. Son palabras de la vicepresidenta tercera y consejera de Economía, Hacienda y Fondos Europeos, Carolina España, quien ha dicho que esto lleva a la secretaria general del PSOE andaluz a estar en el ruido permanente. España ha insistido en que defender al presidente del gobierno, Pedro Sánchez, es, dice, incompatible con defender a Andalucía. Y así lo expresaron los andaluces en las últimas elecciones autonómicas.
9: El Partido Socialista en Andalucía ha tenido el peor resultado de la historia de Andalucía. El peor resultado de la historia de Andalucía. Por algo será, ¿no? Y luego la señora Montero, pues la han nombrado senadora. Parece que hay nubarrones judiciales que se le acercan. Y bueno, yo creo que ella siempre pues ha estado con un pie aquí y otro allí, ¿no?
0: Más asuntos. Omama Sevilla lamenta el archivo de las denuncias por los fallos en los cribados y mantiene las reclamaciones patrimoniales. Así lo ha indicado en la Onda Local de Andalucía la presidenta de la asociación, Ángela Claverol, quien dice haber recibido con tristeza el archivo de las últimas denuncias penales por los fallos en los cribados de cáncer de mama en nuestra comunidad. Claverol sostiene que la falta de acceso a los datos ha impedido esclarecer las responsabilidades. A su juicio no se trata de una mala gestión, sino de una negligencia que ha costado vidas. De hecho, asegura que más de 360 mujeres padecen un cáncer de mama avanzado y apunta directamente al consejero de Presidencia, Sanidad y Emergencias de la Junta, Antonio Sanz.
10: Quiero trasladar un mensaje de tranquilidad y de confianza en el sistema, pero también un llamamiento a la población para que mantengamos...
11: Porque para nosotras esto no es una mala gestión, esto es una negligencia que ha costado vidas y que hay 360 y tantas mujeres con cáncer de mama avanzado. Con lo cual, nos parece patético el uso torticero que hace Antonio Sanz de esta noticia. Como a ellos no les han imputado, pues nada, no pasa nada. Nos olvidamos de las mujeres que ellos le han ocasionado un cáncer. Nos olvidamos de las mujeres, de la familia, de las mujeres fallecidas y a otra cosa mariposa. Es patético.
0: Según los datos que maneja la asociación, al menos 7 mujeres afectadas han fallecido. La presidenta de Mama Sevilla recuerda que las reclamaciones patrimoniales continúan adelante y que las afectadas acudirán a los tribunales para reclamar responsabilidades. Lamenta que muchas mujeres enfermas tengan que afrontar un importante coste económico para mantener estos procedimientos judiciales con gastos de abogados, peritos y procuradores.
11: Las reclamaciones patrimoniales no las puede archivar nadie, siguen adelante. Y las mujeres irán a juicio y las aboca a ir a juicio si no han tenido la decencia política ni moral de contestar a las reclamaciones patrimoniales. Como bien dijo Antonio Sanz, palabras de él, que vayan a juicio total, como todo el mundo tiene derecho. Claro, como se trata de dinero, dinero que tienen que pagar ellos de los bolsillos de todos los andaluces en esas reclamaciones patrimoniales que serán millonarias, pues les da igual.
0: Ángela Claverol ha anunciado que a partir de septiembre Amama trasladará a los grupos políticos la propuesta de una ley que garantice la cobertura de todos los gastos derivados de cualquier enfermedad oncológica. Así llegamos a las 7:15 de la tarde, momento en el que hacemos un alto y a la vuelta continuamos con más noticias de este jueves.
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1: En otro orden de asuntos, se mantiene la polémica por la gestión de los menores migrantes que se encuentran en Ceuta tras la situación vivida hace justo una semana. Después de que Vox anunciara este jueves su oposición a través del vicepresidente segundo de la Junta, Manuel Gavira, quien señaló que así lo habían pactado en los acuerdos de gobierno, ha sido el popular Elías Bendodo quien ha salido al paso de estas afirmaciones. El vicesecretario de Política Autonómica, Municipal y Análisis Electoral del Partido Popular ha responsabilizado al ejecutivo de Pedro Sánchez de esta situación e indicado que cumplirán con la legislación vigente en materia de inmigración irregular, un extremo que asegura está recogido en los documentos firmados entre ambos partidos en las comunidades autónomas.
2: Es un problema de seguridad y de inmigración ocasionado por este gobierno, por tanto que solucione el problema el gobierno. Yo lo que le puedo decir, y en los documentos firmados en las comunidades autónomas con gobierno entre el PP y Vox, se habla de que evidentemente la Junta de Andalucía en este caso, las otras comunidades autónomas, cumplirán la ley en materia de inmigración irregular. La legislación vigente se cumplirá. Y el Partido Popular siempre cumple la ley, y en esta ocasión también.
1: Una cuestión a la que también se ha referido el coordinador federal de Izquierda Unida y líder de la Coalición por Andalucía, Antonio Maillo, quien ha calificado la posición de la Junta en este asunto como de silencio vergonzante y ha apuntado que en caso de no acatar con el orden jurídico establecido, estaría incurriendo en prevaricación.
3: En los gobiernos autonómicos las palabras las están llevando respecto a la negativa de los menores. Vox, el Partido Popular, Moreno Bonilla, está teniendo un silencio vergonzante en estos días de vacaciones, en el que no habla. Es la única persona que está hablando con respecto a la asunción de menores, del reparto de menores, es el vicepresidente, y contra la ley, porque la ley lo tiene muy claro, el Real Decreto desarrolla claramente el cumplimiento y si se niegan a cumplir la ley, pues están cometiendo prevaricación. Por tanto, van a ser delincuentes instalados en los gobiernos autonómicos.
1: Más asuntos. Aumentan a 19 los casos en humanos de fiebre del Nilo Occidental en Andalucía. Son dos más de los que se han sumado en las últimas horas, ambos en la localidad sevillana de Dos Hermanas. De estos 19 casos, 13 son de carácter leve y los otros 6 se han presentado como enfermedad neuroinvasiva. 17 de estas personas se encuentran con un cuadro provisional favorable. Otra ya está curada y sin secuelas, y la otra restante es la que fallecía este martes, tal y como confirmaba la Consejería de Presidencia, Sanidad y Emergencias de la Junta. Su titular, Antonio Sanz, ha recalcado que este año se está reforzando las medidas y haciendo seguimientos de casos leves en zonas de especial seguimiento. Para ello, hay distribuidas 223 trampas que están activas en toda Andalucía. Por eso Sanz defiende la importancia de no bajar la guardia ante las picaduras de los mosquitos transmisores de la enfermedad.
4: Quiero trasladar un mensaje de tranquilidad y de confianza en el sistema, pero también un llamamiento a la población para que mantengamos medidas preventivas y seamos cuidadosos, especialmente para evitar la picadura del mosquito. Y para ello es clave, ya que la fiebre del Nilo Occidental no se transmite de persona a persona. Entre todos, en estos meses de verano, por tanto, no podemos bajar la guardia en relación con el virus del Nilo.
1: Por otra parte, se mantiene la cifra de 20. Son los municipios andaluces declarados como área en alerta. 15 de ellos pertenecen a la provincia de Sevilla. Son Almensilla, Aznalcázar, Veracazón, Bollullos de la Mitación, Castilblanco de los Arroyos, Coria del Río, Constantina, Dos Hermanas, Gelves, La Puebla del Río, Mairena del Aljarafe, Palomares del Río, San Juan de Analfarache, la capital, Sevilla, y Villamanrique de la Condesa. En otras provincias están Torredonjimeno y Lopera en Jaén, Salobreña en Granada y Fuengirola y las Lagunas Mijas en Málaga. Y a esta hora también volvemos sobre incendios, porque la localidad onubense de Lucena del Puerto se rehace tras vivir 5 en los últimos 15 días. El último se declaraba este miércoles y actualmente se encuentra estabilizado. Un fuego que surgía apenas horas después de que se extinguiera otro que se había iniciado el martes. El alcalde de la localidad, Álvaro Regidor, ha asegurado este jueves que su municipio está viviendo unos días difíciles y una situación de alarma constante. No obstante, ha enviado un mensaje de tranquilidad porque asegura que la situación actual no comporta riesgo para la población ni para las viviendas colindantes.
5: La última información es que el incendio sigue activo, pero sí que nos trasladan un mensaje tranquilizador, al menos para la población, para el núcleo de población y para las viviendas que están también ubicadas en el campo, relativamente cerca del incendio. No hay riesgo para la población, que es lo más importante, las personas están a salvo. No hemos tenido que lamentar, afortunadamente, y es lo más importante, daños personales. Sí que hay daños materiales, sobre todo en fincas agrícolas. Pero bueno, como digo, lo más importante ahora mismo y ante esta desgracia no son las personas y afortunadamente de momento estamos a salvo.
1: El primer edil del municipio de la comarca del Condado de Huelva ha explicado que todavía no saben cuántas hectáreas han resultado afectadas. Ante la situación del municipio, el ayuntamiento ha reforzado las labores de prevención y ha doblado turnos en la vigilancia municipal. Además, regidor ha destacado el papel clave de la ciudadanía y del sector agrario en las labores de contención de los incendios. Por su parte, el presidente de la Junta, Juan Manuel Moreno, pide mucha precaución tras un julio terrible en esta materia, los incendios. En un vídeo que ha publicado en su cuenta la red social X, el presidente de la Junta de Andalucía ha recordado que cada día hay una media de 15 conatos de incendios forestales en nuestra comunidad. Por ello ha pedido a los ciudadanos que eviten prácticas de riesgo cuando realicen actividades este verano en bosques o montes.
6: Este verano estamos en una situación de riesgo excepcional. Existen más probabilidades de incendio y de que estos tengan una evolución y una virulencia pocas veces conocida en nuestra tierra. Lo hemos visto en un mes de julio que ha sido terrible. Por eso os pido mucha precaución. Cuando visitemos este verano el monte o hagamos actividades en nuestros bosques, debemos evitar prácticas de riego. Un cristal, una colilla, una barbacoa, cualquier descuido puede tener consecuencias terribles.
1: Moreno ha aprovechado para destacar el trabajo de los efectivos de la Agencia de Emergencias de Andalucía y de los Cuerpos y Fuerzas de Seguridad del Estado, añadiendo que Andalucía cuenta con uno de los mejores dispositivos contra incendios forestales que hay en toda Europa. Es, dice, de las pocas comunidades que invierte más en prevención que en extinción, situando el presupuesto destinado en récord histórico. Y un último apunte. La Asamblea Antinuclear de Córdoba se concentra para señalar los riesgos de la energía nuclear. Hoy, 6 de agosto, se conmemora el aniversario del bombardeo atómico de Hiroshima en Japón por parte del ejército estadounidense, que tres días después se volvió a repetir sobre la también ciudad japonesa de Nagasaki en el marco de la Segunda Guerra Mundial. Con esta percha, si nos permite la expresión, la Asamblea Antinuclear de Córdoba ha convocado una concentración a las 9 de la noche en la glorieta de las ciudades de Hiroshima y Nagasaki. La Asamblea ha alertado sobre los riesgos de las instalaciones nucleares para la producción de energía y los residuos que generan, señalando que todos los informes técnicos demuestran que España tiene actualmente una capacidad instalada de producción eléctrica muy superior a la demanda de nuestra sociedad y que las centrales nucleares están suficientemente amortizadas. Por este motivo, desde esta asamblea piden al gobierno central que no ceda a las presiones del lobby eléctrico y cumpla los compromisos del plan de cierre progresivo de las centrales nucleares, empezando el año próximo por la central de Almaraz. Guillermo Contreras es integrante de la Asamblea Antinuclear de Córdoba.
7: Estamos peleando para que la central nuclear de Almaraz se cierre en el 2027, como estaba previsto, que no se prorrogue la vida útil de esta central, ni de esta ni de ninguna. Hay un calendario de cierre y el gobierno debe tenerse a ese calendario firmado hace ya unos años. Y no prorrogar en absoluto la vida útil de las centrales nucleares, entre otras cosas porque el que la energía nuclear esté presente en el sistema eléctrico español impide que entren otras energías, las energías renovables.
1: De hecho, ha dicho Guillermo Contreras, ha puesto el foco en los peligros del proyecto de ampliación del cementerio nuclear del Cabril, en Córdoba, que condenaría, dice, al Parque Natural de la Sierra de Hornachuelos y a todas las comarcas colindantes. Son las 7:25 de la tarde, hacemos un último alto y a la vuelta afrontamos el tramo final de este informativo con la información más cercana, la información local y provincial.
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1: Una crónica local que nos lleva a Córdoba. Bujalance rehabilita el histórico Teatro Español, dice adiós a las termitas y a las humedades. Una información de nuestro compañero Rubén Montero desde Matías Paras Radio en Villa del Río.
2: El Teatro Español de Bujalance, epicentro de la actividad cultural del municipio cordobés, recuperará su esplendor tras una profunda rehabilitación que garantizará su seguridad con la eliminación de la humedad y las termitas. El proyecto, que alcanzará los 450.000 euros financiados por el programa de planes provinciales de la Diputación de Córdoba, se encuentra en fase de licitación pública. El plazo previsto para la ejecución de la totalidad de la obra es de 6 meses, una intervención que se ha planteado de forma integral, sin división en lotes, para mayor eficacia. La construcción del Coliseo Bujalanceño tuvo lugar entre los años 1942 y 1944, siguiendo un diseño del arquitecto César Utrilla Carrasco, y actualmente goza de una protección estructural debido a su valor tipológico. Sin embargo, la última gran reforma que experimentó este edificio tuvo lugar hace ya 4 décadas, en 1986, cuando se realizaron mejoras significativas en las dependencias. Saludos desde la provincia de Córdoba.

0: qué calamidad.
1: Esta semana, concretamente el martes, se cumplieron 49 años de la muerte del célebre Antonio Machín, la voz del son cubano en nuestro país. Tan ligado a Sevilla, ciudad que lo recuerda con una estatua justo frente a la capilla de Nuestra Señora de los Ángeles, conocida como Los Negritos, siempre es un buen momento para acordarnos de él y de sus inimitables maracas, porque nuestra debilidad es hacer radio y de paso informarles, y confiamos en haber cumplido las dos cosas un día más.

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1: Y así nos vamos hasta mañana, concretamente a partir de las 8:30, cuando volveremos con la información en la primera edición de Este a Oeste. Mientras tanto, sean informados e informadas en su emisora municipal o comunitaria, nuestra página web y nuestros perfiles en redes sociales. Que tengan una feliz noche, si están de vacaciones, disfrútenlas, y si quieren en la radio, les haremos compañía.

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4: Muy buenos días, muy buenas tardes, depende en donde nos estés escuchando. Pero lo que sí sé es que estás preparado, preparada para escuchar un programa de desarrollo personal, pero a nivel diosa. Y qué maravilla poder contar con personas que hablan de justamente lo que a ti te interesa. Yo cada semana estoy al pendiente de ver a través de mi cuenta de Instagram, Gaby Romanos, con S al final y con I latina, Gaby Romanos en Instagram. Estoy al pendiente de saber qué es lo que tú quieres escuchar, qué es lo que a ti te preocupa, qué es aquello que no te permite que el día a día sea ágil, divertido y que puedas tener esa sensación en tu vida de que todo va bien. Esa sensación de que la vida es para disfrutarla. Entonces, yo escuchando esta semana, pues he estado al pendiente de qué es lo que te está preocupando, de qué es lo que nos preocupa a todas. Y muchas veces decimos cosas o queremos hacer cosas que luego no estamos preparados para accionar. Queremos conseguir retos, queremos conseguir algo con nuestro negocio que luego no estamos preparados ni dispuestos a hacer lo que se requiere para conseguirlo. Queremos ayudar y muchas veces no sabemos ni cómo. Y en estos días, por supuesto, con mucho dolor, hemos recibido estas noticias de lo que está sucediendo también en Valencia. Entonces yo tengo a una persona, a Karen Gregorio, aquí en Puro Power. Ella es Social Media Strategist, es creadora de contenidos para negocios de alto voltaje, como ella lo dice, y se dedica a la comunicación digital desde el 2019. Ella es una nómada digital que ya está pudiendo vivir de su negocio, de su pasión, de lo que a ella le interesa, de lo que ella puede ayudar. Y al mismo tiempo, actualmente, y ella siendo de Pedralba, un pueblo de menos de 3.000 habitantes, en donde ella misma dice que todo mundo se conoce, está situado en la comarca de Serranos, en Valencia, por donde pasa el río Turia y del cual, evidentemente, es partícipe este pueblo de todo lo ocurrido ahora en Valencia. Y gracias a su negocio digital puede estar ayudando a los vecinos de ella de toda la vida. ¿Qué pasa? Que en este programa de desarrollo personal a nivel diosa vamos a hablar de, por supuesto, lo que ella hace, a lo que ella se dedica, y también cómo influye en nuestra vida poder estar en el lugar que queremos estar gracias a que hemos elegido pues ser esto, ¿no? Hacer lo que queremos y ser, en este caso, pues una, ella dice futura nómada digital, pero ella ya es una nómada digital más o menos en toda regla. Karen Gregorio, de Dos y Medio de Comunicación, bienvenida aquí a Puro Power.
5: Hola, Gaby, muy buenas, ¿qué tal?
4: Yo encantada de tenerte, Karen. Ya quiero verte, abrazarte y que nos tomemos un algo, pues en pos de todo lo que está sucediendo y de todo lo que estás pudiendo aportar tú, gracias a en que aunque vives fuera de Valencia, concretamente vives en Málaga, pues que nos puedas contar un poco de que gracias a que tú elegiste en algún momento desde el 2019 dedicarte a lo que a ti te gusta, tener tu propio negocio, tener tu propia marca personal, ahora mismo puedes estar pues en el lugar del mundo en el que tú y el que tu corazón quiere estar, ¿no? Así que bueno, vamos de lleno con esto. ¿Dónde estás exactamente en este momento, Karen?
5: Mira, en este momento estamos hablando desde Pedralba, que como tú decías, es un pueblo muy pequeñito, donde no vamos a decir que empezó, pero casi donde empieza a desencadenarse todo ese hilo de agua que llegó hasta la playa. Y bueno, la verdad es que te estaba escuchando y se me ponían los vellos de punta, porque además has dicho algo, Gaby, que me ha encantado, porque ha sido, ella es nómada digital desde 2019, se dedica a la comunicación desde 2019 y ha sido como, wow, o sea, ya ha pasado tanto tiempo que te lo digan así como en voz alta es como, ostras, todo esto lo he conseguido yo, qué suerte, ¿no?
4: Qué suerte, Karen. Y qué suerte porque estoy segura, segurísima, que la gente que nos está escuchando ahora mismo, de pronto metido en una oficina que no le gusta o haciendo cosas en el día a día que pues que no soporta o que tiene compañeros de trabajo que no puede con ellos y dice, no, es que no puede, eso no se puede, eso no es posible, eso es muy difícil, nadie me va a pagar por lo que yo sé hacer de verdad bien. Y me gustaría que desde tu experiencia, porque muchas veces creemos que, ay, si se dedica a lo que le gusta y todo es vida y dulzura, todo pasión, todo maravilla, y no, dentro de todo esto hay muchas... O sea, tenemos que estar también acostumbrados un poco a esa dosis de tedio que viene de vez en cuando o a esos, uff, esto es cuesta arriba y no puedo más, aunque haga lo que te guste. Entonces, a mí me gustaría, Karen, que desde tu experiencia nos contaras un poco ese momento en el que tú dijiste, oye, voy a ver que sí que se puede o voy a averiguar y cómo fue esa toma de decisión primerísima primero. Vamos a irnos como que a los inicios de cuando empezaste esta vida.
5: Esto es, o sea, esta pregunta tiene chicha, pero así como por resumir, ha habido algo también que me ha gustado mucho y que me ha tocado así como la patatita cuando lo has dicho, y es como ella eligió dedicarse a la comunicación y es como yo creo que no elegí esto, yo creo que esto me eligió a mí. Y sé que suena súper poético y que cuando te estás debatiendo entre, oye, ¿emprendo o sigo yendo todos los lunes a ver la cara a mi jefe aunque no me apetezca o aguantar esas cosas en el trabajo que no me gustan? Sé que suena súper romántico, pero es cierto que a veces la vida te lo da de un bofetón y te lo pone delante y otras veces es como que sin querer te lo cuela y dices, ostras, ya está dentro y estoy haciendo lo que me gusta. Yo por suerte, aunque no sé si la suerte existe, pero bueno, afortunadamente yo fui no de las del bofetón, a mí sin querer era algo que llevaba dentro. A mí el tema de la comunicación me ha gustado desde siempre y es algo que he tenido claro, pero que no era capaz de decir, ostras, me gusta esto, ¿cómo socialmente me enfrento a una cosa que no se tiene muy claro si es profesión o no es profesión? Ahora todo el mundo ve súper nítido el hecho de soy social media manager o social media strategist, que es como menos, es como más etéreo todavía, o soy community manager, todo el mundo lo ve súper claro, pero cuando todo este tema de gestión de redes sociales, comunicación digital, todo esto empezó, que no voy a decir que fui yo la primera que inventó la rueda, pero bueno, que sí que me considero que estoy como en esos arranques, no en el inicio, pero sí en ese arranque de motor. Y claro, en aquel entonces era como, ¿cómo lo explico yo al mundo que me voy a dedicar a algo que esto existe, no existe, esto va a triunfar, no va a triunfar, esto se acabará mañana, continuará para siempre? Si esto puede ser una broma o lo puede hacer cualquiera, todo el mundo tiene redes en su teléfono. Era como difícil el hecho de decir, voy a dar un paso, no sé muy bien hacia dónde, pero sé que, no sé si es en firme, pero lo voy a dar como con ganas. Entonces es muy difícil, o sea, esto que muchas veces se transmite del emprendimiento de ¡ay, es tan bonito porque Karen a ti te permite viajar e ir de para arriba a para abajo! Es como, para, que lo mío me ha costado bacalao, esto no me ha caído del cielo y esto se ha tenido que trabajar mucho a nivel interno, más aparte el trabajo que obviamente, como todos los trabajos del mundo, pues requiere. Pero es ahí como un doble esfuerzo.
4: Totalmente, porque además es... a empezar con algo, bueno, entre comillas empezar, pero empezar en esa generación de personas que se dedican a esto cuando no existe casi, casi la profesión. Entonces, ¿por qué? ¿Por qué empezaste con todo esto? Cuéntanos así como esa anécdota de que yo estaba haciendo esto y de pronto pasó esto y dije, claro que sí, me lanzo a la piscina y este fue mi primer cliente. Un poco para darnos cuenta, porque luego vemos las cosas y vemos como si hubiera un día y el día siguiente ya tengo el negocio. No, o sea, me gustaría poder transmitirle a la gente que nos escucha, pues yo estaba haciendo esto, de pronto pasó esto y empecé a hacer social media strategies, como para que vean qué o qué valores o qué características o qué cosas se requieren para poder tomar esa decisión en tu vida de cambiar de trabajo y empezar algo nuevo, que realmente el cerebro te dice, uy, peligro, esto no lo hagamos, ¿no? Y a lo mejor justo detrás de eso está lo grandioso de tu vida.
5: Pues esto, mira, si te lo tuviese que explicar, si yo fuese una ranita y te lo tuviese que explicar en tres saltos, el primer salto es como muy gracioso, porque yo estaba justo viviendo fuera, yo estudié una carrera que no tiene nada que ver con esto, aunque en el fondo todo está interconectado, porque la carrera historia es historia, o fue, o no sé cómo, en qué término ponerlo, si en pasado, en futuro, en presente, pero bueno, yo estudié historia del arte, y claro, eso al final pues te da como mucho bagaje a la hora de la concepción de la imagen, la construcción de la imagen, y las redes sociales pues también tienen una parte fortísima y fundamental de precisamente de esa imagen. Pero bueno, independientemente de eso, yo había estudiado una carrera que era como, bueno, sí, yo había estudiado humanidades, pero no había estudiado una profesión. Ser historiador del arte sí se puede ser, pero está como muy, muy limitado, muy constreñido a áreas muy pequeñitas, ¿no? Y aún así la amo y no me arrepiento para nada, amo mi carrera, pero es verdad que yo me fui a Londres un poco... casi porque me tropecé allí. De hecho, me fui de vacaciones y me quedé viviendo allí, y justo cuando estaba allí pues vino todo el tema de la pandemia, todo esto, y yo mientras estaba trabajando allí me dedicaba al turismo y estaba como pudiendo poner en práctica todo eso que había estado estudiando y me estaba gustando mucho, pero yo dentro de mí decía, si yo todo lo que hago y todo lo que sé y todo lo que creo, ahí le estoy generando

0: me vine
1: te
0: para
1: imagino
0: acá.
1: Perfecto. Además, por favor, quiero que la sigan. 2 y media comunicación. Esta chica es un espectáculo y además todo el valor que aporta en sus redes seguramente ya de entrada les va a servir. Así que continuemos con el segundo salto de la ranita preciosa que tengo aquí del otro lado de la línea.
0: Entonces ese segundo salto fue porque yo soy muy cabezota, soy como muy testaruda y también soy muy de objetivos claros, que esto también me parece importante a la hora de emprender, porque emprender es como, ay, me gustaría construir una casa en las nubes. No, a ver, las casas de momento todavía tienen cimientos y van en la tierra, cuidado, o sea, esto de tener ideas chulis está bien, pero vamos a hacerlo con un poco de orden. No le quiero quitar a nadie la fantasía, pero sí quitarle algún que otro pajarito. La fantasía es bien, los pajaritos en la cabeza no son tan bien. Entonces, bueno, yo sí que tenía súper claro que yo quería trabajar para la persona con la que me había formado en copywriting. Para mí en ese momento me parecía el mejor copywriter de habla hispana y yo quería trabajar para él sí o sí. Yo lo tenía como súper claro en mis adentros. Mientras iba trabajando para otros, pero es cierto que él no sacaba ninguna plaza, ningún puesto de trabajo, pero su mujer sí sacó plaza y puesto de trabajo, así que acabé trabajando para ella, trabajando en la misma oficina, compartiendo el mismo espacio, el café. O sea, que al final no fue para él, pero fue junto a él de alguna manera. Y para mí eso fue como una explosión. Y aprendí y crecí y estoy súper, mega, hiper agradecida. Y ese sería el segundo saltito. Pero el tercer saltito, que ya es el chulo, que aquí viene el final de la historia, fue cuando, bueno, este proyecto terminó, se acabó, se zanjó. Y yo seguía con mi gen emprendedor que ya se había despertado, o sea, antes de empezar con todo este sarao que os contaba. Entonces fue ahí cuando dije, a ver, si ya soy capaz de hacerlo para otras empresas, no voy a ser capaz de hacer esto mismo para mí. O sea, Karen, es lo mismo, solo que no vas a tener el sostén de otra persona que te dice sí adelante o no adelante y que te paga. Es decir, lo único que vas a tener que hacer es ser capaz de tomar esa decisión y creer en ti y, por otro lado, pues encontrar clientes. Creo que he dicho solamente y a lo mejor ese adverbio no era el mejor porque es bastante a veces complejo.
1: Eso te iba a decir, solamente, solamente. Pero bueno, está bueno para el cerebro que se relaje.
0: Sí, sí. Y la verdad es que fue ahí cuando dije, vale, pues me pongo con ello. Y empecé de lleno y me llegaron los clientes, Gaby. O sea, confié tanto en mi proyecto y estuve tan seguro, creo que le puse energía tan, tan bonita, que no te voy a decir que me llegasen solos, porque de verdad insisto que creo que la suerte se trabaja, pero prácticamente, o sea, fue como, ¿de verdad? O sea, me llamaban y era como, ¿en serio? Gracias, ¿por qué no he hecho esto antes?
1: A ver, entonces, si lo vamos a poner por parte, sería la preparación, o sea, prepararte para lo que quieres hacer, tener un objetivo claro y tener confianza y seguridad en lo que estás a punto de aportar de valor y solamente abrir los brazos y recibir a la gente para que pues para que puedas facturar y para que esa facturación sea correspondiente al valor que tú aportas, ¿no?
0: Correcto. Sí que es verdad que en todo esto yo entre medias siempre le añadiría la palabra y trabajar, y trabajar, y trabajar. Trabaja mucho en formarte, trabaja mucho en esa preparación, elige a los mejores, invierte mucho, mucho tiempo, mucho foco sobre todo, que esto a veces se nos olvida. Hay una cosa que me parece que todos los líderes al final comparten y es el foco, que no sé si a veces roza un poquito con la obsesión, y yo sé que en mi caso a veces se me fue un poco la olla y me obsesioné muchísimo, pero yo quería convertirme en la mejor porque quería trabajar con el mejor. Entonces era como, si yo soy capaz de hacerlo bien, esta persona puede confiar y creer en mí, y luego al final, como yo aprendí tanto y estudié tanto y me formé tanto, pues esos clientes confían en mí, y al final es como un círculo vicioso pero positivo, una espiral ascendente, diría yo.
1: Además, estamos hablando con la que fue nombrada mejor ponencia en el evento de Gema Filol. Es decir, que no estamos hablando con cualquier persona que nos dice, venga, habla y tú confía. No, estamos hablando con alguien que se lo está currando y que además ahora mismo le está permitiendo estar en donde tu corazón y tu alma estarían aunque estuvieras en la otra punta del mundo. Karen, ahora mismo estás en Valencia. Cuéntanos un poco esta situación desde alguien que no vive ahí todo el año, pero que son que es tu tierra, que ves a tus vecinos y que tenemos tanta información de tan diferentes focos, que no digo que es desinformación, pero muchas veces, no sé, estamos como tan abrumados y queriendo que nuestro espíritu salvador salga y a lo mejor en vez de ayudar estorbamos. ¿Tú estás ahora mismo en dónde, haciendo qué y cómo podríamos, desde donde quiera que esté la persona que nos está escuchando, poder ayudar un poco a que esta

0: situación que es única en este momento en España y que yo creo que ha sido única, sea más ligera para la gente que vive ahí. Cuéntanos un poco tu experiencia, que gracias a tu negocio, que es movible, porque tú sigues trabajando, ahora hablaremos del proyecto que está entre manos, que para el 13, de hecho tengo una ponencia ahí con tus chicas, pero también hablaremos de esto, pero cuéntanos un poco de primera mano, qué es lo que se está ocurriendo, qué es lo que se está viviendo la gente que tú conoces. No vamos a hablar de la gente, lo que tú conoces, lo que tú estás viviendo en carne viva.
1: Mira, pues me gusta mucho que me hagas esta pregunta sobre lo que yo conozco, porque últimamente se está viendo mucho en todos los medios de comunicación, no me importa la plataforma, como la idea general de está sucediendo esto, está pasando esto, es como, espera, estás viendo y estás viviendo la realidad de un sitio, son más de 75, si no me equivoco, pueblos afectados, no me puedes decir como cuando he conocido Francia, no, cariño, solo has visitado París, o sea, vamos a
0: Exacto,
1: ver, esto es
0: exacto.
1: igual. Entonces, yo te voy a hablar de mi experiencia particular. Yo no pude estar aquí, bueno, al no vivir aquí, a mí me encontraba en Málaga cuando todo esto sucede. Tenía varios proyectos presenciales, entre ellos charlas y ponencias de manera presencial, y no pude asistir de inmediato. Pero al final algo dentro me pedía estar aquí. Así que el 9 tuve la última charla y el sábado, el domingo 10, llegué a Pedralba, que como te digo es mi pueblo. Y te voy a contar cómo es mi realidad aquí, lo que yo he vivido estando fuera, estando
0: Exacto.
1: dentro, un poquito así.
0: Exacto.
1: Por resumir, o sea, en este pueblo te puedo decir que son unos. Voy a utilizar un taco, no sé si se me permite,
0: Sí,
1: ¿puedo?
0: sí te permite. Todo lo que te dé
1: Son
0: la
1: unos
0: gana.
1: putos guerreros, o sea, son unos cracks, lo han hecho súper bien, han limpiado el pueblo en tiempo récord. Ahora bien, he de añadir, con centenares y centenares de voluntarios que vinieron a ayudar, porque si no seguirían todavía con el lodo, literalmente hasta la cabeza. Pero vino tantísima ayuda que se limpió el pueblo en tiempo récord. Salimos en las noticias como precisamente el pueblo que más rápido se ha recuperado a nivel limpieza. Ahora queda, entre comillas, vivir esa, volvemos a repetir, nueva normalidad que vivimos hace, desafortunadamente también hace tan poquitos años con el tema del COVID, y estamos como restableciendo esa normalidad. Para mí, yo cuando llegué a Valencia era de noche, pero lo poco que podía apreciar en las carreteras y ya lo que he ido viendo durante el día, esto es horrible lo que voy a decir y nunca he estado en ningún país con conflictos bélicos, pero tiene que ser muy parecido. Montones de escombros, coches apilados, camiones volcados, agujeros en las vías, lodo por todas partes. O sea, es impresionante. O sea, a nivel psicológico, esto impacta. Impacta. Pero como tú bien dices, yo lo veo desde una perspectiva súper positiva, porque como decías, y retomando todo lo que veníamos hablando, gracias a mi trabajo, o sea, gracias a tener la posibilidad de estar creando un negocio cada vez más en movimiento y que me permita andar de arriba abajo y llevármelo conmigo, he podido decir, vale, pues tengo ciertos compromisos, una vez los cierro, cojo mi coche o cojo el medio que sea de transporte, me vengo aquí y ayudo con lo que cada uno pueda ayudar.
0: Y a
1: Entonces,
0: ver,
1: esa es un.
0: y a ver,
1: Nada.
0: tú termina, termina, que creí que habías acabado.
1: Nada, nada. Solo iba a decir que esa es mi realidad, o sea, ese es mi punto de vista y de lo que he estado viviendo.
0: Vale, a ver, entonces, Pedralba ahora mismo, ¿cómo se encuentra? ¿Hay algo que necesiten? ¿Hay algún punto en el que la gente pueda ponerse en contacto para que, sabes? Porque luego hablamos muchas veces de este querer estar en en el sitio, ¿no? Querer estar ahí ayudando, pero a veces no es tan necesario o a veces de verdad estorbas. O sea, hay veces que yo lo veo en el día a día, que a veces tú te haces un paso para atrás y la cosa funciona mucho mejor que cuando estás queriendo poner las manos ahí en el ajo. A veces es mejor dirección o a veces es mejor dinero, aportar con dinero, a veces es mejor enviar algo o ayudar a coordinar o simplemente esperar un poco para cuando llegue esa normalidad o esa nueva normalidad, poder ayudarle a los negocios a establecer su comunicación o como lo está haciendo Virginia de Nippon Studio, proponer a los negocios, ponerles su producto dentro de 3, 5 meses que necesiten, poner sus vitrinas, bueno, no sé cómo se dice en España, se me fue el nombre, pero bueno,
1: Sí,
0: sus
1: sus
0: aparadores,
1: escaparates.
0: sus escaparates, otra vez bien. O sea, tú en Pedralba concretamente, que es la realidad que tú estás viviendo, ¿qué se necesita puntualmente y qué crees que se puede necesitar a mediano plazo para que la gente que nos está escuchando, si de pronto dice, oye, pues yo podría colaborar aquí, aunque no me pueda mover de donde estoy, ¿qué crees que podría necesitarse o a dónde se pueden comunicar para informarse de qué se necesita?
1: Pues mira, en los principales puntos, como es un pueblo tan pequeñito y está todo tan centralizado, quien de verdad quiera aportar ayuda a esta población en concreto debe ponerse en contacto con el ayuntamiento, quien está gestionando todo tipo de donaciones, desde el inicio cuando llegaron las botellas de agua, que todavía seguimos yendo a por ellas porque seguimos sin agua potable en nuestros grifos, o sea, la ropa, los alimentos que llegaron y que estamos súper agradecidos por ello, pero es cierto que ahora las necesidades son muy cambiantes y muy rápido, o sea, un día se necesita agua, al otro se necesitan escobas, pero al siguiente se necesita lejía. O sea, esto es muy, muy, muy rápido, es un ciclo muy rápido. Entonces, en estos casos, en el caso concreto que yo conozco de verdad, de pura mano, es conveniente hablar con el ayuntamiento y ellos son los que están gestionando y conocen los casos particulares de todas las viviendas. Okay. Yo en mi pueblo lo que más estoy haciendo, porque claro, yo he llegado aquí, entre comillas, ya estaba limpio, ¿vale? Ya estaba restablecido, entre comillas, entiéndase. Yo lo que he hecho ha sido ir a ver a mis amigos y abrazarles. Parece una tontería, pero creo que te miran a los ojos y que te digan, se puede, vamos a salir adelante, te voy a ayudar y voy a estar a tu lado y dar un abrazo, creo que hace mucha falta porque el estado de shock de te acuestas, como sucedió aquí, te acuestas cayendo unas gotitas de agua y te levantas con tu casa inundada, literalmente. Entonces ese estado de shock, pues hay gente que se está recuperando más, menos, de una forma más rápida, de otra, hay quien lo lleva con pena, hay quien lo lleva con euforia, o sea, aquí todas las emociones bailan en el mismo círculo y todas están bien y en concreto yo he ido a mis amigos a abrazarles.
0: Bueno, es que eso no es poco, además se sabe, ¿no?, de esta parte de nuestro cerebro en cómo circula la información y la... No dopamina, sino todo lo contrario, es oxitocina que nos ayuda a sentirnos mejor y es a través de los abrazos. Entonces, yo solamente agradecerte muchísimo que nos abras un hueco en tu agenda porque tienes ahora mismo un programa que se llama ¿cómo?
1: Emprende en tus redes.
0: Emprende en tus redes. Karen de Dos y Medio Comunicación, la pueden encontrar ahí en sus redes. Es un lujo de persona, estoy súper contenta de tenerte aquí. Y también hay una parte de mí que me encantaría estar ahí para darte el abrazo yo a ti. Espero que pronto se pueda dar y que podamos colaborar de otras maneras para ayudar también a Valencia. Ya saben, hablar al Ayuntamiento de Pedralba, concretamente en este caso de esta localidad. Y estamos terminando el tiempo, se está agotando. Y a mí me gusta terminarlo con el netazo de Karen, Gregorio. Vamos a hablar del netazo, esa frase que va contigo a todas partes. Cuéntanosla.
1: Voy a hacer una cosa que no sé si está permitida, la voy a hacer súper rápido, pero voy a comentar que si alguien quiere ayudar de manera particular a algún proyecto en concreto, yo lo voy a hacer ayudando con la comunicación a pueblos de la zona cero y a negocios de la zona cero, es decir, de la zona de la Horta Sur, y ahí voy a dar lo mejor de mí, todo lo que sé sobre redes y comunicación, y ayudaré a negocios en concreto. Pero no es el momento todavía, están en un momento de supervivencia, cuando más adelante se restablezca el orden, iré para allá. Entonces, si alguien quiere ayudar y cree que puede ayudar también de esta manera y se quiere unir, que me escriba por privado y le cuento mucho más con detalle, en como tú decías, en mi Instagram, en @2ymediocomunicación.
0: Y yo lo voy a hacer, ya lo sabes.
1: Sobre el netazo que tú me decías, que no me olvido, yo tengo una frase que me acompaña a todas partes rápidamente y es sin conversación no hay paraíso. Esto habla mucho de mi edad, porque hace referencia al título de la serie Sin tetas no hay paraíso, pero en todo el mundo digital siempre hablamos como detrás de una pantalla, siempre comunicamos como a la nada y a veces se hace todo muy frío. Y tenemos que pensar que estamos construyendo relaciones. Y a una relación entre personas, en un face-to-face, en un careo, no le pedirías lo que le estás pidiendo a las redes y mantendrías conversaciones, hablarías con esa persona, generarías ese vínculo con esa persona y a través de las redes sociales o cualquier tipo de comunicación, me da igual, email marketing, una landing, lo que tienes que conseguir es crear esa conversación, porque en esa conversación es donde realmente surge la chispa y al fin y al cabo, si tenemos negocios, es para que surja también las ventas. Por eso mi frase, mi netazo es sin conversación no hay paraíso.
0: Pues sin Karen no hay paraíso, así que gracias Karen por tenerte aquí en el programa. Mucho ánimo, mucha fuerza y sabes que estamos ahí para cuando las manos de ahí se cansen, llegaremos las que estamos más relajadas y vamos a también a enlodarnos junto con ustedes. Un abrazo Karen, muchas gracias por estar aquí en Puro Power.
1: Un abrazo fuertísimo, gracias.
0: Y un abrazo para ti y un agradecimiento profundo por estarnos escuchando. Gracias a Fernando en los controles, a Onda Local de Andalucía, a La Puebla de Cazalla, a Spotify y todas las plataformas en las que estamos. Y nos puedes escuchar este programa y los anteriores. Y nos escuchamos la próxima semana. Esto fue Puro Power y yo soy Gabriela Romano.
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en pleno Parque Nacional de Doñana, la mayor reserva natural de toda Europa, se encuentra al monte, rodeado de dunas vivas, matorrales y marismas, y refugio incomparable de infinidad de especies y un paisaje de inigual belleza al sur de la provincia de Huelva. El municipio almonteño cuenta con el término más grande de toda la provincia de Huelva. Tierra fronteriza, objetivo de conquista durante siglos y ejemplo vivo de convivencia entre ciudadanía y naturaleza. Almonte conserva restos de su pasado como el poblado de San Bartolomé, donde se han hallado vestigios de la Edad de Bronce. A mediados del siglo XIII, Alfonso X el Sabio manda construir una ermita en los Sotos de la Rocina, lugar que ha llegado hasta nuestros días y al que cada año acuden centenares de miles de personas, a la que es, sin duda, la mayor y más tradicional romería de nuestro país, la Romería de la Virgen del Rocío. Tradición, religión y naturaleza se dan cita en un enclave único que tuvo que ser restaurado tras el terremoto de Lisboa en el siglo XVIII. La villa de Almonte posee un extraordinario patrimonio monumental, donde sobresalen notables edificios como el Hospital del Cristo de la Sangre, la Iglesia Parroquial de la Asunción, conventos de Santo Domingo y San Francisco de Paula y el Consistorio Municipal. Entre bienes artísticos que conserva la Iglesia de la Asunción sobresale una bella lápida sepulcral paleocristiana del año 495, situada en la capilla bautismal. Junto a su rico patrimonio histórico, sus tradiciones y el marco natural en el que se enmarca, su término está limitado al sur por las preciosas playas de arena blanca y fina junto al Parque de Doñana. Los antecedentes a lo que hoy conocemos como Matalascañas se remontan al siglo XVI. Testimonio de ello son las torres de Almenara, que servían de vigilancia y defensa de la costa. A finales de cada mes de junio tiene lugar la Saca de las Yeguas, que da lugar a la Feria del Ganado de Almonte. Desde hace siglos, los ganaderos de Almonte, los yeguerizos, a finales de junio salen a la marisma dentro del Parque Nacional de Doñana y agrupan las yeguas y potros que durante todo el año pastan allí, concentrándolos en las playas rocieras. Una vez en camino, se detienen ante la ermita de la Blanca Paloma y continúan su marcha hacia el monte, donde permanecen durante toda la feria para volver luego a pasar el año en plena libertad en el parque natural.

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suenan Blanca Delfa con su tema Hago Todo Sin Pensar. Blanca Delfa, banda granadina que actuará en el Festival Sierra Nevada por todo lo alto. Ellas abren Generación Playlist, enciclopedia sonora de la escena alternativa andaluza. Nuria González, labores técnicas, Rafa Sánchez al micrófono. Volvemos de las vacaciones, allá va Bill. Dale, Nuri.

Pero antes de viajar a Sierra Nevada, te traigo algunas novedades jugosas de aquí de Sevilla. Black Ducados nos traen el tema Bang Bang, adelanto de su próximo disco Inictu Oculi, homenaje al mítico esqueleto del cuadro de Valdés Leal. Black Ducados son puro rock and roll, ya los conoces y te recuerdan que tienes que vivir ahora, que mañana puede ser tarde.

Y es hora de Antonio Luque y su banda Señor Chinarro, que tienen preparado su vigésimo disco Las Fuerzas y los Cuerpos, que será publicado a finales de año. De momento tenemos el primer adelanto, un temazo titulado El Deseo del Genio. Además, se confirma que el próximo 12 de agosto, coincidiendo con el eclipse, saldrá en plataformas digitales, porque hasta ahora solo estaba en físico, el recopilatorio El Año de la Pera, en el que Señor Chinarro ha regrabado temas de sus primeros trabajos. Por cierto, aquí un servidor estará el 2 de octubre en la Sala Malandar de Sevilla junto al gran Branín de los Monstruitos, uno de mis secuaces favoritos, miembro de mi núcleo duro, para ver al Señor Chinarro en directo. Lo que siempre te digo, si me ves, invítame algo.

0: Te recuerdo que sigues en tu emisora municipal o comunitaria dentro de la red de la Onda Local de Andalucía. Esto es Generación Playlist, tu programa musical favorito, y como te decíamos en la intro, hoy se lo vamos a dedicar al Festival Sierra Nevada por todo lo alto. 21 y 22 de agosto, entrada totalmente gratuita para un cartelazo que nos regalan actuaciones de Sex Museum, Los Coronas de Valdomero, que era la banda que venimos de escuchar con su tema Vera, la banda granadina de Valdomeros, y Blanca Delfa, también desde Granada, Brighton 64 con su gira de despedida, y las gallegas que tenemos de fondo, una de mis bandas predilectas de la actualidad, Bala. Y para contarnos un poquito más sobre el festival, tenemos al otro lado del teléfono a Fernando Novi, director artístico del mismo y director también de Whirlpool Records, histórica casa que siempre que les hemos pedido cualquier cosa aquí en el programa no han dudado en echarnos un cable. Fernando Novi, bienvenido a nuestra trinchera musical, bienvenido a Generación Playlist.
1: Hola, muchas gracias, bien hallado.
0: ¿Qué tal? Oye, estamos hablando del Festival Sierra Nevada por todo lo alto, un cartelazo este 2026, entrada totalmente gratuita, y lo que hay que contar que ya es la edición número 16. ¿Cómo se mantiene un festival? ¿Cómo es posible mantener un festival durante 16 ediciones seguidas?
1: Pues bueno, haciéndolo con mucho amor, con mucho cariño y mimándolo mucho. Al final hay mucha oferta. Y nosotros intentamos que dentro del nivel de festivales que es Sierra Nevada por todo lo alto, que es un festival pequeñito, pues como tú has dicho, gratuito, un par de días, con solo un escenario, con pocos grupos, pues intentamos ponerle todo el cariño y todo el mimo que podemos, porque hay demasiada oferta y entonces, bueno, a veces pues hay que cuidar ese tipo de cosas para que el festival siga funcionando.
0: ¿Cómo surge la idea en un principio de montar un festival en verano allí en Sierra Nevada, Fernando?
1: Bueno, la idea siempre ha sido una idea de Cetursa, que es la empresa que gestiona la estación, es una empresa pública que gestiona la estación de esquí y que tiene un montón de actividades en verano, y entre ellas le surgió hace ya años hacer un festival. En un principio era un festival con un formato un poco diferente, porque era un formato de dos días, pero separado en dos fines de semana, es decir, un sábado y luego el siguiente sábado. Uh-huh. Era un cartel mucho menos ambicioso, con solo grupos locales, y hasta que llegó un día en el que nos propusieron a nosotros organizarlo con ellos. Eso fue en 2012, de 2012 venimos haciéndolo nosotros prácticamente todos los años. Entonces nos propusieron organizarlo. Ese año se mantuvo la fórmula de dos días separados en dos fines de semana distintos, pero cuando yo hablé con ellos y les pregunté sobre todo qué queréis conseguir con el festival, o sea, cuál es la idea a la hora de hacer el festival, de cuál es el target de público y qué queréis conseguir. Y nos dijeron, bueno, pues sobre todo lo que nosotros queremos, que la gente suba a la sierra y se quede a disfrutar no solo de la música, sino que se quede o bien el mismo día que vengan temprano y disfruten de hacer una caminata o de subir en los remontes al veleta o al día siguiente cuando se levanten. Y entonces yo les dije, mira, pues yo creo que si queréis conseguir esto tenemos que hacerlo dos días seguidos, porque la gente, claro, hay gente que puede subir un sábado y marcharse conforme termina el último grupo a Granada, y sin embargo tú le presentas dos días de festival, es más fácil que la gente diga, pues nos quedamos todo el fin de semana y aprovechamos para hacer este tipo de actividades que pueden ser añadidas a ver un buen concierto. Uh-huh. Y así fue, al siguiente año, en 2013, empezamos a tener este formato de viernes-sábado y así lo hemos mantenido hasta ahora. Uh-huh. Y creo que a lo largo de estos años hemos conseguido el propósito, es decir, al final ese fin de semana suele estar la estación de esquí con todos los alojamientos ocupados, prácticamente todos, los bares y los restaurantes llenos, porque al fin y al cabo, al ser un festival gratuito, no se pone una barra que sea propia del festival, sino que allí mismo en la plaza hay un montón de bares alrededor y siempre están llenos de gente tomando algo antes de que empiecen los conciertos. Y creo que es lo que se ha conseguido, que al fin y al cabo, pues bueno, también aunque sea gratuito, a la gente le cuesta subir a Sierra Nevada y gastarse un dinero pues en gasolina o alojamiento o cenar o tomarse algo. Bueno, al final es gratuito, pero la gente también hace un desembolso, que allí en la sierra, pues digamos que era lo que querían conseguir, ¿no? Una actividad que atraiga gente y que dé a conocer lo que es la sierra en verano, que era una parte, digamos, de la estación que no era muy conocida. Todos conocemos la sierra en invierno, pero en verano pues como, ah, no, eso está cerrado y no hay nada. Y es verdad que hay un montón de actividades para disfrutar de un verano diferente, que no sea solo playa.
0: Pues sí, totalmente. 21 y 22 de agosto, estamos hablando de que esto se celebra en la Plaza de Andalucía de Pradollano, ¿verdad?
1: Exactamente.
0: Y que, como bien has dicho, si la idea es que se llene, que se dinamice un poco la zona, que se llenen las estancias, los bares y tal, esto está pensado para familias porque también hay talleres infantiles.
1: Sí, la idea desde el principio siempre fue esa, como he dicho, que subiera la gente y sobre todo que el público fuese también, o una parte, un porcentaje del público, fuese público familiar, y entonces para ello también hacemos actividades paralelas, como por ejemplo los talleres musicales que se hacen de la mano de Gabajey, de la Escuela de Música de aquí de Granada, de una uh-huh. escuela de rock, y que llevan haciéndose un montón de años, que son todo un éxito, porque en cuanto sacamos las plazas a la lista para apuntarse, pues se agotan enseguida, ¿no? Uh-huh. Pues, bueno, hay muchos chavales siempre, no solo viendo los conciertos, sino por las mañanas te encuentras ya los chavales tocando la batería, tocando la guitarra, tocando el bajo y todo esto.
0: Uh-huh. Y también una apuesta por la música, por el rock en este caso, pero me parece un cartel, Fernando, muy muy afinado, porque son bandas que están ahí en el candelero, que no son las típicas bandas de festival, y que tienen una calidad brutal, y además con un apartado, un espacio, digamos, para las bandas locales, lo cual siempre te agradece.
1: Bueno, lo de las bandas locales es una de las condiciones que siempre Cetursa nos ha puesto, y a nosotros nos parece correcto, porque al fin y al cabo, bueno, estamos en Granada y es un buen escaparate para bandas locales. Pero luego, en cuanto al resto de bandas, pues es verdad que intentamos no meter bandas como muy típicas de festival. No es que los Museos o Corona o Bala no hayan estado en festivales, que sí lo están, pero no son como el perfil de grupo que suele estar en un festival al uso, de los que todos conocemos. Entonces, intentamos traer ese tipo de bandas porque sabemos que tienen su público y que en la mayoría de los casos es público que a lo mejor no le interesa ir a un festival a ver muchas bandas y que solo esté ese museo que les guste, ¿sabes? O Corona, porque al fin y al cabo, o el resto de bandas pues son de un estilo un poco diferente o más comerciales o algo así. Y bueno, creo que eso lo hemos conseguido. Y es verdad que además, a lo largo de todo este año, de 2012, hasta el año pasado no habíamos repetido ni una banda. Oh. Es decir, el año pasado fue el primer año que repetimos una banda que ya estuvo en unas ediciones anteriores, que creo que fue los Tiki Phantom. Uh-huh. Y este año volvemos a repetir, porque claro, también es verdad que eso nos acaba un poco el repertorio, ¿no? No es que no haya bandas nuevas, pero claro, desde 2016 a 2012 a 2026, sin repetir bandas, ya es un logro. Claro. Uh-huh. Exactamente, o sea, han sido prácticamente algo más de 10 años sin repetir hasta el año pasado.
0: Uh-huh. Pero me parece muy afinado. Mira, tengo muchos amigos aquí en Sevilla que son prácticamente adictos a Sex Museum. Cuando comenté aquí en la redacción de la Onda Local de Andalucía que iba a hacer el programa sobre esto y dije el cartel, hubo varios gritos de ¡oh! por los Brighton 64, y Bala, el concierto que dieron en Sevilla hace relativamente poco, no sé si fue un año o así, fue un vendaval de energía que, madre mía, es un dúo, pero madre mía cómo se las gastan las dos gallegas, ¿eh?
1: Sí, vamos, como si hubiese siete en el escenario, la verdad es que sí, que intentamos mantener ese perfil de grupos que te decía antes, no muy muy comerciales o no, que sean los típicos de festival, pero aparte luego también tienen una línea estilística pues más cercana al rock garajero, al surf, al punk, es decir, que tampoco llevamos al típico grupo indie que luego está en todos los festivales, con todos los respetos para ese tipo de grupos, pero sí intentamos que también ese tipo de público tenga un sitio donde venir en verano. Y la verdad es que mucha gente que a lo mejor ha venido algún año porque había una banda que le gustaba o que le interesaba, al final acaba repitiendo, si no al año siguiente, a los dos años, porque es un sitio donde se está muy a gusto. No es solo vas por la música, uh-huh. vas por el ambiente, vas por la temperatura, porque no hace tanto calor, porque ya te tienes que subir una sudadera o una chaquetita. Y al final, después de un verano como este concretamente, con tantas olas de calor, que más bien son maremotos de
0: sí,
1: calor,
0: tsunamis. Ya más que olas,
1: tsunamis de calor, pues son se está muy a gusto y ya empiezas a acostumbrarte un poco a que bajen las temperaturas, pues bueno, dices, vale, ya me subo a la sierra, empiezo a quitarme el calor de encima, que cuando baje ya, seguro que ya no va a hacer tanto calor como los días atrás o el mes de julio, que ha sido bastante duro, la verdad.
0: Uh-huh. Y en cuanto a las bandas locales, bueno, de Baldomero no lo vamos a descubrir ahora, que llevan también muchos años, los hemos tenido también aquí en el programa, pero a mí me habéis descubierto a Blancadelfa, por ejemplo, no sabía nada de ellas y poniéndome las pilas con el tema del cartel. De hecho, incluso hablé, bueno, con tu compañera Enka para ver si me conseguía, y las vamos a tener ahora luego en el programa, a una representante de Blanca del Fabo, que me parece que han sacado un EP súper fresquito.
1: Sí, sí, sí, la verdad es que tienen una actitud y tienen un repertorio muy bueno. Yo creo que es un acierto, ya te digo, siempre intentamos buscar bandas locales, pero además intentamos que sean bandas que acaban de empezar, ¿no? Hemos tenido de todo, ¿no?, otros años, pero intentamos también no solo que sean bandas locales, sino que si encima de todo le damos una oportunidad a una banda que acaba de empezar prácticamente como aquel que dice, para nosotros es estupendo, porque nos gusta, pues eso, hay que darle a conocer a gente, incluso a veces para nosotros mismos, porque yo a Blanca Delfa solo las conozco de haber escuchado lo que han grabado, pero nunca las he visto en directo, y seguro que tienen un directo guapísimo con una actitud buenísima, ¿sabes?
0: Uh-huh. Decías tú que, hombre, hay que hacer ese trabajo de Cicerón, de buscar un poco bandas consolidadas, pero que no sean el cartel fotocopia de todos los festivales, digamos, sí. Pero en el caso de Granada, también tenéis una labor usted allí, porque la escena de Granada es riquísima en cuanto a bandas locales.
1: Sí, la verdad es que a veces es complicado porque nos llevan muchos correos en el que muchos grupos nos piden, oye, este año para Sierra Nevada, y a nosotros nos encantaría poder meter a todos, pero claro, tenemos una limitación de 2 días, de 3 grupos por día. Algún año, haciendo una excepción, hemos metido 4 grupos algunos de los días, pero es verdad que luego se hace tarde. Y tampoco nos gusta acabar muy tarde, no por nada, sino porque al final pues empieza el fresquete, luego el recinto ya, pues como te decía antes, el porcentaje de público es familiar, pues muchos niños empiezan a estar cansados, empiezan a irse, y nos gusta que se mantenga hasta la hora casi de terminar el buen ambiente. Entonces, algún año que hemos tenido alguna banda más, o por lo que sea, hemos empezado más tarde, hemos acabado a lo mejor a las 2 en vez de las 2:30, 1:45, que es la hora más o menos, pues ya se notaba que había público que se había ido, y no nos gusta porque al final, pues bueno, si cierra además el cabeza de cartel, pues que se quede luego con menos público, tampoco nos gusta, ¿no? Entonces empezamos tempranito y que luego el plato fuerte esté con la plaza a tope.
0: Pues viernes 21 de agosto, de Valdomero, Los Coronas, Sex Museum. Sábado 22 de agosto, Blanca Delfa, Brighton 64 y Bala. Esto en la Plaza de Andalucía de Prado Llano. Entrada gratuita, no hay excusa. Sierra Nevada por todo lo alto. Muchísimas gracias, Fernando Novi, director artístico del festival, por este ratito de radio y por organizar estas cositas, que Andalucía siga estando viva culturalmente.
1: Bueno, yo creo que siempre lo está, hay mucha oferta, tanto privada como pública, no tiene que estar una cosa reñida con la otra. En este caso es verdad que digamos, nosotros somos los organizadores, pero los que deciden y los que ponen, digamos, el dinero son Cetursa, que es una empresa pública, pero... Y luego, al final, bueno, pues mientras siga habiendo dinero y sigan teniendo intención de hacerlo, nosotros estaremos ahí para continuar. Y lo que decía antes de que algún compañero tuyo, algún amigo, cuando lo has dicho, de Breton 64, es verdad que es una banda muy antigua, pero que tiene muchos seguidores y muy, sobre todo, pues de la escena mod. Y yo estoy encantado de tenerlo porque soy súper fan de ellos desde hace muchos años, muchísimos años. Y cuando vi que estaban en gira y gira despedida y tal, dije, esto tiene que estar en el festival, sí o sí, vamos.
0: Del tirón, seguro que los hermanos Gil la montan bien allí en Prado Llano. Muchísimas gracias, Fernando Novi, por este ratito de radio.
1: Venga, gracias a vosotros y está todo el mundo invitado a subir.
0: Fantástico. Sierra Nevada por todo lo alto. Vamos con Blanca Delfa. Vamos a dar un chapuzón en la playa.

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1: Aquí sigues en la onda local de Andalucía y después de darnos este chapuzón en la playa que nos proponen Blanca Adelfa, vamos a conocer un poquito más sobre este trío granadino. Irene Tejero, Sara Armada y Candela García componen esta aventura musical que ellas mismas definen como un dream, post-punk, grunge pop y más cosas por decidir, dicen ellas en su Instagram. Acaban de publicar su primer EP, Algo Tan Bonito Para Ti, que ha salido en formato casete editado por Grabaciones Bonicas y que, más allá de etiquetas estilísticas, lo que contiene son cuatro canciones muy buenas que nos dejan con ganas de más y en las que vislumbramos un futuro muy, muy prometedor. Vamos a hablar con una de ellas, la tenemos al otro lado del teléfono y le damos la bienvenida a Irene Tejero, guitarra y voz. Bienvenida a nuestra trinchera musical, Irene.
2: Buenos días, bueno, buenas tardes. Muchas gracias por acogernos.
1: Oye, hemos dado con ustedes gracias al cartel del Festival Sierra Nevada por todo lo alto. No conocía yo vuestra música, Irene, y vi que estabais cerradas en el festival. Hemos estado hablando hace unos minutitos con Fernando Novi, hablándonos un poco del festival y tal. Imagino que estaréis locas por tocar, porque además estáis en un cartelón con Brighton 64 y con Bala.
2: Sí. Efectivamente, la verdad es que el Sierra Nevada por todo lo alto es un festival súper guay, que para quien no lo conozca, pues se hace efectivamente en Sierra Nevada, en Granada, y que es gratis, y todos los veranos llevan carteles bastante, bastante guays para hacer un festival gratis, al fresquito, en Sierra Nevada. Vaya, nosotras cuando nos dijeron que estaban interesadas en contratarnos, nos volvimos locas, la verdad. Nos encantó la noticia.
1: Oye, ¿y cómo es el directo de Blanca Adelfa? Porque tenéis cuatro temitas publicados, pero me imagino que el repertorio tendrá mucho más.
2: Sí. El directo, pues bueno, es que llevamos poquillo todavía, llevamos poquito menos de 2 años, y entonces alguna cover que otra cae siempre, que es lo típico de los grupos que están empezando, pero ya tenemos 11 canciones en el repertorio, y 4 son efectivamente las del primer EP, y el resto pues algunas que acabamos de grabar ahora, hace poco.
1: Ah, qué bien.
2: Y otras que están por grabar todavía.
1: Las covers, me imagino que de bandas que sean influencia para vosotras. ¿Nos podéis decir un poco qué influencia tiene en Blanca Adelfa?
2: Efectivamente, sí. O sea, nosotras nos fijamos mucho, bueno, en un montón de grupos en realidad, tanto de la escena así más underground, de nuestros colegas, que tenemos un montón de amigos de la escena emergente así en Granada, en Madrid, como de la escena nacional, internacional, y nosotras pues siempre suele caer alguna cover de Repium o de Westlife, alguna que estamos preparando de Cranberry, de Sunday. Esas son, por ejemplo, alguna influencia. Luego, bueno, un grupo súper guay que tenemos, una cover instrumental que se llaman La Luz, que son de California. Sí, depende del concierto, pues nos preparamos una u otra.
1: El EP que habéis publicado, Algo Tan Bonito Para Ti, algo tan bonito como estas cuatro canciones, que oye, que tienen un acabado muy cuidado, ¿eh? Suena de lujo, vamos.
2: Muchas gracias, efectivamente. Pues nada, esas cuatro canciones la verdad es que surgen un poco de tener... A ver, nuestras canciones realmente son un poco todas así, de sentimientos reprimidos que salen en forma de canción. Y este EP pues básicamente es una pequeña recopilación, así como has dicho tú. No tiene como un género muy claro, sino que es como un primer vistazo a lo que hemos empezado a hacer.
1: Sí, pero bueno, no hay un género como... O sea, pero sí suenan... Sí tenéis un sonido ahí como propio. Coqueteáis con algunos caminos musicales, pero bueno, esto suena... Suenan las cuatro unidas, no es un... Digamos que parece que son cuatro grupos distintos. A mí, de hecho, creo que es lo que más me ha enganchado. Decís que lleváis poco tiempo, 2 añitos, pero ¿cómo nace Blanca Delfa? Porque tengo entendido que tú venías de la banda Los Besos, ¿no?
2: Sí. Bueno, primero, muchas gracias, que me alegro que te haya gustado el EP. Y bueno, básicamente, nosotras nacemos porque yo conocí a Sara, que es la bajista, uh-huh, y corista también, porque ella tiene, o tenía antes, un podcast en Media Lab de la UGR que se llama Ruidosa Granada. Uh-huh. Y entonces ahí entrevistaba a los grupos pues, de la escena, tanto underground como, por ejemplo, a los Lori Meyer y tal. Las entrevistaba pues hablando sobre la escena de Granada.
1: Qué guay.
2: Y nos entrevistó, sí, súper guay, la verdad. Nos entrevistó a Los Besos y ahí fue cuando la conocí yo. Uh-huh. Y entonces ya nos empezamos a hacer amigas. Y en un concierto que el bajista de Los Besos no podía tocar, le dije a Sara, oye, ¿quieres sustituir a Alberto en este concierto? Tal. Ella no podía, pero me presentó a Candela, que es la batería de Blanca Delfa. Claro. Y porque ella es bajista en Iceta, que es un grupo súper guay también de Granada. Uh-huh. Y pues básicamente ahí conocí a Candela, que congeniamos súper bien también. Me dijo Candela, buah, mi sueño es tocar en un grupo, tocar la batería. Porque ella había... Es que Candela es multi-instrumentalista, ella toca de todo. Uh-huh. Y dije que sí, pues bueno, pues vamos a hacer un grupo.
1: Los Besos, creo que recuerdo, llegasteis a aparecer en uno de los recopilatorios de grabaciones Bonica, ¿puede ser?
2: Efectivamente, uh-huh, sí, en el Granada en Terra.
1: Eso, y por ahí me imagino que vienen los contactos para publicar el cassette con ellos, ¿no?
2: Efectivamente, sí, el Nico de Los Bonicos, que son otro grupo súper guay de Granada, uh-huh, muy apañado, y la verdad es que han salido unos cassettes súper bonitos.
1: ¿Y por qué elegisteis el formato cassette?
2: Pues... sí, hay un montón de razones en realidad. Para empezar, no queríamos sacar un... O sea, otro formato que nos habría gustado habría sido un vinilo de estos chiquititos, uh-huh, de estos de... no sé si son 13 pulgadas o no, menos, ¿no? Uh-huh. Pero bueno, estaba por encima de nuestras posibilidades económicas, para empezar. Y entonces dijimos, bueno, vamos a ir a algo más asequible, pero vamos a seguir haciendo algo bonito. Los CDs también eran un formato asequible, pero es verdad que ya si queríamos hacer algo más elaborado con su carátula, su librito de letras, no sé qué, pues sí que era más caro. Y el cassette es perfecto porque, bueno, pues para empezar nos ha permitido editar con Grabaciones Bonica, que es un sello de aquí, de Granada. Un cassette precioso que nos ha hecho el diseño nuestra amiga Rocío. Y para seguir, pues que me parece que es un formato que casa mucho en general con lo underground emergente. Mm.
1: Además, se está viendo un poco de revival, ¿eh?, del casete. De hecho, claro, me ha parecido ver en uno de los videoclips que habéis publicado, Irene, que grabasteis con de técnico de sonido, no sé si era Darío, ¿no?, de los SPRGRS.
2: Sí, efectivamente.
1: Que ellos publican también en cassette. Nosotros los hemos tenido también en el programa, ellos.
2: Hostia, pues claro, sí. Ellos tienen los 2 o 3 EPs que tienen, los tienen también en cassette, sí.
1: Sí, hay cierto revival. Por cierto, que es un grupazo también muy...
2: total.
1: Muy curioso. Total. De ver en directo.
2: Totalmente, súper divertido.
1: Y bueno, la elfa, que no deja de ser una planta, que es verdad que las flores son muy bonitas, pero son un poquito venenosas. No sé si el nombre va por ahí o engloba más cositas. Blanca Delfa.
2: Efectivamente. Sí, a ver, va un poco de eso, de la dualidad de lo bonito, pero también envenenado, no sé qué. Eso, nuestras canciones, como en muchas de ellas tienen una sonoridad, digamos, así muy melosa, muy dulce, pero hablan de cosas o muy tristes o de mucho enfado o de sentimientos así muy...

0: cada tipo de adelfa, digamos. La adelfa roja la define como el amor pasional, la adelfa blanca como la idealización y la adelfa negra, o sea, marchita, pues ya cuando termina el amor. Y nosotras somos muy de
1: idealizar.
0: Tenerlo todo, claro, de tenerlo todo en la mente, mucho de que todo sea, oh, wow, la imaginación, no sé qué. Sí.
1: 22 de agosto estaréis en el festival en Sierra Nevada por todo lo alto, pero ¿tenéis más conciertos? ¿Hay más oportunidad de ver Blanca Adelfa en directo?
0: Pues sí, pues a ver, la siguiente fecha que tenemos es el 3 de octubre, que tocamos también en Granada, pero Granada ciudad, uh-huh, en el festival 100% Mujer, uh-huh, que es un festival súper guay con un montón de artistas también, no solo bandas y artistas musicales, sino también artistas plásticas, poesía, de todo un poco. Uh-huh. Y que organiza la asociación Salvemos a la Azucarera de Granada. Uh-huh. Y luego ya tenemos un par de fechas más que todavía no puedo hacer spoilers en Granada. Y una fecha importante también a guardarse es el 15 de enero de 2027 en el Planta Baja, que vamos a presentar nuestro primer single del próximo EP con nuestro videoclip y tal, y que vamos a tocar allí con una banda de Madrid y otra banda de Valencia.
1: Ajá. Vale, bueno, pues estaremos pendientes esas dos fechitas que todavía no podéis decir. Todo el mundo a darle a seguir en redes sociales, en el Instagram y tal, a Blanca Adelfa para estar pendientes. Es verdad que hablabas de vuestro sonido, de esa dualidad, y creo que sí que es acertada, porque sonáis luminosa, pero la letra puede ser más sombría, pero a veces también la musicalidad puede ser un poco oscurita. Estáis en esa línea difusa que yo creo que también es atrayente de no decantarse por un lado o por otro.
0: Sí, sí, sí. Pues que básicamente eso. Por ejemplo, la canción de Algo tan bonito para ti, sí que es verdad que suena bastante más triste en comparación con las otras, por ejemplo, del EP, ¿no? Pero también tiene como algo de sonido así esperanzador, por otro lado, a esa parte instrumental con los delays ahí sonando súper bonito. Y sí, yo creo que es un poco sello de identidad de por lo menos las canciones que estamos haciendo ahora, porque el EP que acabamos de grabar también tiene así, digamos, bombitas sonora, con mucho sentimiento y sonoridad así cookie.
1: ¿Ese EP lo vais a hacer de la misma manera? ¿Vais sacando single y de repente vendrá el EP? La forma pues actual, sí, un poco, ¿no?, de hacerlo.
0: Sí, sí, sí, efectivamente. Lo que sí que hemos pensado con este próximo, que son 5 canciones, es como ya tenemos ciertos oyentes, pues vamos a sacar a lo mejor, en lugar de 3 singles, pues sacamos 1 o 2, y cada uno con su videoclip, su lyric video, que esté bien trabajado, que sea chulo, que la gente vea que nos lo curramos. Y nos gustaría volver a editarlo. Lo que pasa es que no sé si tiraremos otra vez de cassette o ya invertiremos un poco más e intentaremos hacer lo de los vinilos que te comentaba antes. Uh-huh. Pero sí, la intención es sacarlo en físico también.
1: Pues por aquí estaremos atentos, Irene. Para darle su espacio correspondiente en Generación Playlist, vamos a ir despidiendo con el túnel y cerraremos el programa luego con Algo tan bonito para ti. Vamos a pinchar el EP entero, si no te importa.
0: Joder, no, claro que no me importa. Muchísimas gracias.
1: Hemos usado de cinto la de Hago todo sin pensar, o sea que prácticamente, sí, de aquí están las 4, vamos. ¿Cómo podemos presentar para Andalucía el túnel? ¿De qué nos habla el túnel?
0: Pues el túnel habla un poco de ese sentimiento de cuando sientes que te has quedado en la oscuridad más completa a nivel psicológico y dices, estoy en un túnel, tiene que haber una luz al final, pero el túnel está tan oscuro y es tan largo que todavía no lo ves. Uh-huh. Y bueno, pues de eso va un poco.
1: Pues con esa canción decimos adiós a Irene Tejero, guitarra y voz de Blanca Adelfa. Muchísimas gracias, Irene, por este ratito de radio.
0: Muchísimas gracias. Gracias a vosotros, un placer.
1: Venga, vamos allá. Blanca Adelfa, el túnel.

Viernes 21 de agosto, en Museum Los Corona de Valdomeros. Sábado 22 de agosto, Bala, Brighton 64, en su gira de despedida, Blanca Delfa. Todo esto gratuito en la Plaza de Andalucía de Pradollano. Festival Sierra Nevada por todo lo alto. Con ello decimos, con los Corona que tenemos de fondo, vamos a decir adiós. Nuria González ha estado en las labores técnicas, un servidor Rafa Sánchez al micrófono. Y ya sabes que dentro de una semana te esperamos de nuevo en nuestro rincón de la Onda Local de Andalucía. Vamos a cerrar con Blanca Adelfa, el último tema que nos queda de su EP, debut, y además el que le da el título. Te deseo algo tan bonito para ti como felicidad y buena música.

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0: Cortegana es una localidad onubense donde el rojo de las tejas y el blanco de la cal contrastan con el verde paisaje de castaños, encinas y alcornoques.
1: La etimología de su nombre es dudosa, pero cuenta la tradición que un caballero llamado Pedro Domingo, tras haber sufrido cierta desgracia en la corte de su rey, se retiró a este sitio.
0: Aquí edificó su permanente castillo, una majestuosa fortaleza de gran planta que defendió con gran valor contra los portugueses durante el largo conflicto del Algarve.
1: Y de aquí se vino a llamar este lugar Cortegana, por aquello de que quien corte pierde, corte gana.
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1: El ska es un género musical que nació en Jamaica a finales de la década de 1950, siendo precursor del rocksteady y el reggae. Fue un momento de cambio y esperanza en la isla, que acababa de obtener la independencia del Reino Unido en 1962. El ska combinó elementos de la música afroamericana, como el jazz y el rhythm and blues, con ritmos caribeños autóctonos, creando un sonido vibrante y único que rápidamente capturó el corazón del pueblo jamaicano. El género evolucionó a través de varias olas, cada una reflejando el contexto sociocultural de su tiempo. La primera ola se centró en Jamaica con bandas como los Skatalites, popularizando el género. La segunda ola, conocida como el movimiento Dubstep, surgió en Reino Unido en los años 70 y 80 y en el momento de transición radical y económica. Bandas como The Special o Madness llevaron al ska a un público más amplio e impregnado de punk y de new wave en su sonido. El icónico patrón de blanco, de cuadros blanco y negro del ska se convirtió en uno de los símbolos del movimiento del Dubstep en Reino Unido. Este diseño representaba la integración racial y la unidad entre jóvenes de diferentes grupos étnicos. La música ska, especialmente durante la segunda ola, se convirtió en una plataforma para abordar temas de racismo, desigualdad y justicia social. El contraste de los cuadros simbolizaba esa armonía entre diferentes culturas y esa presentación visual de la mezcla de raíces africanas y británicas que definen al género. El ska ha sido un vehículo poderoso de lucha contra el racismo y además por la igualdad social. En un tiempo donde la discriminación racial era prominente, especialmente dentro de la sociedad británica, este movimiento promovió un mensaje de unidad. Su influencia en otros movimientos se ha ido notando a lo largo del tiempo, hasta que puede verse una tercera ola del ska en los años 90 en Estados Unidos, como bandas como No Doubt and Sublime. Llevaron al ska a una nueva generación. En el mundo actual, donde las cuestiones de raza y justicia social siguen siendo vitales, el ska continúa resonando con su mensaje de inclusión y diversidad. Eventos como festivales de ska alrededor del mundo promueven no solo la música, sino también el diálogo en temas sociales y contemporáneos. El ska es un recordatorio de cómo la música puede ser una herramienta poderosa de conexión y cambio. Desde Tuatara vamos a iniciar una serie de especiales en torno al ska con el título de Global Ska, porque vamos a repasar músicos de todos los rincones del mundo que se han influenciado de este estilo musical. Así que desde Rute, para toda la onda local de Andalucía, Francisco Aroca en los controles y este que os habla, Pepe Pérez. Ska.

Eras una vez, en 2003, en una tierra lejana llamada Bosnia y Herzegovina, un grupo de amigos decidió formar una banda. Pero no era una banda cualquiera ni se formó en unas circunstancias comunes. Si bien, además de los ritmos balcánicos locales, sus influencias musicales venían del mundo del ska, el punk, el reggae, la electrónica y el hip hop. Sin embargo, no existía una industria musical. Había muy pocos conciertos y muy pocos espacios para la expresión cultural y política para esta nueva generación de jóvenes conectados. De hecho, toda la región se tambaleaba en un profundo estancamiento moral y económico. Ese es el contexto en el que nace una de las principales bandas de ska, Dubiosa Collective. Con ello hemos empezado el programa de hoy y continuamos, no en silencio, sino con fuerza, planteando temas sin tabú y sin tabujos, exigiendo ser escuchados. Y al hacerlo crearon un fenómeno y así, continuado desde entonces, avanzan desde el 2016 hasta nuestra época, no han parado de sacar trabajo. Temas míticos como el Happy Machine, totalmente revolucionario. Empezaron el 2004 con un trabajo con el mismo nombre, luego le llegó un EP. De ahí al 2008, el lanzamiento de Firma Legal, una postura audaz e intransigente en contra del establishment nacionalista. Una de sus canciones más populares fue Blanc o Nat Pau, y así hasta que ganan, incluso abren la película de Na Patu, de Yasmina Sablan, y ganan el Oso de Oro en Berlín. Su cuarto álbum llegó a continuación y lo pusieron a disposición del público a través de una plataforma gratuita. El videoclip Kazú alcanzó los 20 millones de visualizaciones en YouTube y lo pusieron en un lugar en el mapa musical en todos los países del mundo. El ska de Dubiosa Collective, ya te dije que empezamos con un tema de ellos, No Escape, y ahora continuamos con el último trabajo, Típica.

De Scamot, el siguiente invitado de hoy, nos tenemos que trasladar directamente hasta Tokio, en Japón. Es una banda de ska formada por Tomoko Okamura en 2017. Una banda que cuenta con 5 instrumentos de viento y toca armonía que van desde el jazz hasta el reggae, pero desde luego donde se hacen fuertes en el ska. Es una banda que se forma en el instituto y se forma esta banda porque su líder, Tomoko Okamura, se consideraba como una verdadera seguidora de Tokyo Ska Paradise Orquesta. Y entonces dijo, ¿por qué no nuestra propia banda? Empezó versioneando temas de los Skatalites y acabaron preparando sus propios temas. Así que continuamos aquí en Tuatara con Ska, Ska desde Japón, de Skamot, y este es el 4.7 pulgada.

L'Escartoi és una banda de ska amb rock steady reggae, però sobretot ska, originària de Aigio, en Grècia. Aparecen allà por el 2005 cuando lanzaron el EP llamado Rude Boys. Su primer álbum de estudio se llamó Ska Radio y salió en el 2009. Siguen cosechando bastantes directos, aunque no es muy prolífica su producción discográfica, ya que hasta el 2016 nos lanzan un EP llamado Fighting on the Dance Floor. A partir de ahí, el 2019, ya sale su segunda larga duración, 24 Hours, y continúan haciendo conciertos pues por diferentes ciudades del Mediterráneo. Incluso comparten escenario con Bad Manners, The Toaster, incluso con Manu Chao. Mezclan ritmos jamaicanos clásicos de ska con rocksteady, pero de influencia mucho más moderna. En el 2024, sacaron su último trabajo, One Drop of Ska, y siguen ahí dentro de una minoritaria mayoría que los sigue dentro del mar Adriático y las inmediaciones. Así que aquí en Tuatara seguimos bailando ska, Les Escartoi, y el tema This Land Is Yours.

Matamosca es un grupo de ska punk originario de Montevideo, al este de Los Ángeles, en California. Se formó allá por los 2000. Son conocidos por fusionar ritmos latinos de gran energía ska combinados con punk, aunque mantienen una fuerte ética de trabajo muy independiente. Además, completamente convencidos del sistema «hazlo tú mismo». No trabajan en discográficas, sino que se autoproducen, su música se reparte gratuitamente, trabajan con crowdfunding y tienen un poderoso show en vivo. Su actitud positiva y de una estrecha comunicación con el público hace que cada vez los seguidores de este grupo sean mucho más grandes. Su líder habla como... no nos interesa si tocamos ante dos o tres personas. Hay lugares donde hemos llegado a actuar, como en Arizona, que lo hicimos ante 10 personas, o en otro que actuamos entre 15. Nos da igual llenar estadios, nos da igual actuar para 6 personas. Lo importante es que va pasando de boca en boca. Y entonces está cabrón. Somos una banda que canta en español algunas veces y también en inglés, pero cuando cantamos en español no les sale ponerlo en la tele ni en la radio. Pero aún así tenemos claro nuestra idea. Seguiremos con el boca a boca y seguiremos difundiendo el ska, aunque esté muy discriminado en este país. Esas son palabras de Joey de Rareza, que es el líder del grupo, y seguimos con más ska. Matamosca y tema Last EA.

ska también llega a la República Checa, una de las formaciones más destacadas del escenario checo dentro de la música ska es Tleska. El nombre de Tleska se refiere a Jan Tleska. Es el protagonista de un libro para jóvenes que se llama Flecha Rápida. Su escritor, Jaroslav Foglar, habla en estos libros de aventuras que cuentan la historia de cinco muchachos que son prototipos de héroes absolutamente positivos. Por su parte, Jack Tesca encarna al inventor del rompecabezas titulado La Jaula del Erizo, que desempeña una historia clave ya que dentro del erizo está escondido un plan para la construcción de una bicicleta que puede volar. O sea, eso, todos esos ingredientes son los que los llevaron a estos músicos a coger el nombre de Tleska para su banda, una banda de 10 integrantes que inicia su carrera allá por el 2000. El grupo se levantó de las cenizas de otro grupo llamado Pozar Milana, traducido como el incendio del molino, donde cuatro de sus antiguos músicos forman una banda de punk y deciden dar un giro hacia el ska. Poco después de la medianoche que inició el nuevo milenio, el bajista Shiri Sikora y el batería Peter Beska y la cantante Mia Sisle intentan unirse al grupo para profundizar mucho más dentro del ska. He decidido salir para pasarlo bien con la música y las mujeres, cruzando el océano. Puedo llegar a Jamaica hoy en día. En el saco llevo ron y la bandera checa para enseñarla allí y tocar polka al estilo ska. Así canta una de las canciones de este grupo que hace ska puramente jamaicano, mezclado con bastantes tintes checos. Así que es una propuesta bastante arriesgada en un país donde el ska no tiene mucha cabida. El grupo Tleska y el tema Nafakondet Chakpeke.

Ahora nos trasladamos hasta Sudáfrica, a la ciudad de Johannesburgo. Allí encontramos a la banda de ska punk Fusihis. Fusihis son conocidos por sus actuaciones llenas de energía. Han lanzado ya 6 álbumes de larga duración y una recopilación desde que se formaron allá por 1997. La banda mantiene también ese fuerte ética de hazlo tú mismo, habiendo lanzado todos sus álbumes de manera totalmente independiente a través de su propio sello discográfico llamado Red Ambulance. Además, han creado Punk Safari, que es su propia compañía que le organiza giras por toda África y algunos sitios de Europa. Fugisit se formó en 1997 con Jay Bones en la voz y Kat Radabar a la batería, Alistair Crouch a la guitarra y Matt Lopi al bajo. Durante este periodo lanzaron el EP How Root, que contenía canciones que fueron bastante exitosas en su país, como Luis o How Root o Driving. La banda realizó una extensa gira por Sudáfrica y Europa en el 2003. Después de esta gira van a Australia, conocen a otras bandas de ska y empiezan a abrirse camino poco a poco dentro de este panorama. En la época entre 2005-2012 viene el lanzamiento de Roll with the Punch con Ampi Homo, uniéndose a la formación a finales del 2006 con trompetas y más percusiones. En 2011 la banda lanza un álbum de 25 pistas llamado Setlist. Son una gente que, abriéndose camino a duras penas y con una autofinanciación, han conseguido llegar a compartir escenario con gente como Violent Femmes, The Selected o New Model Armies. Fugisit y el tema Mozambique.

Pues desde Sudáfrica volamos ahora directamente hasta Noruega. Allí encontramos a la banda noruega de ska, Hopalong Nuk. Se formó en la ciudad de Humlebæk a finales de los 90. Posteriormente se trasladaron a Rødding y la banda cuenta con canciones propias en su propio dialecto, en Trøndelag. Para ello ganaron el premio a la banda noruega de la lengua en el 2006 por componer e interpretar canciones en una de las lenguas autóctonas de una de las regiones de Noruega. Han recibido varios reconocimientos en su país precisamente por este tipo de acciones, de recuperar tradiciones, costumbres antes de que se pierdan. La banda se forma a finales de los 90. Como la mayoría de las bandas de ska, era una multiformación que consistía en bajista, batería, organista, dos guitarras, dos vocalistas, tres saxofonistas, un trombonista o un trompetista. Con el tiempo, la banda de 11 miembros ha ido subiendo y bajando su composición, añadiendo y quitándole músicos. A partir del 2004 inicia una gira en la que dan 70 conciertos y en ese mismo invierno lanzan la canción Havasaz. Es una canción de la que realizan un videoclip en un antiguo aserradero y los catapulta a las primeras listas dentro de su país. En primavera del 2005 nacen nuevos trabajos de estudio y aparecen en varios festivales como el Festival Cover Jazz, el Model Jazz, el Frontis Festival, el Carlostin Festival y en ese momento son habituales en todos los festivales que se celebran en los países nórdicos. A día de hoy han hecho una asociación del rock y siguen promocionando y difundiendo el ska por donde quiera que van. Hopalong Nuk y el tema Supe.

Son Das Schulz es una banda alemana de ska punk originaria de las localidades de Oberhausen y Mulheim. Se forma allá por 1999 y el nombre hace referencia al debate entre la vieja escuela frente a la nueva escuela. Entre los músicos fundadores se encuentra el vocalista Tim Kleidversen, del grupo Consta Cannabis, y la selección de metales de la antigua banda de The Project, con Camelo Porelo a la trompeta y Andreas Sorensen al trombón. Empiezan a dar conciertos con otras bandas de ska, y su debut es en 2002 con el álbum Clase A1A. Después de algunos cambios en la formación, nace el segundo trabajo en el 2006, Rabasan Samba, y le lleva en una gira que va por toda Alemania, Países Bajos, Austria e Italia. Durante esta gira vuelve a haber cambios en la formación y se vuelve a reajustar la banda. En el 2011, el guitarrista Daniel Janker muere inesperadamente cuando estaban preparando los conciertos para una próxima gira, y es reemplazado por Philip Fats. Desde entonces forma parte de la formación. Anunciaron un pequeño parón y luego se volvieron a reformar, y a día de hoy siguen dando conciertos por toda Alemania y suelen aparecer bastante en las listas alemanas. Tienen gran presencia también en YouTube, que es una de sus fuentes de difusión. Son Das Schulz y el tema Hast du Weilensicht.

0: Mudhead es una legendaria banda de rock ucraniana formada en 1991, conocida por su evolución del rockabilly al scat punk, pasando por el folk rock, con más de 1,000 conciertos a su espalda y éxitos que ocuparon las listas en su país. La historia de las cabezas locas, que es como se puede traducir la banda, fue en Kiev, Ucrania, por Vladi Krasnov, que rápidamente alcanzó gran popularidad dentro del psicobilly hasta que decidió cambiarlo al ska. Durante años fueron uniéndose diferentes músicos hasta la conformación de la banda habitual. Han estado en festivales en Finlandia, Países Bajos o Polonia. Mudhead y el tema es Smerekka.
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Bueno, y cerramos este primer volumen de Ska con unos locales. Son de Victoria Gasteiz, se llaman Betagarri, y seguiremos con más Ska en varios programas especiales recorriendo el mundo. Te recuerdo que Francisco Aroca estuvo ahí en los controles, y este que habla, Pepe Pérez, Betagarri, Videas Jara.

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0: La ciudad granadina de Loja ofrece numerosos rincones y paisajes de gran belleza. La Fuente de la Mora al pie de la Alcazaba, la Ermita del Cerro de la Esperanza y la Fuente Santa con sus aguas medicinales, entre otros. La nómina de lojeños ilustres es muy extensa. Entre otros, cabe citar a Gonzalo Fernández de Córdoba o al ministro isabelino Narváez.
1: Tras conquistar Loja a los musulmanes, Fernando el Católico la concede como señorío a Gonzalo Fernández, más conocido como el Gran Capitán. El regalo real corresponde a un disimulado destierro movido por los celos de sus éxitos militares y por su importancia entre la nobleza. El Gran Capitán establece aquí su corte renacentista que durante mucho tiempo oscurecerá a la corte castellana. También destaca esta localidad por ser cuna de Narváez, un importante ministro de la decimonónica reina Isabel II, al que se conocía popularmente como el Espadón de Loja.
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Hay que tener claro que nadie en este mundo es perfecto. Y si por tanto evitas a las personas por sus defectos, terminarás solo en este mundo, con los tuyos propios.

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1: Con este tema queremos recordar a Jesús de la Rosa, uno de sus temas preferidos, Tu frialdad.

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1: Mami, ¿es que quedé así está mal? 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

0: La localidad gaditana de Los Barrios se originó a raíz de la pérdida de Gibraltar.
1: Tras iniciarse la Guerra de Sucesión de España, Gibraltar fue ocupada por las tropas del almirante inglés Roke en 1704.
0: Los habitantes gibraltareños huyeron y se refugiaron en las chozas y caseríos que se hallaban en el margen izquierdo del río Palmones.
1: Más tarde, se fueron agrupando alrededor de un cortijo llamado Tinoco, situado en lo que hoy es la Plaza de San Isidro, patrono de esta población.
0: Desde entonces, esta villa campo gibraltareña de corta historia se ha convertido en un importante centro industrial donde está instalada, entre otras, una de las factorías de acero inoxidable más importante de España.
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0: Hola, ¿qué tal, amigos del jazz? Bienvenidos a una nueva edición de este programa que cada semana te lleva todo lo mejor de la música jazz en el apartado de jazz contemporáneo, así como el jazz más clásico, sin olvidar el jazz hecho aquí en España. Emprendemos de nuevo esta aventura. Muchas gracias a todos por estar ahí. Gracias a todos los amigos de Disco Jazz que forman parte ya de este club y a todos los nuevos que vayan viniendo y haciéndose socios virtuales, ¿no? Podríamos decir, de este club de jazz que disfrutamos aquí en la radio. Saludos de David Serrano y Ambrosio Ramírez, encantado de acompañarles. David, ¿qué tal? ¿Cómo estás?
1: Pues muy bien, con las pilas cargadas venimos, después de escuchar mucho jazz, para traer lo mejor a nuestros oyentes. Y bueno, lo vamos a empezar un poquito a lo grande. Vamos a empezar con lo que algunos ya denominan los cuatro fantásticos, ¿no? Y es que en 1994 el saxofonista Joshua Redman consiguió reunir en torno a suyo al pianista Brad Mehldau, a Christian McBride al contrabajo y al batería Brian Blade.
0: Casi nada.
1: Casi nada, efectivamente. Los hemos oído aquí anteriormente. Montó este cuarteto de lujo con el que grabó uno de los mejores discos de los últimos 20 años, Mod Swing, precisamente el disco que escuchamos. La formación duró solo 2 años porque, bueno, son 4 líderes en potencia, como se ha demostrado posteriormente, ¿no? Uh-huh. Son gente que por separado, quizá Brian Blade menos, ¿no? Porque la batería es un instrumento que para ir un poco de líder es más complicado.
0: Sí, pero que vuelan solo, claro, y proyectos así son muy complicados de mantener mucho tiempo.
1: Efectivamente. Yo te digo que duraron solo 2 añitos, cada uno ya tomó caminos independientes, han hecho carrera ya, son todos afamados. Y bueno, 26 años después, en el 2020, se volvieron a reunir los cuatro y editaron el álbum Round Again. Editaron este álbum y bueno, cuando ya todos pensábamos que el siguiente, bueno, pues tardaría en llegar, pues ha sido ya. Uh-huh. Y vamos a escuchar el tema Airs, que es todo una delicia. Os dejamos con este cuarteto y el tema Airs.

0: Continuamos en Disco Jazz y vamos con todo un clásico que ya lo hemos tenido alguna vez en el programa y que vamos a tenerlo próximamente porque Freddie Hubbard es uno de nuestros trompetistas favoritos de la época del llamado jazz moderno y lo vamos a tener. Hay músicos que van a estar pasando por Disco Jazz continuamente, ya lo decimos, porque han marcado, ¿no? Un antes y un después.
1: Claro, ya independientemente de que nos gusten, es que son indispensables.
0: Efectivamente. Y luego también hay que decir que los músicos que han tenido una trayectoria larga, pues han vivido diferentes épocas y momentos. Entonces hay discos de diferentes, digamos, estilos o diferentes proyectos musicales, ¿no? Dentro del jazz. Y en este caso, cuando hemos oído a Freddie Hubbard, lo hemos oído quizás en su mejor etapa, en su mejor época.
1: Sí, la época de CTI, que fue el boom, ¿no?, de Freddie Hubbard.
0: Y hoy traigo un disco del año 81 para el sello Elektra, este disco que salió bajo el título de Ride Like the Wind. Es un disco que, bueno, ahí se ve la influencia, ¿no?, de la época ochentera, y cómo los músicos, o muchos músicos, pues trataron de adaptarse a ese sonido, de quizás hacerse más comercial. En fin, este disco encontramos precisamente el tema que da título genérico a él, que es el que vamos a oír a continuación, que es un tema pop de Christopher Cross. Fue un gran éxito de Christopher Cross. Y aquí lo recoge Freddie Hubbard y hace su propia adaptación. La verdad es que le quedó bastante bien. Le acompañan muchos músicos en este trabajo. Por citar algunos, por ejemplo, el saxo alto y flauta de Bud Swank, o el saxo tenor de Bill Perkins, los teclados de Bill Mays, entre otros muchos músicos que participan en este trabajo, como ya digo, del año 81, que fue grabado directamente en formato digital en dos pistas y lanzado por el sello Elektra. Digo esto porque ya en el 81, o quizás antes, ya se grababa en digital, ¿no? Mm. Muchas discográficas,
1: sí,
0: cuando ya...
1: Cuando aquí a lo mejor todavía no conocíamos el CD,
0: claro,
1: ¿no?, ya había quien grababa.
0: Estaba ya comenzando, digamos, el comienzo de lo digital, ¿no?, podríamos decir, y ya los músicos se apuntaban al carro de lo digital directamente. Bueno, vamos a quedarnos con el gran trompetista Freddie Hubbard con este Ride Like the Wind.

0: Bueno, pues ahí queda eso, el famoso Ride Like the Wind de Christopher Cross, aquí en la versión del mítico Freddie Hubbard.
1: Una versión muy especial, una mezcla ahí de jazz fusión, es muy jazz.
0: Sí, se puso de moda este sonido, ¿no? A mediados de los 70 y principios de los 80, muchos músicos tiraron por ahí, ¿no?
1: Y bueno, del magnífico Freddie Hubbard vamos con alguien no tan conocido que, bueno, tiene su historia, porque estamos acostumbrados a músicos que desde muy pequeños ya empiezan a destacar, o incluso niños prodigio, ¿no? Con 3 años ya tocaba la trompeta, tocaba el piano. Este es el caso contrario, porque Lafayette Gilchrist empezó a tocar el piano, o descubrió el jazz, mejor dicho, a los 18 años. O sea, hasta los 18 años se dedicaba a vagar por el barrio allí en su Washington, D.C. Escuchaba mucha música de Prince, Rhythm and Blues, Soul, Funk, Rock y Hop, y sobre todo Go-Go. Y él escuchaba Go-Go porque el famoso, el que es considerado padrino de este estilo, sí, tenía el local de ensayo justo enfrente de su casa. Chuck Brown ensayaba enfrente de la casa de Lafayette Gilchrist. Y bueno, él se sentaba en la puerta del local a escuchar música. Un día en el instituto descubre un Steinway. Solitario, decide sentarse, aporrear un poquito las teclas, darle a los pedales, y dice, oye, pues esto no suena tan mal, voy a ver. Y a partir de ahí empieza a enfocarse un poquito al mundo del jazz, ¿no? Comienza a publicar en el año 2002, lleva ya 20 discos a sus espaldas, 14 como líder, 6 como acompañante. Vamos a escuchar de este disco Now el tema Rare Essence.

0: Bueno, y retomamos el pulso con el jazz nacional. ¿Qué tal, Pedro? ¿Cómo estás?
1: Hola, un saludo a ti y un saludo a Ambrosio.
2: ¿Qué tal, Pedro?
1: Nada, bien. Y un saludo a los oyentes de Redisco Jazz. Pues nada, hoy de la mano del trío del guitarrista Santiago de la Muela. Uh-huh. Todo un clásico en lo que la guitarra de jazz se refiere. Y hablando de este músico, pues nada, Santiago de la Muela nació en 1960 en Arrecife, ¿no?, en la capital de Lanzarote, y trasladándose poco después junto a su familia a Madrid, ¿no?, donde ha desarrollado la mayor parte de su carrera musical. Bueno, hay que decir que de la Muela ha publicado 9 proyectos discográficos, ¿no?, y ha participado pues en diversos festivales de jazz, tanto en España como en el extranjero, ¿no? Y hablando de sus características, vamos, su maestría en la guitarra, ¿no?, es una conjunción de la capacidad innata para la composición, porque es un buen compositor, y su dominio del swing, ¿no? Acompañando a Santiago de la Muela está al órgano Hammond, Rindan Walsh, y a la batería, pues al mítico y carismático Carlos González, ¿no?, más conocido por los aficionados como Ser González, ¿no? Uh-huh. Y nada, de este disco editado en el 2004 con el sello discográfico catalán Samo Records, y que consta de 9 cortes, ¿no? Pondremos en concreto el corte 4, que lleva por título 3 no es multitud, y que a la vez da título al disco, ¿no? Yo creo que es un temita que nos va a gustar y nos dejarnos buen sabor de boca para el próximo programa. A disfrutarlo, un saludo y hasta la próxima.
0: Muchas gracias, Pedro.
2: Hasta la próxima. Hasta...

Continuamos en Disco Jazz y vamos a quedarnos ahora con un saxofonista, Tim Armacost, que es un saxofonista estadounidense, saxo tenor y soprano, aunque él comenzó tocando el clarinete, luego ya se pasó a la edad de 16 años al tenor y empezó a tocar ya en grandes bandas en Washington DC y sus alrededores. Él estuvo en Los Ángeles, en Tokio incluso, y ahí se fue forjando su carrera musical y donde poco a poco pues fue colaborando con grandes músicos de la talla de Kenny Barron, o Don Harrell, entre otros, y grabando sus propios discos. Disco como este Brightly Dark, que publicaba en 2001, grabado en Nueva York, donde encontramos a Armacost tocando el tenor, acompañado por Bruce Brath al piano, Wright Dedmon al bajo y Billy Hart a la batería. Un fabuloso trabajo del cual quiero destacar esta pieza que lleva por título All Devil Moon.

0: Bueno, vamos a despedir ya y vamos a terminar con un músico japonés nacido en el año 1933, saxofonista, toca saxo tenor, el soprano, flauta y ocasionalmente el alto. Estamos hablando de Jiro Inagaki. Vamos a poner su disco más aclamado, ¿no? Este Funky Stuff, que bueno, el nombre viene de un tema de los Kool & The Gang que ellos versionan en este disco. Lo que pasa es que hay otro ritmo, un ritmo un poco más lento. Cerramos el programa por hoy con este Funky Stuff de Jiro Inagaki.
1: Hasta la próxima.

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11: Jimena de la Frontera es una ciudad serrana, campo-gibraltareña, que disfruta de una deliciosa temperatura media de 18 grados centígrados.
12: El clima templado de esta localidad gaditana atrajo hace ya 3.000 años a sus primeros moradores.
11: Prueba de la larga estancia de los primigenios habitantes de estos parajes son las pinturas rupestres encontradas en la cueva de Laja Alta, las únicas pinturas conocidas que representan escenas marítimas.
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0: en el programa anterior.
1: Hay una pregunta que incomoda porque no señala al otro, sino que nos apunta directamente al pecho. Ahí donde creemos que habita el amor sin fisuras. Y sin embargo, si nos quedamos en silencio un instante, quizá descubrimos que lo que late no siempre es amor puro, sino algo más antiguo, más tembloroso, más humano. ¿Amo o tengo miedo a perder? No es una acusación, ni es un juicio, no es un lo estás haciendo mal. Es una pregunta que solo puede hacerse quien está dispuesto a mirarse sin maquillaje emocional. Porque hemos aprendido a llamar amor a casi todo lo que nos ata, a todo lo que nos duele cuando se mueve, a todo aquello cuya ausencia nos desestabiliza. Y claro que duele perder lo que queremos, eso es humano. Pero hay una diferencia sutil entre amar y necesitar que el otro no se vaya para no sentirnos vacíos. ¿Cuántas veces hemos dicho te quiero cuando en realidad queríamos decir no me dejes? ¿Cuántas veces hemos sentido angustia ante la autonomía del otro y la hemos disfrazado de interés, de cuidado, de preocupación legítima? No porque seamos manipuladores, sino porque no sabemos distinguir entre vínculo y dependencia. Nos enseñaron que amar era fundirse, que era pertenecer, que era ser mitad de algo. Y la idea es bonita, sí, pero también puede ser peligrosa si creemos que sin el otro no somos completos. Hay algo muy delicado aquí, y es que el miedo a perder puede camuflarse con una elegancia impresionante. Se disfraza de romanticismo, de intensidad, de entrega absoluta. Nos han vendido la pasión que consume como la forma más elevada del amor, cuando muchas veces es simplemente el miedo gritando por dentro. Si esto se acaba, ¿qué queda de mí? La pregunta incómoda no busca romper relaciones, sino aclararlas. No pretende que dejemos de querer, sino que miremos desde dónde estamos queriendo. Porque no es lo mismo abrazar a alguien por alegría que abrazarlo por temor a que se marche. No es lo mismo compartir la vida que agarrarse a ella como si fuera la última tabla en medio del naufragio. Y quizá lo más difícil es aceptar que el miedo no nos convierte en malos amantes. Nos convierte en seres humanos heridos, aprendiendo. El miedo al abandono, a la soledad, a no ser suficientes, no nace en la relación actual. Suele venir de mucho antes, de carencias no resueltas, de inseguridades que nunca miramos de frente. Entonces, cuando alguien nos quiere, no solo amamos, también tememos. Tememos que descubra nuestras grietas, que encuentre algo mejor, que simplemente cambie. La pregunta incómoda no exige respuesta inmediata, solo pide honestidad. ¿Estoy disfrutando de esta persona o estoy intentando asegurarla? ¿Estoy eligiendo compartir o estoy tratando de garantizar que no me falte? A veces la línea es tan fina que apenas se distingue, pero cuando uno la percibe, algo se recoloca por dentro. Y lo hermoso es que mirar esto no destruye el amor, lo purifica. Porque cuando uno reconoce el miedo, deja de proyectarlo sobre el otro. Deja de exigir pruebas constantes. Deja de interpretar cualquier distancia como amenaza. Empieza a amar con más espacio, con más aire, más confianza. Tal vez el primer acto de amor verdadero sea precisamente este. Atrevernos a preguntarnos si lo que sentimos nace de la plenitud o del temor. Sin culpa, sin drama, solo con esa valentía serena de quien quiere amar mejor.

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Si seguimos el rastro del apego hasta el fondo, no encontramos maldad, ni manipulación consciente, ni deseo de dominar. Lo que encontramos es miedo. Un miedo antiguo, a veces infantil, a veces silencioso, que no siempre sabemos nombrar. Porque el apego no nace del exceso de amor, sino del temor a quedarnos sin él. El miedo al abandono es quizá el más profundo. No necesariamente el abandono físico, sino el emocional. A que el otro deje de mirarnos como antes. A que su interés se diluya. A que su afecto cambie. Ese miedo no siempre tiene que ver con la persona actual. Muchas veces viene de historias anteriores, de heridas tempranas, de momentos en los que sentimos que no éramos suficientes para que alguien se quedara. También está el miedo a la soledad, y no hablamos de estar solos en una habitación, sino de sentir ese vacío interno que aparece cuando no hay nadie que nos confirme, que nos relaje, que nos dé sentido. Hay personas que no temen perder al otro por lo que el otro es, sino por lo que su ausencia despierta dentro. Porque cuando el vínculo se tambalea, emerge una sensación que llevamos tiempo evitando. Y detrás de todo esto, casi siempre, aparece el miedo a no ser suficiente, a que si el otro se va, sea porque encontró algo mejor, más interesante, más atractivo, mucho más estable. El apego intenta anticiparse a esa amenaza, intentando controlar, asegurar, retener, como si así pudiera blindarse contra el rechazo. Lo curioso es que el apego funciona como anestesia del vacío interior. Mientras el otro está cerca, mientras el vínculo parece firme, el miedo se calma, pero no desaparece, solo queda cubierto. Por eso, ante cualquier señal de distancia, el sistema se activa con fuerza. No es solo el presente lo que duele, es todo lo que el presente despierta. Y aquí aparece algo importante. El miedo no es el enemigo, es un mensajero. Nos está diciendo que hay una parte de nosotros que aún no se siente completa, que aún busca fuera lo que no ha aprendido a sostener dentro. El problema no es sentir miedo, el problema es proyectarlo sobre el otro como responsabilidad. Cuando el miedo gobierna, el amor se convierte en exigencia. Demuestra que me quieres. Hazme sentir seguro. No cambies. Pero nadie puede garantizar la permanencia absoluta. Nadie puede prometer que nunca evolucionará, que nunca se sentirá diferente, que nunca necesitará espacio. Y cuando pretendemos que lo haga, el vínculo se vuelve frágil porque se apoya en algo imposible. Mirar el miedo detrás del apego es un acto de valentía, porque implica dejar de señalar hacia afuera y empezar a escuchar hacia adentro. Implica reconocer que quizás lo que nos duele no es tanto lo que el otro hace, sino lo que eso activa en nuestra historia personal. Y lo hermoso es que cuando uno se hace cargo de su miedo, el amor cambia de textura. Se vuelve más ligero, confiado. Ya no necesita asegurarse constantemente, porque entiende que la estabilidad no depende del control, sino de la elección mutua. Tal vez el paso más profundo en este camino no sea aprender a amar mejor al otro,
sino aprender a sostenernos a nosotros mismos cuando el miedo aparece. Porque cuando el miedo deja de dirigir, el apego pierde su disfraz y el amor puede mostrarse tal como es, libre, consciente y sin cadenas.

Llegados a este punto, la pregunta ya no es qué es el apego, ni de dónde viene, ni siquiera cómo se disfraza. La pregunta ahora es más esencial. ¿Qué significa amar sin poseer? Porque decirlo es fácil, pero vivirlo exige una transformación profunda de nuestra manera de entender el vínculo. Amar no es necesitar. Necesitar coloca al otro en el papel de proveedor emocional. Amar es elegir. Y elegir implica libertad. No es lo mismo decir te necesito que decir te prefiero. Lo primero nace del miedo a la carencia. Lo segundo nace de la abundancia interior. En el te necesito hay urgencia. En el te elijo hay conciencia. El amor que necesita teme. El amor que elige confía. No porque ignore los riesgos, sino porque entiende que el vínculo es una danza entre dos libertades, no una fusión obligatoria. Amar no es fundirse hasta perder identidad, es caminar juntos sin dejar de ser uno mismo. Hay una imagen sencilla que puede ayudarnos a comprenderlo. El amor no es una mano cerrada que aprieta para que nada se escape. Es una mano abierta que ofrece presencia sin retener. Cuando cerramos el puño por miedo, el vínculo se tensa. Cuando abrimos la mano, hay espacio para que el otro esté. Y también para que, si algún día decide marcharse, lo haga sin guerra. Y aquí aparece algo delicado. Amar sin poseer no significa indiferencia, no significa frialdad, ni tampoco que no importe. Significa que el otro no es un objeto que garantiza nuestra estabilidad. Significa que su libertad no es amenaza, sino condición del vínculo sano. El apego dice, quédate para que yo no sufra. El amor consciente susurra, quédate si quieres, porque aquí hay un lugar donde ambos podemos crecer. El primero intenta fijar al otro en una imagen estática. El segundo acepta que el otro evolucionará, cambiará, tendrá momentos de distancia y de cercanía. Cuando amamos desde la posesión, cualquier cambio se vive como pérdida. Cuando amamos desde la libertad, el cambio se vive como parte del camino compartido. No es que no duela, es que el dolor no se convierte en exigencia. Amar no es convertir al otro en centro absoluto. Es compartir el centro. Es entender que el otro no vino a completar nuestras carencias, sino a compartir su propio proceso. Es una elección renovada, no una dependencia perpetua. Y quizá lo más revolucionario de todo es aceptar que el amor verdadero no puede garantizar permanencia eterna. Puede ofrecer honestidad, presencia, cuidado, pero no puede prometer inmovilidad. El amor es movimiento, es elección diaria, es libertad que decide quedarse. Tal vez ahí esté la diferencia esencial. El apego necesita que el otro esté para sostenerse. El amor puede sostenerse incluso en la incertidumbre porque no nace del miedo,
sino de la conciencia. Y cuando uno experimenta ese tipo de amor, algo se expande por dentro. Ya no hay ansiedad constante, ni vigilancia sutil, ni urgencia disfrazada. Hay calma, aire, espacio. Amar no es poseer, es acompañar. Y acompañar exige valentía. La valentía de dejar que el otro sea libre sin que eso nos desestabilice por completo.

Y sin embargo, aunque lo entendamos con la mente, aunque sepamos que amar no es poseer, llega un momento en el que la teoría se convierte en carne y duele, porque soltar no es un acto intelectual, es un proceso visceral. No ocurre en la cabeza, ocurre en el pecho, en el estómago, en esa sensación de vacío que aparece cuando algo cambia. Soltar no siempre significa que alguien se vaya físicamente. A veces es soltar una expectativa, una imagen idealizada, una forma concreta en la que queríamos que el otro fuera. Y eso también duele, porque al soltar no solo dejamos ir a la persona o la fantasía, dejamos ir la seguridad que habíamos construido alrededor de ella. Hay una parte de nosotros que teme desaparecer cuando soltamos. Si ya no soy la pareja de, si ya no soy imprescindible para, si ya no soy quien sostiene, ¿quién soy? El apego no solo nos ata al otro, nos ata a la identidad que creamos en el vínculo. Y cuando soltamos, esa identidad tiembla. Por eso el desapego no es frialdad, es atravesar el dolor sin convertirlo en cadena. Es aceptar que el amor no garantiza permanencia absoluta. Es reconocer que incluso queriendo profundamente, puede haber caminos que se separen y permitirlo aunque el cuerpo se resista. Soltar es aceptar la impermanencia, y la impermanencia nos confronta con una verdad incómoda. Nada nos pertenece del todo, ni las personas, ni los momentos, ni las emociones. Todo es experiencia compartida durante un tiempo, y ese tiempo no siempre coincide con nuestros deseos. Pero aquí hay algo profundamente transformador. Soltar no significa dejar de amar. A veces, soltar es la forma más alta de amor, porque implica decir: no quiero retenerte para calmar mi miedo. Prefiero respetar tu libertad, aunque eso me duela. Prefiero que seas auténtico a que te quedes por obligación emocional. El dolor de soltar no es señal de fracaso, es señal de profundidad. Significa que hubo vínculo, que hubo implicación, que hubo verdad. El problema no es que duela. El problema sería convertir ese dolor en exigencia, en reproche, en manipulación para evitar enfrentar. Y cuando uno atraviesa ese dolor con conciencia, algo cambia. Descubre que no se rompe, que sigue siendo, que su identidad no dependía tanto como creía. Descubre que el vacío que tenía no lo destruye, lo invita a conocerse más allá del otro. Soltar es un acto de madurez emocional. No es huir, no es indiferencia, es permitir que el amor no se convierta en cárcel. Es comprender que a veces el vínculo más sano es el que respeta el movimiento natural de cada uno. Y quizá lo más hermoso es que cuando soltamos desde el amor y no desde la rabia, el recuerdo se vuelve limpio. No queda resentimiento, queda gratitud, porque entendemos que lo compartido fue real, aunque no fuera eterno. Soltar no es perder, es confiar en que lo que tenga que permanecer, permanecerá por elección, no por miedo.
y esa confianza, aunque cueste, es el comienzo de un amor mucho más libre.

después de atravesar el miedo, de reconocer el disfraz, después de aceptar que soltar duele, llega una pregunta nueva más serena. ¿Es posible amar sin caer en el viejo patrón? ¿Se puede transformar el apego en un vínculo consciente? Y la respuesta no es mágica, no es instantánea, pero sí es posible. El paso no consiste en dejar de sentir, sino en cambiar el lugar desde donde sentimos. El apego nace de la carencia. El vínculo consciente nace de la plenitud. No porque seamos perfectos o estemos completamente sanos, sino porque empezamos a hacernos responsables de nuestra propia estabilidad emocional. La fusión es atractiva. Sentirse uno con el otro, pensar igual, hacer todo juntos, parecer inseparables. Tiene un encanto casi místico. Pero cuando la fusión sustituye a la identidad, el vínculo se vuelve frágil, porque si uno cambia, todo se tambalea. En cambio, la conexión respeta la diferencia. No intenta borrar los límites, los integra. Pasar del apego al vínculo consciente es aceptar que el otro no es extensión de mí, sino universo propio que decide caminar a mi lado. Es dejar de exigir que complete mis vacíos y empezar a compartir lo que ya soy. Es decir, no te necesito para existir, pero me alegra profundamente que estés. En un vínculo consciente hay espacio, espacio para el silencio sin sospecha, espacio para la autonomía sin amenaza, para el crecimiento individual sin que eso se viva como abandono. La relación deja de ser refugio contra el miedo y se convierte en territorio de encuentro. También cambia la comunicación. Ya no se habla desde la exigencia, sino desde la vulnerabilidad. No es haz esto para que yo esté tranquilo, sino cuando ocurre esto siento miedo. La diferencia es enorme. En el primer caso responsabilizamos al otro. En el segundo, asumimos nuestra emoción y la compartimos. El vínculo consciente no elimina el miedo, pero no lo deja dirigir. Lo escucha y lo comprende, pero no lo convierte en regla. Y cuando el miedo aparece, en lugar de controlar al otro, nos preguntamos qué parte de nosotros necesita atención. Este tipo de relación no es menos intensa, es más profunda, porque no se basa en la dependencia, sino en la elección renovada. Cada día a día un sí implícito, no porque no haya alternativa, sino porque ambos quieren estar. Del apego al vínculo consciente hay un tránsito que requiere valentía. Valentía para mirarse, para aceptar heridas, para tolerar la incertidumbre. Pero también hay una recompensa inmensa, la tranquilidad de amar sin estar en constante estado de alerta. Quizá el verdadero crecimiento en el amor no consista en encontrar a alguien perfecto, sino en aprender a relacionarnos desde un lugar más consciente. Dejar de buscar que el otro nos salve y empezar a caminar juntos como dos seres completos que comparten camino, no como dos mitades que temen perderse. Y cuando ese cambio ocurre, algo se suaviza. El amor deja de ser una lucha por asegurar y se convierte en un espacio donde ambos pueden respirar.

Y después de todo este recorrido, después de mirar al miedo sin maquillarlo, de reconocer el disfraz, de aceptar que soltar duele y que el apego no es un enemigo, sino una etapa, llegamos a un lugar más silencioso. Un lugar donde el amor deja de ser batalla y empieza a ser presencia. El amor que libera no necesita pruebas constantes. No vive midiendo gestos ni interpretando silencios como amenazas. No convierte la distancia en traición ni la autonomía en peligro. El amor que libera entiende que el otro no es propiedad ni garantía, sino compañía elegida. Liberar no es desentenderse, no es haz lo que quieras, me da igual, es todo.

lo contrario. Es decir, me importas tanto que no quiero retenerte desde mi miedo. Me importas tanto que prefiero que estés por elección, no por presión emocional. Me importas tanto que respeto tu proceso incluso cuando no coincide con el mío. Ese amor no aprieta, sostiene, no vigila, confía. No exige permanencia eterna, agradece el tiempo compartido. Y cuando algo cambia, cuando la vida se mueve porque siempre se mueve, no responde con cadenas, sino con conciencia. Tal vez el amor más profundo no sea el que promete para siempre, sino el que sabe que todo es dinámico y aún así decide quedarse mientras haya verdad. El que no dice sin ti no soy nada, sino contigo comparto lo que soy. El que no necesita fusionarse para sentirse real. Amar así no significa que no haya dolor. Habrá momentos de inseguridad, de dudas, de miedo. Pero la diferencia es que esos momentos no se convierten en control ni en exigencia. Se convierten en oportunidad de crecer, de conocerse, de madurar el vínculo. Y quizá la pregunta que queda flotando, suave pero firme, sea esta. Cuando miro a las personas que amo, ¿las estoy abrazando o las estoy sujetando? ¿Estoy acompañando su libertad o intento asegurar mi tranquilidad? No se trata de responder rápido, se trata de sentir la respuesta. Porque cuando el amor deja de estar teñido de miedo, algo se abre. Hay más aire, más calma, más autenticidad. El vínculo se vuelve menos dramático y más verdadero. Y en ese espacio más amplio, el amor ya no necesita disfrazarse de apego para sentirse intenso. Tal vez amar de verdad sea esto: permitir que el otro sea libre y seguir eligiéndolo sin cadenas.

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2: En nuestras políticas, durante mucho tiempo, hemos hecho un nosotros y un ellos. Eso lo que ha hecho es estigmatizar y criminalizar a una ciudadanía que es una ciudadanía migrante. Desde nuestra ley de extranjería, que considera a estas personas que no tienen los mismos derechos que otra ciudadanía, pero el ejercicio de la ciudadanía está ahí. La gente, aunque no esté en situación regular, la gente, aunque esté atravesando una frontera de forma irregular o sin ningún documento que le permita atravesar esa frontera, hacen un ejercicio de ciudadanía, de solidaridad. Entonces, no les podemos despojar de su categoría de persona. No puede ser que una persona que esté en una patera en el estrecho, por venir de República Democrática de Congo, sea buscada a menos horas que una persona que esté en una patera en el estrecho que venga de Francia, por ejemplo. Esto no cabe en ningún Estado democrático.
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1: Saludos, buenas tardes, bienvenidas y bienvenidos a la Onda Local de Andalucía. Esta es la tercera edición de Este a Oeste y hoy es jueves 6 de agosto. La última hora de este día nos lleva de nuevo a hablar de incendios forestales. El fuego en Lecrín, en la provincia de Granada, ha provocado que se decrete la fase de emergencia situación operativa 1. La información facilitada por el Servicio de Extinción de Incendios Forestales, el Plan Infoca, pasadas las 4 de la tarde, indicaba que ya se encuentra estabilizado. De igual modo, ha explicado estas mismas fuentes, las del Infoca, que en estos momentos están trabajando sobre la zona 47 efectivos terrestres respaldados por 3 camiones autobombas, un helicóptero ligero y uno pesado, además de 2 aviones de carga en tierra. El incendio forestal se declaraba a la 1 menos 20 de este jueves junto a la A44 en el Valle de Lecrín. De hecho, las llamas han obligado al corte de un carril en sentido motril, así como al cierre total en un tramo de la N323A que discurre entre Nihuelas y Beznar. Ha sido una hora más tarde ante la evolución de la situación cuando la Consejería de Presidencia, Sanidad y Emergencias, dirigida por el vicepresidente primero de la Junta, Antonio Sanz, informaba de que se establecía este nivel 1 de emergencia y pedía que se sigan las indicaciones de las autoridades. Pero no acaba aquí la situación, porque a las 6 de la tarde se declaraba otro incendio en la provincia de Huelva, concretamente en el paraje Camino de la Borralla de la localidad de Villablanca. Allí se encuentran en estos momentos 3 grupos de incendios de bomberos forestales, 2 técnicos de operaciones y un agente medioambiental, asistidos por 2 camiones autobombas y 2 helicópteros semipesados del Infoca. Evidentemente, si tuviéramos más informaciones que darles, se las daremos a lo largo de este informativo. Sí que sabemos, en relación al informe al incendio de la provincia de Huelva, que se trata de una zona forestal muy próxima al entorno agrícola con parte baldía, lo que eso haría a priori que cuente con un cortafuegos natural delante, pero todo va a depender de, por ejemplo, cómo soplen los vientos en esa zona en los próximos minutos. Este es el apunte que traemos a nuestra portada. Vamos ahora con más asuntos de la actualidad del día en titulares.

0: Gobierno Central pide una reunión con la Junta para abordar la cesión a Vox de las competencias de la gestión de las unidades de valoración integral de violencia de género. Amama Sevilla lamenta el archivo de la Fiscalía de las causas por los cribados de cáncer de mama y anuncia que mantiene las reclamaciones patrimoniales. Dos nuevos casos dejan en 19 las personas afectadas por el virus del Nilo Occidental en Andalucía. Y en la provincia de Córdoba, Bujalance rehabilita el histórico Teatro Español, dice adiós a las termitas y a las humedades. Y nos vamos ahora a la Dirección General de Tráfico para saber cómo están las carreteras andaluzas en este momento de la tarde. Allí está Marta Miguel, buenas tardes.
1: ¿Qué tal? Muy buenas tardes. A esta hora van a encontrar dificultades, sobre todo en Málaga, en varios puntos de la A7, dificultades en la Cala de Mijas en sentido de entrada a la capital malacitana, y también se circulan en Fuengirola y en el entorno de Nueva Andalucía y San Pedro Alcántara, todo ello en sentido Estepona, así que especial precaución en este punto. Ya por obras de mejora van a encontrar tráfico lento en Jaén, en la A44 en Cárcel, en sentido norte hacia Bailén, y también en Sevilla se complica la A90 en el entorno de Osuna, en ambos sentidos de la marcha.
0: Gracias, Marta. Y ahora conectamos con la Agencia Estatal de Meteorología para saber cuáles son las previsiones del tiempo. Jordi Urios, buenas tardes.
2: Buenas tardes. Mañana nuevo día de calor en Andalucía, con temperaturas sin cambios o en ligero ascenso. Peligro importante por calor en la campiña cordobesa y en zonas de Jaén, en el Valle del Guadalquivir y Sierra Morena, por valores que pueden alcanzar o superar los 40 grados. Para mañana se esperan máximas de 41 grados en Córdoba, 39 en Jaén y Sevilla, 37 en Granada y Huelva, 30 en Almería y Málaga, 27 en Cádiz. Valores más suaves aquí, el alivio llega en los litorales, donde bajan las máximas, especialmente en la vertiente mediterránea. Las mínimas permanecerán por encima de los 20 grados en las 8 capitales. En cuanto al cielo, predominio de la estabilidad, excepto en el nordeste de la comunidad, donde se esperan tormentas ocasionales por la tarde, que pueden ser localmente fuertes y venir acompañadas de granizo menudo y rachas de viento muy fuertes. En el resto, viento flojo variable con tendencia a componente oeste en la vertiente atlántica, intervalos ocasionalmente moderados por la tarde. En el estrecho, soplará el levante moderado. Es una información de AEMET.
0: Muchas gracias, Jordi. 7:05 de la tarde, hacemos un alto y enseguida continuamos con la actualidad del día.
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0: Vamos con la política. El Gobierno Central y la Junta cruzan acusaciones sobre la gestión en violencia de género tras conocer que Vox se hará cargo de las unidades de valoración integral de este asunto de violencia de género. Esto sucede después de que la ministra de Igualdad, Ana Redondo, haya remitido en la mañana de este jueves una carta al presidente, Juan Manuel Moreno, en la que solicita una reunión urgente y una rectificación tras ceder esas competencias a la formación que lidera nuestra comunidad, el vicepresidente segundo del Ejecutivo Autonómico, Manuel Gavira. Redondo le ha trasladado la profunda preocupación de su departamento ante esta situación y considera que se trata de una decisión de enorme trascendencia institucional y política, ha dicho, al poner en cuestión el compromiso que Andalucía ha mantenido durante años con el Pacto de Estado contra la Violencia de Género y con el consenso democrático construido para combatir una de las mayores vulneraciones de los derechos humanos que sufren las mujeres. Desde el seno de los populares, el vicesecretario de Política Autonómica, Municipal y Análisis Electoral, Elías Bendodo, ha tildado de cuanto menos paradójico que el Gobierno hable de irresponsabilidad en este asunto.
7: Yo no soy miembro del Gobierno de Andalucía, lo fui, pero ahora no lo soy. Simplemente esta cuestión, esta competencia a la que hacen referencia, está dentro de la Consejería de Justicia, que en el reparto de tareas de gobierno corresponde al vicepresidente de Vox. Por tanto, no tengo nada más que decir sobre esa cuestión. Que el gobierno de España hable de irresponsabilidad es cuanto menos paradójico, ¿eh? En esto y en muchísimas cuestiones.
0: Por su parte, la ministra ha añadido en su texto que considera que esta decisión transmite un mensaje de falta de compromiso con la protección de las víctimas y puede, además, comprometer la adecuada gestión y destino de los fondos vinculados al Pacto de Estado contra la Violencia de Género, cuya finalidad es garantizar la prevención, la atención integral y la protección efectiva de las mujeres y de sus hijos e hijas. Por ello, desde el gobierno de Pedro Sánchez entienden que las mujeres andaluzas no pueden convertirse en víctimas de segunda. El texto ha sido enviado igualmente a la directora del Instituto Andaluz de la Mujer, Rosalía Espinosa, y a la consejera de Servicios Sociales, Familias e Igualdad de la Junta, Loles López, quien ha respondido posteriormente a esta misiva mediante un comunicado. En él señala el firme y claro compromiso del gobierno andaluz con la igualdad y contra la violencia de género. López ha recalcado que las mujeres víctimas de violencia de género en Andalucía cuentan actualmente con más derechos y recursos que nunca para su recuperación integral, y ha afirmado que la Junta continuará creando derechos, implementando recursos y mejorando los servicios para las víctimas y sus familiares, porque ellas siempre han sido y son, dice, su prioridad. Además de poner el foco en las ayudas económicas a los hijos e hijas menores de edad de mujeres asesinadas por sus parejas o exparejas, que ya recibe medio centenar de personas en Andalucía, la consejera ha subrayado que desde el pasado 1 de enero esta se ha ampliado a todas aquellas huérfanas y huérfanos hasta que alcancen los 26 años. Una Loles López que ha apelado a la unidad de toda la sociedad, la lealtad institucional entre administraciones y la altura de miras alejada, así lo ha dicho, de egoístas e intereses partidistas para hacer frente a la lacra, tal y como ha calificado a la violencia machista. Este jueves, el Ministerio del Interior precisamente ha detallado que tiene detectados a 31 de julio en el sistema Biogen 27.885 casos de víctimas de violencia de género solo en Andalucía. Esto es el 26,6% de los 104.666 registrados en el conjunto de España. De ellos, 1.165 están en riesgo alto y 14 en riesgo extremo. Hablamos de los datos de Andalucía. Unas cifras que colocan a nuestra comunidad a la cabeza de todas en toda España, seguida de Valencia con 17.111 y la Comunidad de Madrid con 12.591. Y al hilo de esto, el PSOE andaluz solicita la comparecencia urgente del vicepresidente segundo de la Junta, Manuel Gavira, para que informe en el Parlamento sobre su gestión de los servicios para las víctimas de violencia de género. Así se ha pronunciado la portavoz del Grupo Socialista y secretaria general de los socialistas andaluces, María Jesús Montero, quien ha destacado la preocupación e indignación, dice, de las mujeres andaluzas y españolas ante el hecho de que el Partido Popular haya designado a Vox como encargado de asumir las competencias de violencia machista en la región como parte del acuerdo de gobierno entre esa formación y el Partido Popular.
8: Preocupadísimos, ¿no? Yo creo que desde luego las mujeres andaluzas, yo diría que españolas, nos provoca una reacción absolutamente de preocupación, sobre todo de indignación, que el Partido Popular, conociendo la posición de Vox en materia de violencia de género, ponga un solo dispositivo en manos de esta formación política.
0: A su juicio, dice María Jesús Montero, es gravísimo, ya que se ha mostrado convencida de que van a ser disuasorios en este tipo de denuncias y que van a minimizar los daños que se ocasionan por la violencia de género.
8: Esto es gravísimo porque estoy convencida de que van a ser disuasorios en ese tipo de denuncias, que van a minimizar los daños que se ocasionan por la violencia de género, puesto que la niegan en sí misma. Y esto es un problema que desde luego va contra el pacto por la violencia de género que suscribió el Partido Popular en el Congreso de los Diputados, no Vox, como ustedes bien conocen, y por tanto pone en riesgo ese propio pacto.
0: Por ello, el PSOE ha solicitado la comparecencia del vicepresidente de Vox, Manuel Gavira, de manera urgente en el Parlamento para que informe sobre la atención y los recursos para las víctimas de violencia de género que son de su competencia. El Grupo Socialista reclama información sobre las medidas adoptadas y previstas para, dicen, evitar cualquier retroceso, recorte o desmantelamiento de los recursos públicos destinados a la protección y atención integral de las mujeres víctimas. Mientras, la Junta de Andalucía cree que nubarrones judiciales se acercan a María Jesús Montero. Son palabras de la vicepresidenta tercera y consejera de Economía, Hacienda y Fondos Europeos, Carolina España, quien ha dicho que esto lleva a la secretaria general del PSOE andaluz a estar en el ruido permanente. España ha insistido en que defender al presidente del gobierno, Pedro Sánchez, es, dice, incompatible con defender a Andalucía. Y así lo expresaron los andaluces en las últimas elecciones autonómicas.
9: El Partido Socialista en Andalucía ha tenido el peor resultado de la historia de Andalucía. El peor resultado de la historia de Andalucía. Por algo será, ¿no? Y luego la señora Montero, pues la han nombrado senadora. Parece que hay nubarrones judiciales que se le acercan. Y bueno, yo creo que ella siempre pues ha estado con un pie aquí y otro allí, ¿no?
0: Más asuntos. Omama Sevilla lamenta el archivo de las denuncias por los fallos en los cribados y mantiene las reclamaciones patrimoniales. Así lo ha indicado en la Onda Local de Andalucía la presidenta de la asociación, Ángela Claverol, quien dice haber recibido con tristeza el archivo de las últimas denuncias penales por los fallos en los cribados de cáncer de mama en nuestra comunidad. Claverol sostiene que la falta de acceso a los datos ha impedido esclarecer las responsabilidades. A su juicio no se trata de una mala gestión, sino de una negligencia que ha costado vidas. De hecho, asegura que más de 360 mujeres padecen un cáncer de mama avanzado y apunta directamente al consejero de Presidencia, Sanidad y Emergencias de la Junta, Antonio Sanz.
10: Quiero trasladar un mensaje de tranquilidad y de confianza en el sistema, pero también un llamamiento a la población para que mantengamos...
11: Porque para nosotras esto no es una mala gestión, esto es una negligencia que ha costado vidas y que hay 360 y tantas mujeres con cáncer de mama avanzado. Con lo cual, nos parece patético el uso torticero que hace Antonio Sanz de esta noticia. Como a ellos no les han imputado, pues nada, no pasa nada. Nos olvidamos de las mujeres que ellos le han ocasionado un cáncer. Nos olvidamos de las mujeres, de la familia, de las mujeres fallecidas y a otra cosa mariposa. Es patético.
0: Según los datos que maneja la asociación, al menos 7 mujeres afectadas han fallecido. La presidenta de Mama Sevilla recuerda que las reclamaciones patrimoniales continúan adelante y que las afectadas acudirán a los tribunales para reclamar responsabilidades. Lamenta que muchas mujeres enfermas tengan que afrontar un importante coste económico para mantener estos procedimientos judiciales con gastos de abogados, peritos y procuradores.
11: Las reclamaciones patrimoniales no las puede archivar nadie, siguen adelante. Y las mujeres irán a juicio y las aboca a ir a juicio si no han tenido la decencia política ni moral de contestar a las reclamaciones patrimoniales. Como bien dijo Antonio Sanz, palabras de él, que vayan a juicio total, como todo el mundo tiene derecho. Claro, como se trata de dinero, dinero que tienen que pagar ellos de los bolsillos de todos los andaluces en esas reclamaciones patrimoniales que serán millonarias, pues les da igual.
0: Ángela Claverol ha anunciado que a partir de septiembre Amama trasladará a los grupos políticos la propuesta de una ley que garantice la cobertura de todos los gastos derivados de cualquier enfermedad oncológica. Así llegamos a las 7:15 de la tarde, momento en el que hacemos un alto y a la vuelta continuamos con más noticias de este jueves.
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1: En otro orden de asuntos, se mantiene la polémica por la gestión de los menores migrantes que se encuentran en Ceuta tras la situación vivida hace justo una semana. Después de que Vox anunciara este jueves su oposición a través del vicepresidente segundo de la Junta, Manuel Gavira, quien señaló que así lo habían pactado en los acuerdos de gobierno, ha sido el popular Elías Bendodo quien ha salido al paso de estas afirmaciones. El vicesecretario de Política Autonómica, Municipal y Análisis Electoral del Partido Popular ha responsabilizado al ejecutivo de Pedro Sánchez de esta situación e indicado que cumplirán con la legislación vigente en materia de inmigración irregular, un extremo que asegura está recogido en los documentos firmados entre ambos partidos en las comunidades autónomas.
2: Es un problema de seguridad y de inmigración ocasionado por este gobierno, por tanto que solucione el problema el gobierno. Yo lo que le puedo decir, y en los documentos firmados en las comunidades autónomas con gobierno entre el PP y Vox, se habla de que evidentemente la Junta de Andalucía en este caso, las otras comunidades autónomas, cumplirán la ley en materia de inmigración irregular. La legislación vigente se cumplirá. Y el Partido Popular siempre cumple la ley, y en esta ocasión también.
1: Una cuestión a la que también se ha referido el coordinador federal de Izquierda Unida y líder de la coalición por Andalucía, Antonio Maillo, quien ha calificado la posición de la Junta en este asunto como de silencio vergonzante y ha apuntado que en caso de no acatar con el orden jurídico establecido, estaría incurriendo en prevaricación.
3: En los gobiernos autonómicos las palabras las están llevando respecto a la negativa de los menores. Vox, el Partido Popular, Moreno Bonilla, está teniendo un silencio vergonzante en estos días de vacaciones, en el que no habla. Es la única persona que está hablando con respecto a la asunción de menores, del reparto de menores, es el vicepresidente, y contra la ley, porque la ley lo tiene muy claro, el Real Decreto desarrolla claramente el cumplimiento y si se niegan a cumplir la ley, pues están cometiendo prevaricación. Por tanto, van a ser delincuentes instalados en los gobiernos autonómicos.
1: Más asuntos. Aumentan a 19 los casos en humanos de fiebre del Nilo Occidental en Andalucía. Son dos más de los que se han sumado en las últimas horas, ambos en la localidad sevillana de Dos Hermanas. De estos 19 casos, 13 son de carácter leve y los otros 6 se han presentado como enfermedad neuroinvasiva. 17 de estas personas se encuentran con un cuadro provisional favorable. Otra ya está curada y sin secuelas, y la otra restante es la que fallecía este martes, tal y como confirmaba la Consejería de Presidencia, Sanidad y Emergencias de la Junta. Su titular, Antonio Sanz, ha recalcado que este año se están reforzando las medidas y haciendo seguimientos de casos leves en zonas de especial seguimiento. Para ello, hay distribuidas 223 trampas que están activas en toda Andalucía. Por eso Sanz defiende la importancia de no bajar la guardia ante las picaduras de los mosquitos transmisores de la enfermedad.
4: Quiero trasladar un mensaje de tranquilidad y de confianza en el sistema, pero también un llamamiento a la población para que mantengamos medidas preventivas y seamos cuidadosos, especialmente para evitar la picadura del mosquito. Y para ello es clave, ya que la fiebre del Nilo Occidental no se transmite de persona a persona. Entre todos, en estos meses de verano, por tanto, no podemos bajar la guardia en relación con el virus del Nilo.
1: Por otra parte, se mantiene la cifra de 20. Son los municipios andaluces declarados como área en alerta. 15 de ellos pertenecen a la provincia de Sevilla. Son Almensilla, Aznalcázar, Veracazón, Bollullos de la Mitación, Castilblanco de los Arroyos, Coria del Río, Constantina, Dos Hermanas, Gelves, La Puebla del Río, Mairena del Aljarafe, Palomares del Río, San Juan de Analfarache, La Capital, Sevilla y Villamanrique de la Condesa. En otras provincias están Torredonjimeno y Lopera en Jaén, Salobreña en Granada y Fuengirola y Las Lagunas Mijas en Málaga. Y a esta hora también volvemos sobre incendios, porque la localidad onubense de Lucena del Puerto se rehace tras vivir 5 en los últimos 15 días. El último se declaraba este miércoles y actualmente se encuentra estabilizado. Un fuego que surgía apenas horas después de que se extinguiera otro que se había iniciado el martes. El alcalde de la localidad, Álvaro Regidor, ha asegurado este jueves que su municipio está viviendo unos días difíciles y una situación de alarma constante. No obstante, ha enviado un mensaje de tranquilidad porque asegura que la situación actual no comporta riesgo para la población ni para las viviendas colindantes.
5: La última información es que el incendio sigue activo, pero sí que nos trasladan un mensaje tranquilizador, al menos para la población, para el núcleo de población y para las viviendas que están también ubicadas en el campo, relativamente cerca del incendio. No hay riesgo para la población, que es lo más importante. Las personas están a salvo. No hemos tenido que lamentar, afortunadamente, y es lo más importante, daños personales. Sí que hay daños materiales, sobre todo en fincas agrícolas, Pero bueno, como digo, lo más importante ahora mismo y ante esta desgracia no son las personas y afortunadamente de momento estamos a salvo.
1: El primer edil del municipio de la comarca del Condado de Huelva ha explicado que todavía no saben cuántas hectáreas han resultado afectadas. Ante la situación del municipio, el ayuntamiento ha reforzado las labores de prevención y ha doblado turnos en la vigilancia municipal. Además, regidor ha destacado el papel clave de la ciudadanía y del sector agrario en las labores de contención de los incendios. Por su parte, el presidente de la Junta, Juan Manuel Moreno, pide mucha precaución tras un julio terrible en esta materia, los incendios. En un vídeo que ha publicado en su cuenta la red social X, el presidente de la Junta de Andalucía ha recordado que cada día hay una media de 15 conatos de incendios forestales en nuestra comunidad. Por ello, ha pedido a los ciudadanos que eviten prácticas de riesgo cuando realicen actividades este verano en bosques o montes.
6: Este verano estamos en una situación de riesgo excepcional. Existen más probabilidades de incendio y de que estos tengan una evolución y una virulencia pocas veces conocida en nuestra tierra. Lo hemos visto en un mes de julio que ha sido terrible. Por eso os pido mucha precaución. Cuando visitemos este verano el monte o hagamos actividades en nuestros bosques, debemos evitar prácticas de riego. Un cristal, una colilla, una barbacoa, cualquier descuido puede tener consecuencias terribles.
1: Moreno ha aprovechado para destacar el trabajo de los efectivos de la Agencia de Emergencias de Andalucía y de los Cuerpos y Fuerzas de Seguridad del Estado, añadiendo que Andalucía cuenta con uno de los mejores dispositivos contra incendios forestales que hay en toda Europa. Es, dice, de las pocas comunidades que invierte más en prevención que en extinción, situando el presupuesto destinado en récord histórico. Y un último apunte. La Asamblea Antinuclear de Córdoba se concentra para señalar los riesgos de la energía nuclear. Hoy, 6 de agosto, se conmemora el aniversario del bombardeo atómico de Hiroshima en Japón por parte del ejército estadounidense, que tres días después se volvió a repetir sobre la también ciudad japonesa de Nagasaki en el marco de la Segunda Guerra Mundial. Con esta percha, si nos permite la expresión, la Asamblea Antinuclear de Córdoba ha convocado una concentración a las 9 de la noche en la glorieta de las ciudades de Hiroshima y Nagasaki. La Asamblea ha alertado sobre los riesgos de las instalaciones nucleares para la producción de energía y los residuos que generan, señalando que todos los informes técnicos demuestran que España tiene actualmente una capacidad instalada de producción eléctrica muy superior a la demanda de nuestra sociedad y que las centrales nucleares están suficientemente amortizadas. Por este motivo, desde esta asamblea piden al gobierno central que no ceda a las presiones del lobby eléctrico y cumpla los compromisos del plan de cierre progresivo de las centrales nucleares, empezando el año próximo por la central de Almaraz. Guillermo Contreras es integrante de la Asamblea Antinuclear de Córdoba.
7: Estamos peleando para que la central nuclear de Almaraz se cierre en el 2027, como estaba previsto, que no se prorrogue la vida útil de esta central, ni de esta ni de ninguna. Hay un calendario de cierre y el gobierno debe tenerse a ese calendario firmado hace ya unos años. Y no prorrogar en absoluto la vida útil de las centrales nucleares. Entre otras cosas porque el que la energía nuclear esté presente en el sistema eléctrico español impide que entren otras energías, las energías renovables.
1: De hecho, ha dicho Guillermo Contreras, ha puesto el foco en los peligros del proyecto de ampliación del cementerio nuclear del Cabril en Córdoba, que condenaría, dice, al Parque Natural de la Sierra de Hornachuelos y a todas las comarcas colindantes. Son las 7:25 de la tarde, hacemos un último alto y a la vuelta afrontamos el tramo final de este informativo con la información más cercana, la información local y provincial.
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1: Una crónica local que nos lleva a Córdoba. Bujalán se rehabilita el histórico Teatro Español. Dice adiós a las termitas y a las humedades. Una información de nuestro compañero Rubén Montero desde Matías Prats Radio en Villa del Río.
2: El Teatro Español de Bujalance, epicentro de la actividad cultural del municipio cordobés, recuperará su esplendor tras una profunda rehabilitación que garantizará su seguridad con la eliminación de la humedad y las termitas. El proyecto, que alcanzará los 450.000 euros financiados por el programa de planes provinciales de la Diputación de Córdoba, se encuentra en fase de licitación pública. El plazo previsto para la ejecución de la totalidad de la obra es de 6 meses, una intervención que se ha planteado de forma integral, sin división en lotes, para mayor eficacia. La construcción del Coliseo Bujalanceño tuvo lugar entre los años 1942 y 1944, siguiendo un diseño del arquitecto César Utrilla Carrasco, y actualmente goza de una protección estructural debido a su valor tipológico. Sin embargo, la última gran reforma que experimentó este edificio tuvo lugar hace ya 4 décadas, en 1986, cuando se realizaron mejoras significativas en las dependencias. Saludos desde la provincia de Córdoba.

0: qué calamidad.
1: Esta semana, concretamente el martes, se cumplieron 49 años de la muerte del célebre Antonio Machín, la voz del son cubano en nuestro país. Tan ligado a Sevilla, ciudad que lo recuerda con una estatua justo frente a la capilla de Nuestra Señora de los Ángeles, conocida como Los Negritos, siempre es un buen momento para acordarnos de él y de sus inimitables maracas, porque nuestra debilidad es hacer radio y de paso informarles, y confiamos en haber cumplido las dos cosas un día más.

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1: Y así nos vamos hasta mañana, concretamente a partir de las 8:30, cuando volveremos con la información en la primera edición de Este a Oeste. Mientras tanto, sigan informados e informadas en su emisora municipal o comunitaria, nuestra página web y nuestros perfiles en redes sociales. Que tengan una feliz noche, si están de vacaciones, disfrútenlas, y si quieren en la radio, les haremos compañía.

0: 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Ay, qué debilidad.
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2: Hola, mi nombre es Beatriz y soy cofundadora de la empresa World Life Co-Living. Somos una empresa dedicada al co-living rural que ofrece sus servicios pues, en diferentes ámbitos, centrándonos especialmente en la atracción y la retención del talento en las empresas. Estamos encantadas de poder compartir este pequeño tiempo con vosotros y vosotras y poder visualizar el emprendimiento femenino en entornos rurales. La iniciativa de fundar World Life pues, surge en el año 2021 junto con mi compañera Claudia. Teníamos claro el modelo de negocio que queríamos implantar y dónde implantarlo. Por eso nos situamos en Grazalema, Cádiz, el pueblo donde nos ha visto crecer y donde habitualmente residimos. Para nosotras pues, es muy importante el mundo rural y es por eso por lo que emprendiendo las dos juntas pues, no luchamos solamente por la despoblación que está sufriendo cada vez los pueblos, sino también por las oportunidades pues, que le estamos dando a nuestra empresa con jóvenes que tienen que emigrar a otras ciudades en busca de trabajo. Estos jóvenes que viven en nuestro pueblo y no quieren emigrar, nosotros estamos dándoles oportunidades tanto de que se unan a nuestra empresa con nosotras como de que impulsarlos con nuevas ideas y que emprendan en Grazalema como hacemos nosotras. También pues, queremos visibilizar la figura de dos mujeres jóvenes y emprendedoras para que cada vez pues haya más mujeres que se sientan como nos sentimos en estos momentos nosotras, empoderadas y con la motivación pues de seguir superando poco a poco cada obstáculo que nos estamos encontrando en este camino del emprendimiento y así conseguir nuestro objetivo. Si podemos nosotras, podemos todas.
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